0: Haremos una visita a Brasil. Sostendremos reuniones con altas autoridades del gobierno para profundizar los lazos de Chile con un socio clave en la región. También sostendremos encuentros con empresarios para abrir oportunidades en la mayor economía de Latinoamérica. Queremos atraer inversiones para generar trabajo en Chile y ampliar nuestra presencia comercial en un mercado de más de 200 millones de habitantes. También queremos avanzar en mayor cooperación en temas de seguridad e impulsar el corredor bioceánico vial, que conectará a Brasil con Chile, permitiéndonos una mayor integración entre los países de Sudamérica.
1: En Brasilia, el secretario de Estado se reunirá con su par brasileño Mauro Vieira, con quien revisará los avances del corredor bioceánico vial, iniciativa diseñada para conectar los puertos del Atlántico y el Pacífico. Posteriormente, la agenda continuará en Sao Paulo, con encuentros junto al gobernador Tarcísio de Freitas, la Federación de Industrias del Estado de Sao Paulo y un encuentro empresarial chileno-brasileño. Brasil se mantiene como el principal socio comercial de Chile en América Latina y el tercero a nivel mundial, registrando un intercambio bilateral de 12.750 millones de dólares en 2025. Asimismo, la nación sudamericana representa el destino prioritario para la inversión chilena en el exterior y un actor clave para la integración regional.
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4: El próximo 12 de agosto, 6 planetas se alinearán antes del amanecer en un espectáculo astronómico visible desde Chile hacia el horizonte. Marte y Saturno destacarán a simple vista y para apreciarlos se requerirá vista despejada, cielos limpios y el apoyo de binoculares o telescopios. De esto nos da cuenta Auri Morales.
5: El próximo 12 de agosto, el cielo ofrecerá un espectáculo astronómico con la alineación de Júpiter, Mercurio, Marte, Urano, Saturno y Neptuno. Durante este evento, conocido como desfile planetario, los astros forman un arco visual en las horas previas a la salida del Sol. El astrónomo Jaime Gianelloni explica con mayor detalle.
6: Siguiendo una línea imaginaria, se le llama la eclíptica. Y esa eclíptica es el camino aparente por donde vemos moverse al Sol, entre comillas, la Luna y los planetas a lo largo del cielo. Pero eso, más que imaginar una fila perfecta en el espacio, debemos entenderlo como un efecto de perspectiva.
5: Desde Chile, el fenómeno se podrá presenciar en pleno invierno austral, siendo el momento clave entre 30 y 60 minutos antes del amanecer. Para lograr una buena observación, será necesario buscar un lugar con vista totalmente despejada hacia el horizonte oriente.
6: Y desde Chile, este fenómeno se podrá visibilizar antes de la salida del sol. Y uno tiene que estar mirando principalmente hacia el horizonte oriental, es decir, hacia donde amanece. Por lo tanto, en nuestro hemisferio, la fila de planetas se extenderá desde el este hacia el cielo del noroeste.
5: A simple vista, Saturno y Marte serán los más sencillos de identificar por su brillo. En tanto, Mercurio y Júpiter se ubicarán hacia el este justo antes del amanecer, exigiendo cielos extremadamente limpios. Para poder apreciar los distantes planetas helados, Urano y Neptuno, será obligatorio contar con apoyo de binoculares o un telescopio pequeño. Para disfrutar esta experiencia en las mejores condiciones, se aconseja alejarse de la contaminación lumínica de las ciudades.
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4: El juzgado del trabajo condenó al conservador de bienes Raíces de Calama al pago de 16 millones de pesos tras acreditarse acoso laboral y despido injustificado contra una exfuncionaria.
3: La región de Aysén.
4: Un soldado conscripto fue hallado muerto mientras cumplía servicio de guardia en el Regimiento número 8 Chiloé. El ejército inició una investigación sumaria para esclarecer el hecho ocurrido en Puerto Aysén.
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4: El ministro de Seguridad Pública, Martín Arrau, encabezó el comité policial e informó que la población penal superó las 65.000 personas. Además, alertó sobre la existencia de 40.000 prófugos de la justicia y destacó las medidas de infraestructura carcelaria y refuerzo policial. Ornella Mellado nos cuenta más en el siguiente informe.
8: El ministro de Seguridad Pública, Martín Arrau, encabezó una nueva sesión del Comité Policial junto a subsecretarios de la cartera y altos mandos policiales. En la instancia, las autoridades coordinaron las acciones operativas para fortalecer la respuesta frente a la delincuencia e hicieron un balance sobre la situación carcelaria del país. Durante el punto de prensa posterior, el titular de la cartera alertó sobre la alta ocupación penal e indicó que el país cuenta con más de 65.000 personas privadas de libertad, cifra que aumenta semana a semana.
9: Hemos pasado la barrera de los 65.000 presos. Hoy día nuestro país cuenta en nuestras cárceles con más de 65.000 personas privadas de libertad, cifra que aumenta semana a semana, y por tanto este plan de infraestructura penitenciaria y una adecuada discusión de los presupuestos de Gendarmería de Chile resulta fundamental para poder contar con los medios suficientes para realizar esa labor de buena manera.
8: Asimismo, el secretario de Estado reveló que existen cerca de 40.000 personas prófugas de la justicia a nivel nacional. Frente a este panorama, subrayó la relevancia del plan de infraestructura penitenciaria y recordó que en septiembre ingresará al Congreso la Ley Orgánica Constitucional para concretar el traspaso de Gendarmería al Ministerio de Seguridad. Finalmente, Arrau valoró los operativos diarios realizados por Carabineros, la PDI, Gendarmería y la Policía Marítima. Sostuvo que el gobierno continuará trabajando con un plan concreto y apoyo constante a las fuerzas del orden para devolver gradualmente la tranquilidad a la ciudadanía.
4: El ministro de Justicia y Derechos Humanos, Fernando Rabat, entregó nuevos detalles del anteproyecto de reforma al Instituto Nacional de Derechos Humanos, iniciativa que busca modificar la estructura y atribuciones del organismo. Uno de los principales cambios planteados por el Ejecutivo es eliminar la facultad del INDH para presentar querellas criminales. El diputado Benjamín Moreno se mostró a favor de lo anunciado por el secretario de Estado. Por el contrario, la diputada Lorena Fríes fue crítica al respecto.
10: O sea, cuando tenemos un carabinero que se debate entre la vida y la muerte, muere asesinado, y el Instituto Nacional de Derechos Humanos va a ver cómo quedó el angelito que le disparó al carabinero, permítame decir que con toda razón queremos que se cierre ese instituto. Y yo le preguntaría al Instituto de Derechos Humanos, ¿cuántas querellas tienen contra delincuentes? ¿En qué procesos se hacen cargo?
11: El INDH tiene como misión representar a víctimas de abusos de poder del Estado. En general, los derechos humanos tienen que ver con el límite al abuso del poder del Estado y en ese sentido presenta querellas.
4: Rabat defendió la iniciativa frente a las críticas y afirmó que el objetivo es ampliar la concepción sobre los derechos humanos, señalando que estos no deben entenderse únicamente como vulneraciones cometidas por agentes del Estado, sino como la protección de los derechos esenciales de todas las personas. Además, cuestionó la composición actual del instituto, indicando que a juicio del gobierno, la sociedad civil se encuentra mal representada y que el organismo mantiene un predominio de sectores de izquierda, aspecto que, según él afirmó, la reforma busca corregir.
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4: El alcalde de Quinchao y la Asociación de Municipios de Chiloé pidieron al gobierno revertir el cierre gradual del programa Mujeres Rurales de INDAP y PRODEMU, calificando la medida como un perjuicio para las emprendedoras. Eso es todo por el momento. Nos encontramos en la siguiente edición de noticias.
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12: La hora exacta en Santa Cruz FM. 20 horas con 13 minutos.
13: El fin de tener una mente abierta, como el de una boca abierta, es llenarla con algo valioso. Gilbert Keith Chesterton.
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1: Dios nos ama a todos. La iglesia de Jesús no debe tener barreras. Hoy escuchamos en el Evangelio cuando Jesús cura a una mujer cananea que era ajena al pueblo supuestamente salvado o escogido por Dios. Pero una iglesia no puede estar para excluir a quienes piensan diferente, inclusive a quienes no profesan lo mismo. Somos llamados a la unidad. Jesucristo es un hombre que llama, que seduce, que encanta, pero no desde el miedo, desde el terror, sino que desde el amor y la misericordia y la simpatía. Te invito hoy a ser testigo del Evangelio. Te invito hoy a construir una iglesia fraterna, sin exclusiones, donde seamos abiertos a quienes piensan distinto, donde seamos la iglesia de Cristo.
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2: 21 horas con un minuto.
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2: El secreto de la felicidad no está en hacer siempre lo que se quiere, sino en querer lo que se hace. León Tolstoy.
3: 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Invitamos a ustedes a entrar en un clima de oración y reflexión para rezar el Santo Rosario. Santa Cruz FM le invita a la oración mariana por excelencia, el Santo Rosario. Santo Domingo, fundador de la Orden de los Dominicos, es considerado el originador de esta devoción y práctica. La Santísima Virgen se le apareció en el año 1214 y le enseñó el Santo Rosario. De ahí lo utilizó mucho en el trabajo misionero. Hoy, en el umbral del tercer milenio, imploramos la protección de nuestra Madre. Beneficios del Rosario. Nos eleva gradualmente al perfecto conocimiento de Jesucristo. Purifica a nuestras almas del pecado, nos permite vencer a todos nuestros enemigos, nos facilita la práctica de las virtudes, nos abraza en amor de Jesucristo, nos enriquece con gracias y méritos, nos proporciona con qué pagar todas nuestras deudas con Dios y con los hombres, y finalmente nos consigue de Dios toda clase de gracias.
4: Oración por nuestra tierra. Dios omnipotente, que estás presente en todo el universo y en la más pequeña de tus criaturas, tú, que rodeas con tu ternura todo lo que existe, derrama en nosotros la fuerza de tu amor, para que cuidemos la vida y la belleza. Inúndanos de paz, para que vivamos como hermanos y hermanas sin dañar a nadie. Dios de los pobres, ayúdanos a rescatar a los abandonados y olvidados de esta tierra que tanto valen a tus ojos. Sana nuestras vidas para que seamos protectores del mundo y no depredadores, para que sembremos hermosura y no contaminación y destrucción. Toca los corazones de los que buscan solo beneficios a costa de los pobres y de la tierra. Enséñanos a descubrir el valor de cada cosa, a contemplar admirados, a reconocer que estamos profundamente unidos con todas las criaturas en nuestro camino hacia tu luz infinita. Gracias porque estás con nosotros todos los días. Aliéntanos, por favor, en nuestra lucha por la justicia, el amor y la paz.

0: La encíclica Magnifica Humanitas del Papa León XIV nos invita a mirar con esperanza, discernimiento y fe el tiempo que vivimos, marcado por el rápido avance de la inteligencia artificial. En medio de tantos cambios tecnológicos, el Santo Padre recuerda que nada puede reemplazar la dignidad de la persona humana, la fuerza del amor, la fraternidad y el encuentro con Dios. A continuación, compartimos una frase especialmente significativa de este documento que puede ayudarnos a reflexionar, orar y renovar nuestra mirada cristiana. Son palabras para meditar serenamente, dejar entrar al corazón y descubrir que, incluso en la era digital, seguimos llamados a ser profundamente humanos.
1: La magnífica humanidad que Dios ha creado se encuentra hoy ante una elección decisiva.
0: El Papa plantea que la humanidad vive un momento histórico clave frente al avance de la inteligencia artificial. La decisión no es tecnológica solamente, sino que profundamente ética y espiritual. Usar el progreso para servir a la persona o dominarla. La encíclica llama a discernir desde la dignidad humana y el Evangelio.

0: y del Espíritu Santo. Amén.
1: Misterios de gozo. Primer misterio, la encarnación del Hijo de Dios. Padre nuestro que estás en el cielo, santificado sea tu nombre. Venga a nosotros tu reino. Hágase tu voluntad en la tierra como en el cielo.
0: Danos hoy nuestro pan de cada día. Perdona nuestras ofensas, como también nosotros perdonamos a los que nos ofenden. No nos dejes caer en la tentación y líbranos del mal. Amén.
1: Dios te salve María, llena eres de gracia. El Señor es contigo. Bendita eres entre todas las mujeres y bendito es el fruto de tu vientre Jesús.
0: Santa María, Madre de Dios, ruega por nosotros pecadores, ahora y en la hora de nuestra muerte. Amén.
1: Dios te salve María, llena eres de gracia. El Señor es contigo. Bendita eres entre todas las mujeres y bendito es el fruto de tu vientre Jesús.
0: Santa María, Madre de Dios, ruega por nosotros pecadores, ahora y en la hora de nuestra muerte. Amén.
1: Dios te salve María, llena eres de gracia. El Señor es contigo. Bendita eres entre todas las mujeres y bendito es el fruto de tu vientre Jesús.
0: Santa María, Madre de Dios, ruega por nosotros pecadores, ahora y en la hora de nuestra muerte. Amén.
1: Dios te salve María, llena eres de gracia. El Señor es contigo. Bendita eres entre todas las mujeres y bendito es el fruto de tu vientre Jesús.
0: Santa María, Madre de Dios, ruega por nosotros pecadores, ahora y en la hora de nuestra muerte. Amén.
1: Dios te salve María, llena eres de gracia. El Señor es contigo. Bendita eres entre todas las mujeres y bendito es el fruto de tu vientre Jesús.
0: Santa María, Madre de Dios, ruega por nosotros pecadores, ahora y en la hora de nuestra muerte. Amén.
1: Dios te salve María, llena eres de gracia. El Señor es contigo. Bendita eres entre todas las mujeres y bendito es el fruto de tu vientre Jesús.
0: Santa María, Madre de Dios, ruega por nosotros pecadores, ahora y en la hora de nuestra muerte. Amén.
1: Dios te salve María, llena eres de gracia. El Señor es contigo. Bendita eres entre todas las mujeres y bendito es el fruto de tu vientre Jesús.
0: Santa María, Madre de Dios, ruega por nosotros pecadores, ahora y en la hora de nuestra muerte. Amén.
1: Dios te salve María, llena eres de gracia. El Señor es contigo. Bendita eres entre todas las mujeres y bendito es el fruto de tu vientre Jesús.
0: Santa María, Madre de Dios, ruega por nosotros pecadores, ahora y en la hora de nuestra muerte. Amén.
1: Dios te salve María, llena eres de gracia. El Señor es contigo. Bendita eres entre todas las mujeres y bendito es el fruto de tu vientre Jesús.
0: Santa María, Madre de Dios, ruega por nosotros pecadores, ahora y en la hora de nuestra muerte. Amén.
1: Dios te salve María, llena eres de gracia. El Señor es contigo. Bendita eres entre todas las mujeres y bendito es el fruto de tu vientre Jesús.
0: Santa María, Madre de Dios, ruega por nosotros pecadores, ahora y en la hora de nuestra muerte. Amén.
1: Gloria al Padre y al Hijo y al Espíritu Santo.
0: Como era en un principio, ahora y siempre, por los siglos de los siglos. Amén.
1: Segundo misterio, la visita de la Virgen María a su prima Santa Isabel.
0: Padre nuestro que estás en el cielo, santificado sea tu nombre. Venga a nosotros tu reino. Hágase tu voluntad en la tierra como en el cielo.
1: Danos hoy nuestro pan de cada día. Perdona nuestras ofensas, como también nosotros perdonamos a los que nos ofenden. No nos dejes caer en la tentación y líbranos del mal. Amén.
0: Dios te salve María, llena eres de gracia. El Señor es contigo. Bendita tú eres entre todas las mujeres y bendito es el fruto de tu vientre Jesús.
1: Santa María, Madre de Dios, ruega por nosotros pecadores, ahora y en la hora de nuestra muerte. Amén.
0: Dios te salve María, llena eres de gracia. El Señor es contigo. Bendita tú eres entre todas las mujeres, y bendito es el fruto de tu vientre, Jesús.
1: Santa María, Madre de Dios, ruega por nosotros pecadores, ahora y en la hora de nuestra muerte. Amén.
0: Dios te salve María, llena eres de gracia, el Señor es contigo. Bendita tú eres entre todas las mujeres, y bendito es el fruto de tu vientre, Jesús.
1: Santa María, Madre de Dios, ruega por nosotros pecadores, ahora y en la hora de nuestra muerte. Amén.
0: Dios te salve María, llena eres de gracia, el Señor es contigo. Bendita tú eres entre todas las mujeres, y bendito es el fruto de tu vientre, Jesús.
1: Santa María, Madre de Dios, ruega por nosotros pecadores, ahora y en la hora de nuestra muerte. Amén.
0: Dios te salve María, llena eres de gracia, el Señor es contigo. Bendita tú eres entre todas las mujeres, y bendito es el fruto de tu vientre, Jesús.
1: Santa María, Madre de Dios, ruega por nosotros pecadores, ahora y en la hora de nuestra muerte. Amén.
0: Dios te salve María, llena eres de gracia, el Señor es contigo. Bendita tú eres entre todas las mujeres, y bendito es el fruto de tu vientre, Jesús.
1: Santa María, Madre de Dios, ruega por nosotros pecadores, ahora y en la hora de nuestra muerte. Amén.
0: Dios te salve María, llena eres de gracia, el Señor es contigo. Bendita tú eres entre todas las mujeres, y bendito es el fruto de tu vientre, Jesús.
1: Santa María, Madre de Dios, ruega por nosotros pecadores, ahora y en la hora de nuestra muerte. Amén.
0: Dios te salve María, llena eres de gracia, el Señor es contigo. Bendita tú eres entre todas las mujeres, y bendito es el fruto de tu vientre, Jesús.
1: Santa María, Madre de Dios, ruega por nosotros pecadores, ahora y en la hora de nuestra muerte. Amén.
0: Dios te salve María, llena eres de gracia, el Señor es contigo. Bendita tú eres entre todas las mujeres, y bendito es el fruto de tu vientre, Jesús.
1: Santa María, Madre de Dios, ruega por nosotros pecadores, ahora y en la hora de nuestra muerte. Amén.
0: Dios te salve María, llena eres de gracia, el Señor es contigo. Bendita tú eres entre todas las mujeres, y bendito es el fruto de tu vientre, Jesús.
1: Santa María, Madre de Dios, ruega por nosotros pecadores, ahora y en la hora de nuestra muerte. Amén.
0: Gloria al Padre, y al Hijo, y al Espíritu Santo.
1: Como era en un principio, ahora y siempre, por los siglos de los siglos. Amén. Tercer misterio: el nacimiento de Jesús en Belén. Padre nuestro que estás en el cielo, santificado sea tu nombre. Venga a nosotros tu reino. Hágase tu voluntad en la tierra como en el cielo.
0: Danos hoy nuestro pan de cada día. Perdona nuestras ofensas, como también nosotros perdonamos a los que nos ofenden. No nos dejes caer en la tentación y líbranos del mal. Amén.
1: Dios te salve María, llena eres de gracia. El Señor es contigo. Bendita eres entre todas las mujeres y bendito es el fruto de tu vientre, Jesús.
0: Santa María, Madre de Dios, ruega por nosotros pecadores, ahora y en la hora de nuestra muerte. Amén.
1: Dios te salve María, llena eres de gracia. El Señor es contigo. Bendita eres entre todas las mujeres y bendito es el fruto de tu vientre, Jesús.
0: Santa María, Madre de Dios, ruega por nosotros pecadores, ahora y en la hora de nuestra muerte. Amén.
1: Dios te salve María, llena eres de gracia. El Señor es contigo. Bendita eres entre todas las mujeres y bendito es el fruto de tu vientre, Jesús.
0: Santa María, Madre de Dios, ruega por nosotros pecadores, ahora y en la hora de nuestra muerte. Amén.
1: Dios te salve María, llena eres de gracia. El Señor es contigo. Bendita eres entre todas las mujeres y bendito es el fruto de tu vientre, Jesús.
0: Santa María, Madre de Dios, ruega por nosotros pecadores, ahora y en la hora de nuestra muerte. Amén.
1: Dios te salve María, llena eres de gracia.
2: El Señor es contigo. Bendita eres entre todas las mujeres y bendito es el fruto de tu vientre, Jesús.
0: Santa María, Madre de Dios, ruega por nosotros pecadores, ahora y en la hora de nuestra muerte. Amén.
2: Dios te salve, María, llena eres de gracia. El Señor es contigo. Bendita eres entre todas las mujeres y bendito es el fruto de tu vientre, Jesús.
0: Santa María, Madre de Dios, ruega por nosotros pecadores, ahora y en la hora de nuestra muerte. Amén.
2: Dios te salve, María, llena eres de gracia. El Señor es contigo. Bendita eres entre todas las mujeres y bendito es el fruto de tu vientre, Jesús.
0: Santa María, Madre de Dios, ruega por nosotros pecadores, ahora y en la hora de nuestra muerte. Amén.
2: Dios te salve, María, llena eres de gracia. El Señor es contigo. Bendita eres entre todas las mujeres y bendito es el fruto de tu vientre, Jesús.
0: Santa María, Madre de Dios, ruega por nosotros pecadores, ahora y en la hora de nuestra muerte. Amén.
2: Dios te salve, María, llena eres de gracia. El Señor es contigo. Bendita eres entre todas las mujeres y bendito es el fruto de tu vientre, Jesús.
0: Santa María, Madre de Dios, ruega por nosotros pecadores, ahora y en la hora de nuestra muerte. Amén.
2: Dios te salve, María, llena eres de gracia. El Señor es contigo. Bendita eres entre todas las mujeres y bendito es el fruto de tu vientre, Jesús.
0: Santa María, Madre de Dios, ruega por nosotros pecadores, ahora y en la hora de nuestra muerte. Amén.
2: Gloria al Padre, y al Hijo, y al Espíritu Santo.
0: Como era en un principio, ahora y siempre, por los siglos de los siglos. Amén.
1: Cuarto misterio: la presentación de Jesús en el templo.
0: Padre nuestro que estás en el cielo, santificado sea tu nombre. Venga a nosotros tu reino, hágase tu voluntad en la tierra como en el cielo.
1: Danos hoy nuestro pan de cada día, perdona nuestras ofensas, como también nosotros perdonamos a los que nos ofenden. No nos dejes caer en la tentación y líbranos del mal. Amén.
0: Dios te salve, María, llena eres de gracia, el Señor es contigo, bendita tú eres entre todas las mujeres. Y bendito es el fruto de tu vientre, Jesús.
2: Santa María, Madre de Dios, ruega por nosotros pecadores, ahora y en la hora de nuestra muerte. Amén.
0: Dios te salve, María, llena eres de gracia, el Señor es contigo, bendita tú eres entre todas las mujeres, y bendito es el fruto de tu vientre, Jesús.
2: Santa María, Madre de Dios, ruega por nosotros pecadores, ahora y en la hora de nuestra muerte. Amén.
0: Dios te salve, María, llena eres de gracia, el Señor es contigo, bendita tú eres entre todas las mujeres, y bendito es el fruto de tu vientre, Jesús.
2: Santa María, Madre de Dios, ruega por nosotros pecadores, ahora y en la hora de nuestra muerte. Amén.
0: Dios te salve, María, llena eres de gracia, el Señor es contigo, bendita tú eres entre todas las mujeres, y bendito es el fruto de tu vientre, Jesús.
2: Santa María, Madre de Dios, ruega por nosotros pecadores, ahora y en la hora de nuestra muerte. Amén.
0: Dios te salve, María, llena eres de gracia, el Señor es contigo, bendita tú eres entre todas las mujeres, y bendito es el fruto de tu vientre, Jesús.
2: Santa María, Madre de Dios, ruega por nosotros pecadores, ahora y en la hora de nuestra muerte. Amén.
0: Dios te salve, María, llena eres de gracia, el Señor es contigo, bendita tú eres entre todas las mujeres, y bendito es el fruto de tu vientre, Jesús.
2: Santa María, Madre de Dios, ruega por nosotros pecadores, ahora y en la hora de nuestra muerte. Amén.
0: Dios te salve, María, llena eres de gracia, el Señor es contigo, bendita tú eres entre todas las mujeres, y bendito es el fruto de tu vientre, Jesús.
2: Santa María, Madre de Dios, ruega por nosotros pecadores, ahora y en la hora de nuestra muerte. Amén.
0: Dios te salve, María, llena eres de gracia, el Señor es contigo. Bendita tú eres entre todas las mujeres, y bendito es el fruto de tu vientre, Jesús.
2: Santa María, Madre de Dios, ruega por nosotros pecadores, ahora y en la hora de nuestra muerte. Amén.
0: Dios te salve María, llena eres de gracia, el Señor es contigo. Bendita tú eres entre todas las mujeres, y bendito es el fruto de tu vientre, Jesús.
2: Santa María, Madre de Dios, ruega por nosotros pecadores, ahora y en la hora de nuestra muerte. Amén.
0: Dios te salve María, llena eres de gracia, el Señor es contigo. Bendita tú eres entre todas las mujeres, y bendito es el fruto de tu vientre, Jesús.
2: Santa María, Madre de Dios, ruega por nosotros pecadores, ahora y en la hora de nuestra muerte. Amén.
0: Gloria al Padre, y al Hijo, y al Espíritu Santo.
2: Como era en un principio, ahora y siempre, por los siglos de los siglos. Amén. Quinto misterio: el hallazgo de Jesús en el templo. Padre nuestro que estás en el cielo, santificado sea tu nombre. Venga a nosotros tu reino. Hágase tu voluntad en la tierra como en el cielo.
0: Danos hoy nuestro pan de cada día. Perdona nuestras ofensas, como también nosotros perdonamos a los que nos ofenden. No nos dejes caer en la tentación y líbranos del mal. Amén.
2: Dios te salve María, llena eres de gracia. El Señor es contigo. Bendita eres entre todas las mujeres y bendito es el fruto de tu vientre, Jesús.
0: Santa María, Madre de Dios, ruega por nosotros pecadores, ahora y en la hora de nuestra muerte. Amén.
2: Dios te salve María, llena eres de gracia. El Señor es contigo. Bendita eres entre todas las mujeres y bendito es el fruto de tu vientre, Jesús.
0: Santa María, Madre de Dios, ruega por nosotros pecadores, ahora y en la hora de nuestra muerte. Amén.
2: Dios te salve María, llena eres de gracia. El Señor es contigo. Bendita eres entre todas las mujeres y bendito es el fruto de tu vientre, Jesús.
0: Santa María, Madre de Dios, ruega por nosotros pecadores, ahora y en la hora de nuestra muerte. Amén.
2: Dios te salve María, llena eres de gracia. El Señor es contigo. Bendita eres entre todas las mujeres y bendito es el fruto de tu vientre, Jesús.
0: Santa María, Madre de Dios, ruega por nosotros pecadores, ahora y en la hora de nuestra muerte. Amén.
2: Dios te salve María, llena eres de gracia. El Señor es contigo. Bendita eres entre todas las mujeres y bendito es el fruto de tu vientre, Jesús.
0: Santa María, Madre de Dios, ruega por nosotros pecadores, ahora y en la hora de nuestra muerte. Amén.
2: Dios te salve María, llena eres de gracia. El Señor es contigo. Bendita eres entre todas las mujeres y bendito es el fruto de tu vientre, Jesús.
0: Santa María, Madre de Dios, ruega por nosotros pecadores, ahora y en la hora de nuestra muerte. Amén.
2: Dios te salve María, llena eres de gracia. El Señor es contigo. Bendita eres entre todas las mujeres y bendito es el fruto de tu vientre, Jesús.
0: Santa María, Madre de Dios, ruega por nosotros pecadores, ahora y en la hora de nuestra muerte. Amén.
2: Dios te salve María, llena eres de gracia. El Señor es contigo. Bendita eres entre todas las mujeres y bendito es el fruto de tu vientre, Jesús.
0: Santa María, Madre de Dios, ruega por nosotros pecadores, ahora y en la hora de nuestra muerte. Amén.
2: Dios te salve María, llena eres de gracia. El Señor es contigo. Bendita eres entre todas las mujeres y bendito es el fruto de tu vientre, Jesús.
0: Santa María, Madre de Dios, ruega por nosotros pecadores, ahora y en la hora de nuestra muerte. Amén.
2: Dios te salve María, llena eres de gracia. El Señor es contigo. Bendita eres entre todas las mujeres y bendito es el fruto de tu vientre, Jesús.
0: Santa María, Madre de Dios, ruega por nosotros pecadores, ahora y en la hora de nuestra muerte. Amén.
2: Gloria al Padre, y al Hijo, y al Espíritu Santo.
0: como era en un principio, ahora y siempre, por los siglos de los siglos. Amén.

0: La encíclica Magnifica Humanitas del Papa León XIV nos invita a mirar con esperanza, discernimiento y fe el tiempo que vivimos, marcado por el rápido avance de la inteligencia artificial. En medio de tantos cambios tecnológicos, el Santo Padre recuerda que nada puede reemplazar la dignidad de la persona humana, la fuerza del amor, la fraternidad y el encuentro con Dios. A continuación, compartimos una frase especialmente significativa de este documento que puede ayudarnos a reflexionar, orar y renovar nuestra mirada cristiana. Son palabras para meditar serenamente, dejar entrar al corazón y descubrir que, incluso en la era digital, seguimos llamados a ser profundamente humanos.
1: La técnica, sin corazón, termina por olvidar el rostro del hermano.
0: León XIV advierte sobre una cultura tecnológica que puede volver indiferentes a las personas frente al sufrimiento ajeno. Cuando el rendimiento y la productividad se vuelven absolutos, el otro deja de ser hermano y se transforma en un número o en un problema. La encíclica llama a recuperar la compasión y la cercanía.

Oración por nuestra tierra. Dios omnipotente, que estás presente en todo el universo y en la más pequeña de tus criaturas, tú, que rodeas con tu ternura todo lo que existe, derrama en nosotros la fuerza de tu amor, para que cuidemos la vida y la belleza. Inúndanos de paz, para que vivamos como hermanos y hermanas sin dañar a nadie. Dios de los pobres, ayúdanos a rescatar a los abandonados y olvidados de esta tierra que tanto valen a tus ojos. Sana nuestras vidas, para que seamos protectores del mundo y no depredadores, para que sembremos hermosura y no contaminación y destrucción. Toca los corazones de los que buscan solo beneficios a costa de los pobres y de la tierra. Enséñanos a descubrir el valor de cada cosa, a contemplar admirados, a reconocer que estamos profundamente unidos con todas las criaturas en nuestro camino hacia tu luz infinita. Gracias porque estás con nosotros todos los días. Aliéntanos, por favor, en nuestra lucha por la justicia, el amor y la paz.

0: hemos rezado uno de los cuatro misterios del Rosario a nuestra Madre la Virgen. Santa Cruz FM le invita para mañana, en este mismo horario, nuevamente a rezar y a tener presente en esta oración nuestras necesidades, nuestras preocupaciones, especialmente a nuestros enfermos y a aquellos que necesitan de la oración, y especialmente de aquellos que sufren. Invite a su familia, a sus hermanos y amigos a encontrarnos nuevamente con el rezo del Santo Rosario. Que nuestra Madre la Virgen les bendiga a todos ustedes.
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2: 21 horas con 39 minutos.
3: El verdadero desarme no podrá suceder hasta que las naciones del mundo no cesen de explotarse unas a otras. Mahatma Gandhi, abogado y político indio.
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4: Gracias.

0: el señor Franco de Vita.
1: Santiago Cruz, desde Colombia. Gracias, papá, por venir.
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0: Reflexionemos junto al Padre René.
1: Dios nos ama a todos. La Iglesia de Jesús no debe tener barreras. Hoy escuchamos en el Evangelio cuando Jesús cura a una mujer cananea que era ajena al pueblo supuestamente salvado o escogido por Dios. Pero una iglesia no puede estar para excluir a quienes piensan diferente, inclusive a quienes no profesan lo mismo. Somos llamados a la unidad. Jesucristo es un hombre que llama, que seduce, que encanta, pero no desde el miedo, desde el terror, sino que desde el amor y la misericordia y la simpatía. Te invito hoy a ser testigo del Evangelio. Te invito hoy a construir una iglesia fraterna, sin exclusiones, donde seamos abiertos a quienes piensan distinto, donde seamos la Iglesia de Cristo.
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2: 21 horas con 54 minutos.
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8: Hola, ¿cómo están? Sean bienvenidos a esta entrega de noticias aquí en la 94.3.
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8: Histórica Alianza Birregional, O'Higgins y Maule fortalecen el fomento lector desde Chimbarón. Con una jornada impregnada de entusiasmo, diálogo y profunda sensibilidad artística, la Biblioteca Pública Municipal de Chimbarongo se transformó en el epicentro de las letras y la mediación cultural. La comuna recibió el encuentro birregional de clubes de lectura, un hito que congregó a mediadoras y mediadores de regiones de O'Higgins y el Maule en un espacio concebido para el aprendizaje colaborativo, la articulación territorial y el intercambio de experiencias. El evento, desarrollado durante la jornada del pasado 30 de julio, propuso abrir instancias de reflexión estratégica sobre el impacto del fomento lector en las comunidades locales. El corazón de la jornada estuvo marcado por el taller teórico

0: más y mejores empleos, y en eso AgroSuper es una empresa muy importante en la región de O'Higgins. Hasta la localidad de Rosario, en la comuna de Rengo, llegó el ministro del Trabajo y Previsión Social, Tomás Round, para recorrer las instalaciones de AgroSuper y conocer de cerca la operación de la compañía. La actividad permitió abordar los avances en materia de calidad del empleo, desarrollo productivo y la trayectoria de trabajo conjunto que la empresa mantiene en la región de O'Higgins. La jornada también contó con la presencia del subsecretario del Trabajo, Gustavo Rosende, la subsecretaria de Previsión Social, Elisa Cabezón, el alcalde de la comuna, Enrique del Barrio, y distintos ejecutivos de AgroSuper, encabezados por su gerente general, Guillermo Díaz del Río. En la oportunidad, los asistentes intercambiaron visiones sobre los desafíos laborales de la zona y acordaron seguir articulando esfuerzos entre el sector público, los municipios y la empresa privada para generar nuevas oportunidades de desarrollo en los territorios. Durante el recorrido, las autoridades conocieron parte del proceso productivo de AgroSuper, manteniendo también lo que tiene en la zona y el impacto que genera en la economía regional mediante la creación de puestos de trabajo, el vínculo con proveedores y servicios locales y el impulso de iniciativas orientadas a mejorar la calidad de vida de las comunidades donde está presente.
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0: Deportes Santa Cruz cayó ante Santiago Wander por la fecha 18 de la Liga de Ascenso. Deportes Santa Cruz sufrió una derrota por 3-1 frente a Santiago Wander en un encuentro correspondiente a la fecha 18 de la Liga de Ascenso disputado en el estadio Joaquín Muñoz García. El conjunto visitante abrió el marcador en el minuto 16 del primer tiempo y se fue al descanso con la ventaja mínima, pese a los intentos del elenco dirigido por Dalcho Giovanoli por llegar a la igualdad. En el complemento, Santa Cruz logró reaccionar y encontró el empate transitorio en el minuto 47, lo que ilusionó a los hinchas presentes en el recinto santacruzano. Sin embargo, Santiago Wander respondió rápidamente y volvió a adelantarse en el marcador en el minuto 57, aprovechando sus oportunidades para recuperar el control del compromiso. Cuando el partido llegaba a su recta final, el cuadro visitante sentenció el resultado con un tercer tanto, el minuto 81, sellando el definitivo 3-1. Pese al esfuerzo del conjunto unionista, el equipo no logró revertir el marcador y terminó cediendo los 3 puntos en condición de local. Ahora Deportes Santa Cruz deberá concentrarse en su próximo desafío en el campeonato de ascenso, con la misión de recuperarse y volver a la senda del triunfo. Escucharemos palabras del entrenador asistente de Deportes Santa Cruz, Carlos Ramírez.
2: Bueno, primero preguntarle cómo se explica también este cambio de ritmo que ha tenido Deportes Santa Cruz en la Copa Chile también y en el campeonato local, y cómo también afrontar esta situación en la que se encuentra, en donde nuevamente de local no logra convertir, no logra ganar, sacar 3 puntos, y el mensaje que le puede entregar también a la hinchada.
3: No, hay que hacer un alcance ahí a lo que tú dices, porque el partido no condice en nada lo que pasó hoy día en la cancha. ¿Ah? ¿Ustedes creen que es un partido de 3-1 el partido de hoy? Yo creo que no. ¿Ah? Yo creo que no. O sea, eso es lo que pensamos nosotros. No es un partido que nos refleja a lo que pasó. Jugamos 50 minutos o 40 minutos con uno menos. ¿Ah? Y eso también implica y te va desgastando y te va al final tomando algunas reticencias para poder soslayar todo eso. Entonces es difícil. Se hizo un partido en donde por voluntad y por actitud no tenemos nada que decir a los muchachos, ¿eh? Y eso que quede bien claro, nada que decir. Se entregaron por entero, en el camarín están todos pero exhaustos, y eso es lo que refleja el equipo. Si es que ahora, claro, no hacen un gol de tiro libre, hay un par de ajustes que hay que hacer ahí, hay que mejorar claramente, pero el equipo se ve con que compite, el equipo compite, el equipo lo hace bien, el equipo tiene una buena actitud, el equipo pelea, el equipo está por buen camino.
2: ¿Ah? La autocrítica, profesor, que se le hace al partido del día de hoy, también se perdieron por diferencia de 2 goles, el partido anterior frente a Cobreloa, ¿y cuál es el mensaje que le pueden entregar a los hinchas?
3: Sí, el partido del día de hoy se pierde única y exclusivamente por detalles que hay que seguir ajustando, y el mensaje, los detalles, por ejemplo, tratar de reacomodarnos, ¿ah?, a una situación adversa que es jugar con uno menos. Jugar con 10 no es lo mismo que jugar con uno más encima un marcador central, que es muy difícil de reemplazar, donde hay que hacer ajustes, donde hay que hacer sobre la marcha, tratar de reubicarlo, y así todo se compitió, ¿ah? Se compitió con un equipo que estaba completo, ¿ah?, y un equipo que va en la tabla de posiciones bien arriba. Entonces, en ese sentido, los detalles son los que hacen la diferencia, y estos minutos que estuvimos con uno menos claramente nos pasaron la cuenta. Y bueno, hay que seguir luchando, estamos tranquilos.
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0: Aviso importante de la operación preventiva de Embalse Rapel. Debido al incremento de los caudales por el sistema frontal en Enel Generación, realizará la apertura preventiva de las compuertas de vertimiento del Embalse Rapel a partir de este lunes 3 de agosto. Lo que se debe saber es una medida también de precaución coordinada con las autoridades para amortiguar el impacto de la crecida. Se hace también un llamado urgente a residentes y turistas a extremar las precauciones y no acercarse al cauce del río Rapel ni a las áreas de vertimiento.
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0: CG activa plan de acción preventivo ante sistema frontal que afecta a la región de O'Higgins. Ante las proyecciones meteorológicas relacionadas con intensas lluvias y vientos que afectaron a la región de O'Higgins desde el pasado viernes, CG activó su plan preventivo de operaciones para atender posibles interrupciones de suministro eléctrico en las 33 comunas de la región. El plan contempla el despliegue de distintos tipos de brigadas, desglosadas en equipos de atención de emergencia y para clientes electrodependientes, brigadas en inspección, poda y reconstrucción, además del refuerzo de los centros de operación y habilitación de mesa de trabajo para la gestión de los requerimientos de clientes y autoridades. Asimismo, la compañía dispone de personal especializado y generadores monofásicos para atender posibles requerimientos de clientes electrodependientes en las comunas de la región. En este sentido, CG cuenta con un número exclusivo para atención de electrodependientes 800-203-180. Cabe destacar que CG también activó su plan de relacionamiento orientado hacia las autoridades regionales, comunales y locales con el propósito de proporcionar información y atender los requerimientos prioritarios que tengan relación con casos de pacientes electrodependientes o situaciones de riesgo de tipo eléctrico. La empresa recuerda que sus clientes pueden comunicarse con la compañía a través del fono cliente gratuito 800-800-767, el número de WhatsApp más 569-8956-8479, la aplicación OneClick CGE y también la página web www.cge.cl.
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0: Trabajo informal, CENSE apunta al 30% que labora sin protección en la región de O'Higgins. Dentro de los desafíos que enfrenta el mercado laboral en la región de O'Higgins, no solo está la tasa de desocupación del 10,4%, sino también el preocupante 30,3% de informabilidad que afecta a la zona. Frente a este escenario, en que miles buscan refugio en el autoempleo o en trabajos esporádicos sin protección social, el Servicio Nacional de Capacitación y Empleo, CENSE, está articulando un plan de acción enfocado en la reconversión laboral y el fortalecimiento de la intermediación municipal. El director nacional subrogante del CENSE, Rodrigo Valdivia Lefort, destacó que el desafío en O'Higgins exige abordar de manera simultánea la creación de puestos de trabajo y la formalización de quienes ejercen actividades de manera precaria. Necesitamos, dice, que no solo se creen más puestos de trabajo, sino que también se formalicen este 30% que hoy día está bajo informalidad, enfatizó así la autoridad.
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0: Balance de proyectos habitacionales con problemas de postventa. 18% de los fiscalizados presenta afectación en la región de O'Higgins. El pasado mes de julio trajo consigo para gran parte del país una seguidilla de sistemas frontales que generaron un complejo nivel de afectación. Aunque la región de O'Higgins ha resistido a grandes rasgos de manera más positiva que en otras ocasiones, en este contexto que se ha conocido de situaciones de deficiencia de viviendas entregadas hace algunos años, desde la Seremi de Vivienda y Urbanismo dieron a conocer, por ejemplo, lo ocurrido con tres conjuntos habitacionales en Requinoa, que fueron desarrolladas mediante el programa de integración social y territorial del MINBU y que presentaban filtraciones, humedad, deficiencia constructiva. En la región de O'Higgins hemos inspeccionado 14 conjuntos habitacionales entregados durante los últimos años, correspondiente a 9 proyectos DS-19, 4 DS-49 y 1 DS-27. Estos reúnen 1.987 viviendas y, de acuerdo con nuestro catastro, 357 presentan afectación equivalente al 18% del total, detalló así el Seremi de Vivienda y Urbanismo Cristian Villegas, subrayando que es importante precisar que hemos registrado casos en 12 de los 14 proyectos revisados y que las otras 1.630 viviendas no presentan afectaciones informadas.
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0: Bencinera activa descuento de 100 pesos por litro todos los domingos de agosto. COPEC puso en marcha una nueva promoción para los domingos de agosto que permitirá acceder a un descuento de 100 pesos por litro de combustible a través de su aplicación móvil. Para obtener el beneficio, los usuarios deberán ingresar todos los domingos a la aplicación COPEC y activar el cupón correspondiente. El descuento será válido para cargas de gasolina de 93, 95 y 97 octanos, además de diésel en las estaciones de servicio adheridas a la promoción. Quienes no activen el beneficio directamente desde la aplicación también podrán hacerlo ingresando manualmente el código que la empresa publicará cada domingo en sus redes sociales.
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0: Alerta sanitaria por antivirus. Especialista explica qué cambia y cómo prevenir los contagios. La decisión del Ministerio de Salud de decretar una alerta sanitaria por antivirus en gran parte del territorio nacional marca un hecho sin precedentes en la respuesta frente a esta enfermedad. Se trata de una medida que entrega facultades extraordinarias para contratar personal, adquirir insumos con mayor rapidez y reforzar la red asistencial. La doctora Gema Rojo, académica del Instituto de Ciencias Agroalimentarias, Animales y Ambientales de la Universidad de O'Higgins, subrayó que el objetivo de la medida es anticiparse y fortalecer la capacidad de respuesta y no reaccionar ante una emergencia que ya se encuentra en curso. La investigadora señaló que esta alerta no significa que estemos frente a una epidemia ni que el sistema de salud esté sobrepasado. Se trata de una medida preventiva y de preparación que permite anticiparse y responder con mayor rapidez si aparecen nuevos casos o brotes localizados. Lo distinto es un carácter inédito. El síndrome cardiopulmonar por antivirus quedó incorporado de manera expresa dentro de un instrumento que ya existía para otras enfermedades vectoriales o zoonóticas, ampliando su cobertura desde Atacama hasta Magallanes y la Antártica chilena.
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0: La PDI incauta droga lista para la venta y detiene a un hombre en Pichidegua. A detectives del equipo MT0 de la Vicrim San Vicente realizaron un allanamiento en Pichidegua, donde detuvieron a un chileno acusado de microtráfico en el sector. La investigación permitió establecer que el sujeto vendía droga en pequeñas cantidades desde su domicilio. Según el comisario Francisco Reyes, este proceso investigativo logró dar eficacia en derecho y tranquilidad a la comunidad. En el registro, los funcionarios incautaron más de 15 envoltorios de clorhidrato de cocaína listos para su venta y 34 gramos de cannabis, confirmando la actividad ilícita en la zona. El detenido fue puesto a disposición del Ministerio Público para su formalización.

0: Nos despedimos ya este boletín informativo este día lunes 3 de agosto de este 2026.
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4: El gobierno actualizó el balance del sistema frontal que afecta a gran parte del centro y sur de Chile. Según informó Senapred, la emergencia deja hasta ahora 2 personas fallecidas, 1.242 damnificados, 119 albergados y 6.243 personas aisladas. En materia de infraestructura se contabilizan 25 viviendas destruidas, 632 con daño mayor, más de 4.000 con daños menores y otras 1.000 permanecen en evaluación. El viceministro del Interior y Seguegov, Claudio Alvarado, anunció que el ejército, en coordinación con carabineros, resguardará la zona afectada para proteger las viviendas evacuadas.
5: El ejército, en coordinación con carabineros, generen un perímetro de seguridad en torno a las viviendas afectadas y de esta forma las familias que han tenido cierta reticencia a dejar sus hogares por temor a afectación por parte de terceros de sus enseres, señalarles de que va a existir el resguardo suficiente para que ellos puedan dejar sus hogares con tranquilidad.
4: En tanto, el subsecretario del Interior, Máximo Pavés, señaló que las regiones del Biobío y la Araucanía concentran los mayores impactos, aunque las precipitaciones comienzan a disminuir y el número de clientes sin suministro eléctrico bajó desde cerca de 250.000 a unos 50.000.
6: Señalar que las precipitaciones en la zona donde ha habido más afectación en el día de hoy, fundamentalmente la Araucanía y Biobío, las precipitaciones van a la baja. Respecto al servicio eléctrico, cerca de 250.000 clientes sin servicio eléctrico en todo el país. Hoy, en el tramo que afecta el sistema frontal, hay del orden de 50.000 clientes sin luz eléctrica. Esto es una buena noticia porque prácticamente el 99% del país se encuentra con suministro eléctrico.
4: Por su parte, la directora nacional de Senapred, Alicia Cebrián, informó que se mantienen vigentes 10 alertas rojas y 9 alertas amarillas por aumento de caudales y riesgo de desbordes.
7: A nivel país, a esta hora se mantienen 10 alertas rojas y 9 alertas amarillas, todas ellas por desbordes y crecidas emitidas por los Senapred regionales. Esta jornada se han enviado 10 mensajes a través del sistema de alerta de emergencia SAE, 7 de ellos para la región del Biobío, principalmente para las comunas de Nacimiento y Concepción, y 3 para la región de Araucanía, para la comuna de Angol. El monitoreo en línea de los ríos esta tarde por la Dirección General de Agua indica que aún se mantienen 11 estaciones que superan el umbral rojo.
4: Las autoridades continúan monitoreando la situación de distintos ríos en Ñuble, Biobío, la Araucanía y los lagos, mientras avanzan las labores de respuesta y evaluación de daños.
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8: La PDI detuvo en Linares a una mujer de 48 años acusada de perpetrar un fraude informático por más de 933 millones de pesos contra la entidad bancaria donde prestaba servicios vía teletrabajo. Según la investigación, la imputada utilizó sus accesos y credenciales corporativos para realizar transferencias de fondos. Javier Vera nos cuenta más.
9: La Brigada de Cibercrimen Metropolitana de la PDI detuvo a una mujer de 48 años acusada de concretar un fraude de más de 900 millones de pesos contra una entidad bancaria a través de un operativo. De acuerdo con los antecedentes recopilados por la Policía de Investigaciones, la imputada se habría aprovechado sus funciones laborales bajo la modalidad de teletrabajo, utilizando los equipos asignados, sus claves y un usuario corporativo para realizar transferencias no autorizadas, lo que significó un total de 933.069.691 pesos. La orden judicial de entrada fue entregada por el 7º Juzgado de Garantía de Santiago. Y durante el procedimiento en el inmueble de la imputada, los detectives incautaron 8 teléfonos celulares, dispositivos que serán analizados por especialistas del Departamento Forense Digital para recuperar evidencia. Actualmente la mujer se encuentra detenida a disposición del 7º Juzgado de Garantía de Santiago para su respectivo control de detención, donde será formalizada por los delitos de acceso ilícito, fraude informático y hurto agravado.
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8: El Colegio Río Loa de Calama destacó sus avances educativos e iniciativas para la comunidad escolar. El establecimiento reafirma su compromiso con la formación integral de los estudiantes.
2: La región de Valparaíso.
8: Artesanas de la localidad de Puyallí, en la comuna de Papudo, recibieron un reconocimiento nacional por su valioso trabajo patrimonial. El galardón destaca el impacto cultural de sus creaciones tradicionales.
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8: Un estudio realizado por OSEC UDP demostró un aumento en el desempleo femenino, con un alza del 0,9%. Además, detalló que aumenta en mujeres con estudios superiores. Los detalles con Aurí Morales.
3: La tasa de desempleo en mujeres chilenas aumentó y pasó del 10,1% al 10,9% en un año. Desde el primer trimestre, desde el 2026, el desempleo femenino superó la barrera del 10%, según el estudio del Observatorio de Contexto Económico de la Universidad Diego Portales. De acuerdo con los datos entregados, hay 48.000 mujeres desocupadas, lo que significa un aumento del 29.000 respecto al trimestre pasado. Este resultado se separa en 24.000 mujeres que quedaron cesantes y 5.236 que ingresaron por primera vez al mundo laboral. Además, el mercado laboral hoy está complicado para las personas que vienen saliendo de la educación superior. Hay un desajuste entre la oferta formativa de las universidades y los requerimientos de los trabajos.
8: Durante la presentación de su cuenta pública participativa 2026, Cernatur destacó los logros que se alcanzaron durante el último año. Se presentaron los registros del país con más de 6 millones de llegadas internacionales, cifra que representó un alza del 14,6% en comparación a 2024 y un crecimiento del 32,9% respecto a los niveles observados antes de la pandemia. Este resultado posicionó a Chile en el tercer lugar entre los destinos más visitados en Sudamérica. En términos financieros, la actividad turística generó ingresos por 4.157 millones de dólares, lo que significó una expansión anual del 14,9%. En la línea de seguridad, el pasado 28 de julio se actualizaron los estándares técnicos de 15 disciplinas y se incorporó por primera vez la regulación para el salto en bungee. Y esto se sumó a la presentación del Sistema de Competitividad Empresarial Turística. De cara a la temporada 2026-2027, Cernatur alista la implementación de la Estrategia de Promoción Turística Internacional para captar visitantes de mayor gasto y permanencia en mercados como Brasil, Estados Unidos, Canadá, Reino Unido, Francia, España, Alemania, Australia, China e India. Asimismo, los planes contemplan la digitalización del programa Vacaciones Tercera Edad con comercio electrónico, la extensión de viajes de estudio a alumnos de séptimo y octavo básico, el aumento de cupos para turismo mujer y la creación de una ventanilla única para agilizar los procesos de formalización.
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8: Un cabrito llamado Nieve nació en plena emergencia en Tierra Amarilla y fue adoptado por el alcalde Cristóbal Zúñiga. El animal se convirtió en un símbolo de esperanza para la comunidad.
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8: Chile y Venezuela iniciaron el restablecimiento de sus servicios consulares tras la llegada del diplomático Hernán Núñez a Caracas. La medida busca agilizar trámites administrativos para ciudadanos, mientras que en Chile surge un debate sobre si el futuro cónsul debe tener un perfil técnico o político. Al respecto nos cuenta más Carlos Maturana. Hola Carlos, ¿cómo estás?
10: Chile y Venezuela dieron inicio formal a la reactivación de sus relaciones consulares tras más de 2 años de distanciamiento. El proceso se concretó con el arribo a Caracas del director general de Asuntos Consulares, Hernán Núñez, encabezando el equipo que revisará la logística necesaria para reanudar la atención al público. En el marco de este acercamiento, la presidenta encargada de Venezuela, Delcy Rodríguez, agradeció al mandatario chileno José Antonio Kast por retomar los vínculos bilaterales, señalando que cuenta con una venezolana de bien.
11: Iniciado proceso de reanudación de relaciones consulares con vista a recomponer nuestras relaciones enteramente. Agradezco sus palabras, presidente. Y cuenta usted también con una venezolana de bien que está encargada de las relaciones internacionales para marchar juntos y que nuestros países suramericanos marchen juntos también en una agenda común, en una agenda de cooperación, en una agenda de amistad. Ese es el nuevo sentimiento para las relaciones internacionales.
10: Desde la Cancillería chilena precisaron que esta etapa inicial está enfocada estrictamente en la prestación de servicios básicos para la ciudadanía, tales como la emisión y renovación de pasaportes, cédulas de identidad y legalizaciones. De momento, las gestiones no abordan de forma directa los procesos de expulsión ni significan un restablecimiento pleno de las relaciones diplomáticas. En paralelo, la medida reabrió la discusión parlamentaria en Santiago sobre quién debe asumir la jefatura de la delegación en la capital venezolana. El debate gira en torno a si el Ejecutivo debe nombrar a un diplomático de carrera capacitado para el despliegue técnico u optar por una figura política con margen de interlocución directa con el régimen venezolano.
8: Muchas gracias, Carlos. Nos seguimos encontrando en una próxima edición.
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8: Alcaldes de todo Chile se encuentran divididos tras la propuesta de compensación por la eliminación de contribuciones a la primera vivienda. Ornella Mellado nos cuenta todos los detalles.
12: La fórmula de compensación por la eliminación del pago de contribuciones a la primera vivienda provocó una profunda división entre más de 260 alcaldes de distintas regiones del país. La controversia se originó debido al impacto que tendría la reforma sobre las finanzas municipales, ya que parte importante de la recaudación por contribuciones se destina al Fondo Común Municipal, mecanismo encargado de redistribuir recursos entre las 345 comunas de Chile. Por una parte, 104 alcaldes de comunas como Arica, Calama, Valparaíso, Valdivia y Coyhaique enviaron una carta al presidente de la República para solicitar que aplique un veto a la fórmula aprobada por el Congreso. Los jefes comunales sostienen que el mecanismo favorecería principalmente a las comunas de mayores ingresos y pidieron que los 200 millones de dólares comprometidos por el Estado sean transferidos íntegramente al Fondo Común Municipal. El alcalde de Santiago, Mario Desbordes, habla sobre esto.
13: La propuesta del gobierno para compensar a los municipios hace lo correcto. Por cada peso que un municipio pierde, le devuelve un peso. Eso es lo que habíamos pedido originalmente. Lamentablemente en el debate ha habido mucha desinformación. Espero que este martes el proyecto se apruebe. El proyecto hace lo correcto, el proyecto compensa. Y espero que se le exima de pago de contribuciones a todas las personas mayores de 65 años, que han pagado toda una vida sus contribuciones, que han pagado toda una vida créditos hipotecarios. Me parece que es una medida justa.
12: En la postura contraria, 162 alcaldes de comuna como Punta Arenas, Puerto Montt, Concepción, Talca y La Serena solicitaron al Senado ratificar la iniciativa sin modificaciones, como lo comenta el alcalde de Maipú, Tomás Vodanovich.
14: Yo esperaría que en el municipalismo tengamos un acuerdo transversal de que el 80% de los municipios en Chile tiene presupuestos que son insuficientes para satisfacer las demandas básicas de sus ciudadanos. Creo que también debiésemos tener un acuerdo transversal en la desigualdad brutal que existe entre presupuestos municipales. La propuesta que estamos levantando como alcaldes favorece a más del 75% de los municipios en Chile que son dependientes del Fondo Común Municipal. Entonces, claramente, lo que yo aquí veo es que lamentablemente hay un sector que está defendiendo los intereses de algunos municipios y no pensando en una lógica un poquito más general de cómo hacemos que la diferencia entre los municipios sea un poco más estrecha.
12: Este grupo aseguró que el acuerdo permitiría resguardar los presupuestos locales y evitar que alguna de las 345 comunas del país registre una disminución de sus ingresos, garantizando además la entrega oportuna de los recursos. La decisión final que adopte el Congreso será clave para determinar el mecanismo de financiamiento municipal y la distribución de recursos en las comunas durante los próximos años.
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8: Un hombre denunció haber sido secuestrado y golpeado por sujetos al interior del campamento Folilche en Osorno. Tras lograr escapar en un descuido de sus captores, Carabineros y la ECO investigan el hecho.
2: La región de Valparaíso.
8: Tras un socavón en la ruta E462, este miércoles quedaría operativo un puente mecano instalado por el ejército en Zapallar. Funcionará de forma unidireccional mientras se realizan los trabajos de reparación definitiva.
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8: Tras los perjuicios denunciados por la pesca artesanal en la zona sur, la Subsecretaría de Pesca se abrió a evaluar la posibilidad de autorizar cuotas o una caza selectiva de lobos marinos. Los detalles al respecto lo trae Auri Morales.
3: Tras los conflictos en los que se ha visto la pesca artesanal, la Subsecretaría de Pesca, Subpesca, se mostró abierta a analizar la posibilidad de levantar la veda de lobos marinos y autorizar intervenciones de caza selectiva en el país. La problemática se abordó formalmente durante la sesión de la Comisión de Pesca, Acuicultura e Intereses Marítimos de la Cámara de Diputados, donde expuso el Consejo Regional de Pescadores Artesanales de los Lagos, buscando disminuir la sobrepoblación de estos mamíferos, cuyo impacto económico genera pérdidas sostenidas en la actividad pesquera del sur de Chile. El subsecretario de Pesca, Osvaldo Urrutia, indicó que está abierto a recibir propuestas concretas de la industria para la veda de esta especie.
15: La única medida que hasta ahora no se ha explicitado y creemos que debe ser considerada para contribuir junto con otras soluciones, insisto, aquí no hay una bala de plata, es que estamos disponibles para analizar, levantar la cuota y fijar eventualmente, para levantar la veda y analizar la posibilidad de fijar una cuota, sugirió también IFOP como una de las posibles soluciones. Estamos abiertos a eso, señor presidente. Nosotros creemos que a partir de los resultados del censo del 2018, la población de lobos varía, efectivamente, pero van alrededor de 112.000 a 150.000 individuos, a menos, de lobo común.
3: Frente a la exposición del gremio, los representantes de la autoridad marítima manifestaron su disposición a revisar alternativas técnicas que permitan mitigar el conflicto. En este contexto, Subpesca esperará a que los sectores interesados formalicen una propuesta concreta, contemplando cuotas de caza o controles focalizados en los puntos críticos.
8: La actividad económica chilena registró un crecimiento de 2,4% en junio de 2026 respecto del mismo mes del año anterior, superando las expectativas del mercado. En términos desestacionados, el IMASEC avanzó un 0,6% frente a mayo. Tras conocerse las cifras, el viceministro Daniel Mas valoró el resultado y afirmó que la economía comienza a revertir el estancamiento.
16: Buenas noticias en el inicio de la semana. Tal como lo habíamos anticipado, el Banco Central informó que la actividad económica repuntó en junio, quebrando la racha negativa de los meses previos. En esa línea destaca el positivo desempeño que registró la minería. Si vivimos una economía estancada, pero con gestión y mayores certezas, estamos comenzando a revertir esa tendencia. Esta cifra de junio es el primer paso de un largo camino. Ser un Estado facilitador y el apoyo a las pymes, a la minería, el turismo, el mundo pesquero y acuícola son clave.
8: El Banco Central explicó que el resultado fue impulsado principalmente por el desempeño de la minería, los servicios y el comercio. Este último lideró el crecimiento con un alza anual de 5,4%, destacando las ventas mayoristas de maquinaria y equipos, además del comercio minorista de vestuario, alimentos y compras por Internet. Sobre las cifras, Oscar Monet, economista e investigador de Faro UDD, entregó más detalles.
17: Respecto de si este IMASEC es más que nada un repunte de la minería, podemos decir que la cifra es clara. El IMASEC creció un 2,4% comparado con junio del 2025 y el IMASEC no minero un 1,4%. Es decir, un punto de este IMASEC es solo minería, aunque eso no permite concluir que el resto de la economía no creció. El comercio creció un 5,4% y servicios un 1,7%. Al otro lado tenemos la industria manufacturera que cayó un menos 0,7%. Es razonable esperar que el aumento en comercio y servicios sea un adelanto de la recuperación industrial en los próximos meses.
8: La producción de bienes aumentó 3,9% gracias al buen desempeño de la minería del cobre, mientras que los servicios crecieron 1,7%, impulsados por las áreas de salud y educación. En contraste, la industria registró una caída de 0,7%, afectada por una menor elaboración de productos pesqueros.
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8: Dos casos de hantavirus se confirmaron en el hospital de Coyhaique. Una adulta mayor y su nieta permanecen internadas, pero las malas condiciones climáticas han impedido su traslado aéreo a un centro de mayor complejidad.
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10: El canciller Francisco Pérez Mackenna inició una visita oficial de 3 días a Brasil para fortalecer la cooperación bilateral. La agenda incluye reuniones de alto nivel en Brasilia y Sao Paulo enfocadas en potenciar el comercio, la inversión y el avance del corredor bioceánico vial. María Belén Araya con el informe.
8: El ministro de Relaciones Exteriores de Chile, Francisco Pérez Mackenna, inició una gira oficial por Brasil donde sostendrá encuentros bilaterales de alto nivel para promover el comercio, la inversión y la cooperación en sectores estratégicos como seguridad, minería, energía e inteligencia artificial. Al respecto, Pérez Mackenna destacó la relevancia de esta cita diplomática para el desarrollo regional, señalando que esta es una oportunidad para seguir profundizando la colaboración en áreas de interés para ambos países.
18: Haremos una visita a Brasil. Sostendremos reuniones con altas autoridades del gobierno para profundizar los lazos de Chile con un socio clave en la región. También sostendremos encuentros con empresarios para abrir oportunidades en la mayor economía de Latinoamérica. Queremos atraer inversiones para generar trabajo en Chile y ampliar nuestra presencia comercial en un mercado de más de 200 millones de habitantes. También queremos avanzar en mayor cooperación en temas de seguridad e impulsar el corredor bioceánico vial, que conectará a Brasil con Chile, permitiéndonos una mayor integración entre los países de Sudamérica.
8: En Brasilia, el secretario de Estado se reunirá con su par brasileño Mauro Vieira, con quien revisará los avances del corredor bioceánico vial, iniciativa diseñada para conectar los puertos del Atlántico y el Pacífico. Posteriormente, la agenda continuará en Sao Paulo, con encuentros junto al gobernador Tarcísio de Freitas, la Federación de Industrias del Estado de Sao Paulo y un encuentro empresarial chileno-brasileño. Brasil se mantiene como el principal socio comercial de Chile en América Latina y el tercero a nivel mundial, registrando un intercambio bilateral de 12.750 millones de dólares en 2025. Asimismo, la nación sudamericana representa el destino prioritario para la inversión chilena en el exterior y un actor clave para la integración regional.
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10: El próximo 12 de agosto, 6 planetas se alinearán antes del amanecer en un espectáculo astronómico visible desde Chile hacia el horizonte. Marte y Saturno destacarán a simple vista y para apreciarlos se requerirá vista despejada, cielos limpios y el apoyo de binoculares o telescopios. De esto nos da cuenta Auri Morales.
3: El próximo 12 de agosto, el cielo ofrecerá un espectáculo astronómico con la alineación de Júpiter, Mercurio, Marte, Urano, Saturno y Neptuno. Durante este evento, conocido como desfile planetario, los astros forman un arco visual en las horas previas a la salida del Sol. El astrónomo Jaime Gianelloni explica con mayor detalle.
19: Siguiendo una línea imaginaria, se le llama la eclíptica. Y esa eclíptica es el camino aparente por donde vemos moverse al Sol, entre comillas, la Luna y los planetas a lo largo del cielo. Pero eso, más que imaginar una fila perfecta en el espacio, debemos entenderlo como un efecto de perspectiva.
3: Desde Chile, el fenómeno se podrá presenciar en pleno invierno austral, siendo el momento clave entre 30 y 60 minutos antes del amanecer. Para lograr una buena observación, será necesario buscar un lugar con vista totalmente despejada hacia el horizonte oriente.
19: Y desde Chile, este fenómeno se podrá visibilizar antes de la salida del sol y uno tiene que estar mirando principalmente hacia el horizonte oriental, es decir, hacia donde amanece. Por lo tanto, en nuestro hemisferio, la fila de planetas se extenderá desde el este hacia el cielo del noroeste.
3: A simple vista, Saturno y Marte serán los más sencillos de identificar por su brillo. En tanto, Mercurio y Júpiter se ubicarán hacia el este justo antes del amanecer, exigiendo cielos extremadamente limpios. Para poder apreciar los distantes planetas helados, Urano y Neptuno, será obligatorio contar con apoyo de binoculares o un telescopio pequeño. Para disfrutar esta experiencia en las mejores condiciones, se aconseja alejarse de la contaminación lumínica de las ciudades.
2: Alerta regional, alerta regional, alerta regional, alerta de noticias en la región de Antofagasta.
10: El juzgado del trabajo condenó al conservador de bienes raíces de Calama al pago de 16 millones de pesos tras acreditarse acoso laboral y despido injustificado contra una exfuncionaria.
2: La región de Aysén.
10: Un soldado conscripto fue hallado muerto mientras cumplía servicio de guardia en el regimiento número 8 Chiloé. El ejército inició una investigación sumaria para esclarecer el hecho ocurrido en Puerto Aysén.
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10: El ministro de Seguridad Pública, Martín Arrau, encabezó el comité policial e informó que la población penal superó las 65.000 personas. Además, alertó sobre la existencia de 40.000 prófugos de la justicia y destacó las medidas de infraestructura carcelaria y refuerzo policial. Ornella Mellado nos cuenta más en el siguiente informe.
12: El ministro de Seguridad Pública, Martín Arrau, encabezó una nueva sesión del Comité Policial junto a subsecretarios de la cartera y altos mandos policiales. En la instancia, las autoridades coordinaron las acciones operativas para fortalecer la respuesta frente a la delincuencia e hicieron un balance sobre la situación carcelaria del país. Durante el punto de prensa posterior, el titular de la cartera alertó sobre la alta ocupación penal e indicó que el país cuenta con más de 65.000 personas privadas de libertad, cifra que aumenta semana a semana.
20: Hemos pasado la barrera a los 65.000 presos. Hoy día nuestro país cuenta en nuestras cárceles con más de 65.000 personas privadas de libertad, cifra que aumenta semana a semana, y por tanto este plan de infraestructura penitenciaria y una adecuada discusión de los presupuestos de Gendarmería de Chile resulta fundamental para poder contar con los medios suficientes para realizar esa labor de buena manera.
12: Asimismo, el secretario de Estado reveló que existen cerca de 40.000 personas prófugas de la justicia a nivel nacional. Frente a este panorama, subrayó la relevancia del plan de infraestructura penitenciaria y recordó que en septiembre ingresará al Congreso la Ley Orgánica Constitucional para concretar el traspaso de Gendarmería al Ministerio de Seguridad. Finalmente, Arrau valoró los operativos diarios realizados por Carabineros, la PDI, Gendarmería y la Policía Marítima. Sostuvo que el gobierno continuará trabajando con un plan concreto y apoyo constante a las fuerzas del orden para devolver gradualmente la tranquilidad a la ciudadanía.
10: El ministro de Justicia y Derechos Humanos, Fernando Rabat, entregó nuevos detalles del anteproyecto de reforma al Instituto Nacional de Derechos Humanos, iniciativa que busca modificar la estructura y atribuciones del organismo. Uno de los principales cambios planteados por el Ejecutivo es eliminar la facultad del INDH para presentar querellas criminales. El diputado Benjamín Moreno se mostró a favor de lo anunciado por el secretario de Estado. Por el contrario, la diputada Lorena Fríes fue crítica al respecto.
21: O sea, cuando tenemos un carabinero que se debate entre la vida y la muerte, muere asesinado, y el Instituto Nacional de Derechos Humanos va a ver cómo quedó el angelito que le disparó al carabinero, permítame decir que con toda razón queremos que se cierre ese instituto. Y yo le preguntaría al Instituto de Derechos Humanos, ¿cuántas querellas tienen contra delincuentes? ¿En qué procesos se hacen cargo?
22: El INDH tiene como misión representar a víctimas de abusos de poder del Estado. En general, los derechos humanos tienen que ver con el límite al abuso del poder del Estado y en ese sentido presenta querellas.
10: Rabat defendió la iniciativa frente a las críticas y afirmó que el objetivo es ampliar la concepción sobre los derechos humanos, señalando que estos no deben entenderse únicamente como vulneraciones cometidas por agentes del Estado, sino como la protección de los derechos esenciales de todas las personas. Además, cuestionó la composición actual del instituto, indicando que a juicio del gobierno, la sociedad civil se encuentra mal representada y que el organismo mantiene un predominio de sectores de izquierda, aspecto que según él afirmó, la reforma busca corregir.
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10: El alcalde de Quinchao y la Asociación de Municipios de Chiloé pidieron al gobierno revertir el cierre gradual del programa Mujeres Rurales de INDAP y PRODEMU, calificando la medida como un perjuicio para las emprendedoras. Eso es todo por el momento. Nos encontramos en la siguiente edición de noticias.
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5: 22 horas con 46 minutos.
23: La sociedad moderna olvida que el mundo no es propiedad de una única generación. Óscar Kokoschka.
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2: Amigas, amigos, ¿qué tal? ¿Cómo están todos? Bienvenidos, bienvenidas a Ciencia y Más, aquí en la 94.3, comenzando una nueva semana y un nuevo mes. Comenzó agosto, hoy lunes 3. Que sea un buen mes para todos y esperamos contar con su sintonía en esta hora de la noche, rumbo a la hora cero, siempre aquí en Santa Cruz FM. Bienvenidos a Ciencia y Más.

Vamos a continuar con el programa. Estamos haciendo La Noche, Ciencia y Más. Elefantes al borde de la extinción. Población se desploma por caza furtiva y pérdida de su hábitat. La situación de los elefantes en el planeta ha alcanzado un punto crítico. Según datos revelados por el Fondo Mundial para la Naturaleza, la población global de estos gigantes terrestres ha sufrido una caída devastadora, pasando de aproximadamente 12 millones a tan solo 400.000 ejemplares en los últimos 100 años. 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

Esto es Ciencia y Más en la 94.3 en la noche. Tratado de plásticos, Chile impulsa ambicioso acuerdo pese a negociaciones estancadas en Ginebra. Ginebra se ha convertido en el epicentro de una de las negociaciones medioambientales más cruciales de los últimos años. Mientras el reloj avanza hacia la fecha límite para consensuar un tratado global contra la contaminación de plásticos, la tensión aumenta ante la falta de avances significativos. En este complejo escenario, Chile se mantiene firme y aboga por un acuerdo robusto y efectivo. Esto no es el fin de la historia. Adoptar el tratado no será el punto final, sino un punto más que tiene que ser complementado con otras cosas que han de ocurrir más adelante, señaló el director de Medio Ambiente de la Cancillería y uno de los líderes de la delegación chilena, Julio Cordano. Ciencia y Más, aquí en la 94.3.

Continuamos con el programa aquí en la 94.3. Esto es Sensei Más, edición de día lunes, primer capítulo de la semana. Vamos rumbo a la medianoche. Desde el girasol hasta la colza, los aceites de maravilla suelen tener mala reputación, aunque puede que no sean tan beneficiosos como otras opciones, como el aceite de oliva extra virgen. Investigaciones recientes sugieren que no es necesario eliminarlos de la dieta. Los aceites de semilla son una fuente de grasas insaturadas y su imagen negativa se debe en gran medida a su contenido de omega 6, especialmente en ácidos linoleicos. Este ácido graso puede convertirse en un ácido araquidónico que en algunos estudios han relacionado con la inflamación. Sin embargo, las pruebas científicas más recientes cuestionan esta opinión. Ciencia y más, rumbo a la medianoche, aquí en la 94.3.

Seguimos con Ciencia y Más, ya en su segunda parte, en esta edición de Día Lunes, en esta noche de lunes, camino a la medianoche, camino a esperar el día martes. Aderezos para ensaladas, si te preocupa el contenido calórico y graso de los aderezos para ensaladas que se compran en las tiendas, la solución es prepararlos uno mismo. Un aderezo casero no solo realzará el sabor de las verduras de hoja verde, sino que prepararlo desde cero te permitirá conservar también los nutrientes adicionales. Nutricionistas recomiendan utilizar aceite de oliva extra virgen, que aporta grasas saludables para el corazón y también antioxidantes como base.

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0: Seguimos con el programa, seguimos haciendo Rumbo a la Medianoche, Ciencia y Más, Rumbo a la Hora Cero. Con un alto contenido en azúcares, aunque sean naturales, la miel no es un alimento que se deba consumir en grandes cantidades. Sin embargo, si se consume con moderación, puede tener excelentes beneficios para la salud. Incluso hay pruebas de que la miel es mejor para los niveles de azúcar en sangre que otros azúcares. Aunque siga aumentando el azúcar en sangre, también podría mejorar su regulación y reducir la inflamación. Para tener en cuenta. Es Ciencia y Más, comenzando esta nueva semana.
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Estamos haciendo Ciencia y Más en esta edición de lunes, comenzando esta semana, aquí en la 94.3. ¿Quieres un aperitivo saludable? Las cabritas o palomitas, este snack que suele comerse en el cine, podría ser una opción ideal. Las cabritas o palomitas son una opción de aperitivo más saludable porque son un cereal integral rico en fibra que favorece la digestión y ayuda a sentirse saciado, afirman nutricionistas. Son veganas y sin gluten por naturaleza, lo que las convierte en una opción adecuada también para personas con restricciones o preferencias alimentarias. Ciencia y Más, a esta hora de la noche, aquí en la 94.3, en día lunes.

Vamos a continuar con nuestro programa. Seguimos haciendo Ciencia Más aquí en la 94.3, primer capítulo de la semana, edición de lunes. No toda la fruta seca es igual, ya que muchas marcas de supermercado añaden azúcares y endulcorantes adicionales de forma encubierta, lo que aumenta el contenido calórico y de azúcar, por lo que conviene evitar estas versiones. Si optas por las que no contienen azúcares añadidos, este aperitivo puede ser realmente muy nutritivo. La fruta deshidratada está repleta de fibra, nutrientes importantes y antioxidantes, como los polifenoles, que ayudan a mejorar la digestión y a reducir el riesgo de alguna enfermedad. Interesante. Ciencia y más, rumbo a la medianoche aquí en la 94.3.

0: Despertar. Gracias. Hasta mañana.
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1: Las 0 horas con un minuto.
2: Lo que quiere el sabio lo busca en sí mismo. El vulgo lo buscan los demás. Confucio.
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0: es Pablo Alborán. Prometo.
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0: La hora exacta en Santa Cruz FM.
1: Las 5 de la madrugada con 58 minutos.
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5: La gente suele ser curiosa por conocer las vidas ajenas y decidiosa para corregir la suya propia. Agustín de Hipona, padre de la Iglesia.
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0: www.santacruzfm.cl le indica la hora.
1: Las 6 de la mañana con 28 minutos.
2: Se tiene miedo cuando no se está de acuerdo consigo mismo. Hermann Hesse.
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4: Amigos, ¿qué tal? ¿Cómo están todos? Bienvenidos, bienvenidas a Primera Hora aquí en la 94.3. Ya el segundo capítulo de la semana, segundo capítulo de agosto. Hasta las 8, grandes canciones.

Seguimos aquí en la 94.3 haciendo primera hora hasta las 8 de la mañana, martes 4 de agosto. Estamos contigo, acompañándote donde vayas, en la locomoción colectiva, camino al trabajo, al instituto, a la universidad, donde vayas, acompáñate de la 94.3 y también de la web www.santacruzfm.cl. Comienza la semana 32 de este año 2026.

Seguimos con el programa, seguimos haciendo datos y notas aquí en el 94.3, edición de día martes 4 de agosto de nuestro programa. Estamos en pleno octavo mes de este año 2026 que trae cosas interesantes. Agosto es el mes de los gatos, mes del adulto mayor, mes de la solidaridad, mes del corazón y trae obviamente el día del niño. Cosas importantes trae este octavo mes de este año 2026. La gente se prevé la llegada de la primavera rápidamente. Fiestas patrias, en fin. Hoy es el día 216 del año. Comentarle a mi amigo personal, Luchito Saavedra, que restan 149 días para finalizar el año. Saludos, amigo mío, si está en la sintonía. Continuamos con Primera Hora, aquí en la 94.3.

0: Hacemos primera hora aquí en la 94.3. Vamos a una pausa y ya estamos de vuelta. www.santacruzfm.cl le indica la hora.
1: Las 6 de la mañana con 58 minutos.
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0: Ya estamos de vuelta. Luego de la pausa, seguimos con más Primera Hora aquí en la 94.3.

Buena música, datos y contenidos interesantes cada mañana aquí en la 94.3 Santa Cruz FM. Recordar que hoy 4 de agosto es el día 216 de este año. Agosto trae 31 días, 5 fines de semana, ya pasó uno. Estamos en la primera semana completa del mes de agosto, semana 32. Recordar que ya comienza a pensarse de una u otra manera en fiestas patrias. Queda técnicamente un mes y medio para el 18. Increíble cómo ha pasado este año 2026. Seguimos con buena música. Te acompañamos hasta las 8 de la

Vamos a continuar con nuestro programa aquí en la 94.3, Hagamos Historia. Recordar que en 1818 en nuestro país, un 4 de agosto, se crea la Academia de Jóvenes Guardiamarinas, conocida actualmente como la Escuela Naval Arturo Prat. El 4 de agosto de 1818 se creó la Academia de Jóvenes Guardiamarinas, fundada por el director supremo Bernardo Higgins y el ministro José Ignacio Centeno, para formar a los oficiales de la primera escuadra nacional, dando origen a la actual Escuela Naval Arturo Prat de la Armada de Chile. Momento muy importante, saludos a la gente que tiene que ver algo con la Marina o tiene parientes en la Escuela Naval Arturo Prat. Hoy cumple un año más de vida. Continuamos, primera hora en la 94.3.

Vamos a continuar con nuestro programa. En 1880, un día como hoy, en el Vaticano, el Papa León XIII declara santo a Tomás de Aquino, patrono de todos los centros educativos católicos del mundo. El 4 de agosto de 1880, mediante el breve Cum Bock Sit, el Papa León XIII proclamó santo a Tomás de Aquino como patrono de todas las universidades, academias y escuelas católicas del mundo. La festividad de Santo Tomás de Aquino se celebra cada 28 de enero, pero un día como hoy fue declarado santo. Entre otras cosas, se dice por ahí, ver para creer, dijo Santo Tomás. Continuamos en la 94.3.

Vamos a continuar con nuestro programa, capítulo 2 de la semana, martes 4 de agosto. Vamos al año 1972, porque en Zaragoza, España, un 4 de agosto de ese año, nace Eva Amaral, cantante española de la banda homónima Amaral. Cantante, compositora y músico ibérica, integrante de este grupo de pop rock, junto a Juan Aguirre, con el que ha vendido alrededor de 4 millones de discos en todo el mundo. Es considerada como una de las mejores vocalistas de rock ibéricas en el momento. Tienen nada menos que 13 álbumes de estudio. Escuchamos a Amaral aquí en Primera Hora.

Recordar, amigos, que hoy, 4 de agosto, es el Día Internacional del Leopardo Nublado. Es un felino mediano de pelaje distintivo con manchas difusas. Habita los bosques del sudeste asiático. Está en grave peligro de extinción debido a la pérdida de su hábitat. Hoy también es el Día de la Conservación de Búhos y Lechuzas. Esta fecha tiene como propósito educar al público sobre la importancia ecológica de los búhos, desmitificar creencias negativas y promover su conservación. Ya lo saben. Seguimos, primera hora en la 94.3, martes 4 de agosto.

Seguimos en la 94.3, edición de martes. Recordar que en 1962 muere Marilyn Monroe, actriz, modelo y cantante estadounidense. A los 36 años, en su casa de Brentwood, en Los Ángeles, la causa oficial de su muerte fue una sobredosis aguda de barbitúricos, dictaminada como un probable suicidio, aunque el caso sigue generando dudas y el debate histórico. Fue encontrada sin vida en su cama por su ama de llaves, pasada la medianoche o en la madrugada del día siguiente. La autopsia y los análisis toxicológicos revelaron altos niveles de pentobarbital e hidrato de cloral en su organismo. Su cuerpo no presentaba señales de violencia física externa. La versión oficial, suicidio, respaldada por el informe forense debido a su historial de depresión y el consumo frecuente de medicamentos. La diva de todos los tiempos, Marilyn Monroe, murió un día como hoy, en el año 1962.

Vamos al mundo de la música. La organización del Festival BAM va a dar a conocer los horarios y orden de los shows para, de cara a su edición 2026, este 24 y 25 de octubre próximos. El certamen contará con algunos de los exponentes más destacados de la música latina y chilena, como cantantes destacados Marc Anthony y Carlos Vives, encabezando cada una de las jornadas. Entre los números nacionales destacan Álvaro Enríquez, Los Petinelis y el dúo Los Vázquez. Además, Giovanotti, Los Pericos y Coti. La cumbia de Ráfaga, el rap de Orillas y los clásicos de Fito Páez y Juanes también serán parte de este evento que se llevará a cabo en el Parque O'Higgins. Tremenda constelación de estrellas, ¿no? Marc Anthony, Carlos Vives, Fito Páez, Juanes, Giovanotti y Los Pericos. Fantástico. Promete este festival Bamba 2026, 24 y 25 de octubre en el Parque O'Higgins. De este selecto grupo destacamos a, obviamente, Fito Páez, Dar es Dar.

Vamos a continuar con nuestro programa en esta edición de día martes 4 de agosto. Recordar que en el año 2011 en nuestro país, en el marco de las movilizaciones estudiantiles, ¿se recuerdan? La Revolución Pingüina, se realiza una gran protesta en defensa de la educación pública por parte de estudiantes universitarios y secundarios. Y se oyeron cacerolazos en varias ciudades del país en apoyo a este movimiento estudiantil. Este movimiento del 2011 corresponde a una serie de manifestaciones realizadas a nivel nacional. Han sido consideradas como las movilizaciones más importantes de los últimos años y una de las mayores desde el retorno a la democracia. Estas movilizaciones surgieron de parte de los estudiantes que rechazan el sistema educacional chileno, que provee una amplia participación del sector privado respecto al del Estado. En 2011, solo el 25% del sistema educativo era financiado por el Estado, mientras que los estudiantes aportaban el otro 75%. Este sistema fue originado durante el gobierno militar a lo largo de los años 80, finalizando con la promulgación de la LOCE, Ley Orgánica Constitucional de Enseñanza, 4 días antes de entregar el poder. Esta ley dejó al Estado en un rol regulador, delegando gran parte de la enseñanza al sector privado. Tras la movilización del 2006, también estudiantil, la LOCE fue reemplazada en 2009 por la Ley General de Educación, que no trajo cambios significativos al interior. Los principales voceros del movimiento universitario durante ese año fueron los presidentes de la Federación de Estudiantes de la FECH de la Universidad de Chile, Camila Vallejos, la UBICAS, y de la Federación de Estudiantes de la Universidad Católica, la FEUC, Giorgio Jackson. Te suena, ¿no? Entre otros. Básicamente los únicos beneficiados, ¿no? Con este movimiento. Pero bueno, vamos a continuar aquí en la 94.3. Hacemos primera hora.

0: ya nos vamos. Gracias por la sintonía, amigas, amigos. Ha sido Primera Hora en este 4 de agosto, día martes, comenzando esta nueva jornada de esta primera semana del octavo mes del año. Buena jornada para todos, buena tarde para todos, hasta mañana.
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3: Las 7 de la mañana con 56 minutos.
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0: Hola, ¿cómo están? Muy buenos días, 8 con 10 minutos, hacemos entrega de noticias hasta ahora aquí la 94.3, ya este día martes, ya martes 4 de agosto de este 2026.
1: Estos son los titulares de hoy.
0: Jóvenes rurales de la región de O'Higgins se organizan para proyectar su futuro en el campo. Prodemo enfrenta problemas para pagar los sueldos. Y Contraloría inspeccionó obras en Jardín Infantil de Rengo.
1: El pronóstico del tiempo en 8 AM.
0: A esta hora tenemos una temperatura, sensación térmica de 10 grados en la comuna de Santa Cruz. Llegaremos a una máxima de 16 grados el día de hoy. Rancagua llegará a su máxima de 14 grados. San Fernando máxima de 15 grados y Pichilemu tendrá una máxima de 15 grados según lo que pronostica hasta ahora Meteorred.cl. Banco Central de Chile, indicadores económicos para este día 4 de agosto. La UF 40.844 pesos. UTM de agosto 71.649 pesos

y el dólar 924 pesos. 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
1: Jóvenes rurales de la región de O'Higgins se organizan para proyectar su futuro en el campo. Cerca de 40 jóvenes rurales participaron en un encuentro desarrollado en el predio de Lácteos Dina, en Peralillo, donde compartieron sus experiencias, expusieron las principales dificultades que enfrentan y reafirmaron su intención de continuar viviendo y trabajando en el campo. Uno de los principales hitos de la jornada fue la conformación de la Mesa de Jóvenes Rurales de Área Santa Cruz, instancia que buscará representar las necesidades de las juventudes del territorio y fortalecer su participación en el desarrollo de la agricultura familiar campesina. La presidenta de la Mesa de Juventudes Rurales de O'Higgins, Linca Rayén Trujillo, destacó el crecimiento de la organización, pasar de 5 jóvenes rurales que nos juntamos en un predio a reunir hoy cerca de 40, nos hace sentir bastante orgullosos porque demuestra que el trabajo colaborativo está funcionando, así lo afirmó. Durante la actividad, los asistentes señalaron que uno de los principales obstáculos para desarrollar sus emprendimientos es la falta de acceso a la tierra. Pese a ello, manifestaron su compromiso con la agricultura y con el fortalecimiento de las comunidades rurales. La jornada también incluyó un recorrido por Lácteos Dina, empresa familiar liderada por Alejandra Caris Fuentes, que recientemente obtuvo medalla de plata y bronce en un concurso nacional de quesos realizados en Osorno.

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1: Prodemo enfrenta problemas para pagar los sueldos por segunda vez en lo que va del 2026. Las y los trabajadores de Fundación Prodemo enfrentan un retraso en el pago de sus remuneraciones. La situación afecta a 370 personas a nivel nacional, distribuidas en todas las regiones del país, entre ellas 16 trabajadoras y trabajadores de la región de O'Higgins, que aún no reciben el pago correspondiente a julio, pese a haber cumplido con sus funciones. El Sindicato Nacional de Prodemo atribuye el atraso a una exigencia administrativa impuesta este año por el Servicio Nacional de la Mujer y la Equidad de Género. La presentación de una boleta de garantía para autorizar el traspaso de fondos ya asignados por la Ley de Presupuesto. De acuerdo con lo señalado por Fabiola Kaila, presidenta del sindicato de Prodemo, la exigencia surgió a comienzos de este año a propósito de este dictamen relacionado con fundaciones de reciente creación, pese a que Prodemo es una fundación del Estado con 35 años de trayectoria. Nosotros ya cumplimos con todas las exigencias, pero no nos traspasan, porque no tenemos boletas de garantía, explicó así la dirigencia.

Contraloría inspeccionó obras en Jardín Infantil de Rengo. La sede regional de O'Higgins de la Contraloría revisó en terreno el avance de las obras del proyecto Reposición Sala Cuna y Jardín Infantil Los Naranjitos, obra mandatada por el municipio de Rengo y que beneficiará a más de 130 familias de la zona. La inspección parte de la planificación anual del organismo, busca verificar que los trabajos cumplieran con las exigencias constructivas, técnicas, administrativas, medioambientales y de seguridad establecidas en el contrato. El equipo fiscalizador evaluó partidas de obra gruesa, hormigones de cimientos, radieres y muros, además de estructuras metálicas, cierre perimetral y espacio habilitado para trabajadores. También se revisó el registro mensual de personal, la dotación comprometida y la presentación de estados de pago. Otro aspecto relevante de la fiscalización lo constituyó las condiciones de seguridad, señalización, orden, limpieza, instalaciones de faena y uso de equipos de protección. La visita fue encabezada por la Contralora Regional Rocío Ortiz, junto a los funcionarios también de la Contraloría General de la República, Junji y el municipio. El proyecto contempla salas climatizadas, patio con piso de caucho, termopaneles y espacios para amamantamiento y primeros auxilios. La inspección se enmarca en la línea de acción 2026 de la Contraloría, orientada al cuidado y protección de la primera infancia mediante la promoción de infraestructura adecuada.

0: 8 de la mañana con 31 minutos.
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1: Escuelas de Palmilla reciben certificación UNESCO por su trabajo artístico. Cuatro establecimientos educacionales de Palmilla, las escuelas Jorge Errázuriz Echenique, Margot Loyola Palacios, Lee Weimo y el Liceo San José del Carmen del Huique, recibieron la certificación de participación en la Semana de la Educación Artística CEA 2026, iniciativa impulsada por la UNESCO. El reconocimiento destaca el trabajo de las comunidades educativas para promover la creatividad, la expresión y el arte como parte del aprendizaje. La participación fue impulsada por el profesor de Artes Visuales Denis Pavón, quien coordinó actividades y proyectos con estudiantes y docentes. Desde el municipio valoraron el compromiso de las comunidades escolares que sostienen el desarrollo artístico en los establecimientos de Palmilla.

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1: El alcalde de la comuna de Santa Cruz verificó obras en sectores de Panamá, El Tambo, afectados por problemas de conectividad, con el objetivo de evaluar en terreno los daños provocados por las intensas lluvias registradas durante el recién pasado fin de semana. El alcalde Yamiletit Romero, junto al equipo municipal de obras, realizó un recorrido por los sectores de Panamá y El Tambo para coordinar acciones que permitan restablecer la conectividad y entregar una pronta respuesta a los vecinos. Durante la visita constataron que parte de un puente resultó afectada, mientras que en otro sector el terreno del camino cedió, generando dificultades para el desplazamiento de los habitantes. Desde el municipio se están llevando a cabo las gestiones necesarias para solucionar estos problemas y garantizar la seguridad de la comunidad, manteniendo un monitoreo permanente en los sectores afectados. Escucharemos palabras del alcalde de la comuna de Santa Cruz, Yamiletit Romero.
2: Nuestro plan de invierno considera acciones previas para preparar la comuna para los frentes que ya se han desarrollado. Acciones durante los frentes meteorológicos y posterior. Y el día de hoy estamos ejecutando dos acciones por inconvenientes que tuvimos el fin de semana producto de las lluvias en Lagunillas, en Panamá, y acá en El Tambo, en Barriales. Con nuestro equipo, nuestra cuadrilla, rápidamente, un poquito más de 24 horas después, ya estamos solucionando algunos problemas de conectividad y esperamos que al transcurso, al término de la jornada de hoy, quede nuestra comuna 100% conectada.

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1: La región de O'Higgins inicia la elaboración del plan de restauración del secano costero Nilagüe con participación de 6 comunas. La región de O'Higgins dio inicio a la elaboración participativa del plan local de restauración del paisaje secano costero Nilagüe, un instrumento que definirá las acciones para recuperar este territorio durante los próximos 10 años, incorporando la visión de las comunidades y de los distintos actores locales. El proceso es impulsado por el proyecto GEF, Restauración de Paisajes, y contempla talleres ciudadanos en las 6 comunas que forman parte del paisaje: Navidad, Litueche, Pichilemu, Paredones, Marchigüe y Pumanque. Las primeras jornadas se desarrollaron los días 13 y 14 de julio en Litueche y Marchigüe, mientras que el 28 de julio continuaron en Pichilemu y Paredones. El ciclo finalizará con talleres en Navidad y Pumanque, permitiendo recoger la mirada de todas las comunas participantes. Durante los encuentros, vecinos, organizaciones sociales, municipios, servicio público y representantes vinculados a la gestión ambiental trabajaron en un diagnóstico del paisaje, identificando sus principales valores naturales, amenazas y oportunidades para orientar futuras acciones de restauración.

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1: 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A esta hora tenemos una temperatura, sensación térmica en la comuna de Santa Cruz de 13 grados. Llegaremos a una máxima de 16 grados, según lo que pronostica hasta ahora meteorred.cl. Nos despedimos ya de esta entrega de noticias aquí en la 94.3. Que tenga buen resto de jornada. Chao.
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2: 8:59 a.m. Si tienes un negocio, sabes que cada peso cuenta. 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
5: Extracto. Solicitud de regulación de derecho de aprovechamiento de aguas superficiales. Carmen Gloria López Morales, en virtud de lo establecido en el artículo segundo transitorio del Código de Aguas, solicita regularizar un derecho de aprovechamiento consultivo expresado en 3,7 acciones de ejercicio permanente y continuo sobre las aguas superficiales y corrientes por un caudal de 2,9 litros por segundo del estero Chimbarongo, equivalente a 3,7 acciones del canal Islano, localizado en el sector de Isla del Guindo, comuna de Santa Cruz, provincia de Colchagua. Las aguas se captan gravitacionalmente desde el canal Islano, punto definido por la coordenada UTM metros norte 6.150.261 y este 300.828, hasta el punto de llegada coordenada UTM norte 6.161.159 y este 289.539, norte 6.161.407 y este 289.000 067, datum WGS 84, uso 19.
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0: Atención, el reloj marca las 9 de la mañana con 51 minutos. 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
1: Muy, pero muy buenos días, bienvenidas, bienvenidos a otra nueva edición de Más Temprano que Tarde, aquí en la radio Santa Cruz FM, en el 94.3 de la frecuencia modulada, también en www.santacruzfm.cl y como siempre por las pantallas del canal Uniregión Televisión, en el 12.4, estamos en Coltrahue, para las comunas de San Vicente, Santa Cruz y Chépica, y en Power Visión en el 10.4 y también el canal básico 23 para las comunas de Marchihue, Peralillo, Pumanque y Palmilla. Saludar a toda la gente que nos ve, que nos sintoniza también a través de la radio en este segundo día de la semana. Una semana un poquito más calmada, ¿cierto? A propósito de los sistemas frontales que hemos tenido, que lamentablemente han traído algunas complicaciones, tanto acá en la región de O'Higgins, como también en otras regiones de nuestro país. Bueno, pero hoy vamos a conversar a propósito de emergencia con una institución y con una persona, ¿cierto?, voluntario y que tiene un rol sumamente importante en una institución que es vital a propósito de la emergencia que hemos vivido y que seguramente vamos a seguir viviendo en nuestro país, un país, cierto, que es muy complejo, de terremoto, de tema climático. Bueno, Chile tiene todo, cierto, para poder, cierto, enfrentar esta emergencia. Bueno, vamos a conversar dentro de los próximos minutos más con el director de la segunda compañía de bomberos zapadores de nuestra ciudad de Santa Cruz, aquí en Más Temprano que Tarde. Vamos a saludar a quienes hacen posible este espacio y luego regresamos con el desarrollo de esta interesante conversación aquí, Más Temprano que Tarde.
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1: Ya estamos de regreso acá en los estudios de la radio Santa Cruz. Estamos conversando entretenidamente con nuestro invitado de hoy, porque siempre es bueno conocer lo que realizan las instituciones, sobre todo las instituciones que prestan servicio, un servicio muy importante.

0: Y bueno, hoy vamos a conversar con la segunda compañía, y quien es hoy director de la segunda compañía de bomberos, don Miguel Ángel Muñoz, a quien le agradezco, zapador, ¿cierto?, de nuestra ciudad de Santa Cruz, que lleva poquito tiempo y que, bueno, queremos conocer obviamente todo el crecimiento que han tenido, cómo partió el desarrollo de esta institución, de esta segunda compañía, que es vital, vital, ¿cierto?, para enfrentar cualquier tipo de emergencia. Miguel Ángel Muñoz, muchas gracias por venir acá a los estudios de la Radio Santa Cruz y también el canal Unirregión. Buenos días.
1: Buenos días, don Cristian. La verdad es que primero que nada saludar a nuestro operador ahí de
0: don Miguel.
1: Don Miguel, también tocayo. A los auditores
0: que escuchan. Y don Jorge, que está también ahí.
1: Don Jorge ahí
0: con su prensa, ¿cierto? En la coordinación.
1: Exacto. Bueno, a Santa Cruz entero, la verdad es un gusto estar aquí para que la gente igual nos conozca. Somos la compañía más nueva de Santa Cruz. Nuestros inicios fueron bien, como te dijera, como de un grupo de primero de personas que eran los dirigentes sociales del sector de la Horacio 1, 2, 3, 4, 5, 6, uh-huh. ¿Cierto? Bicentenario, Las Garzas.
0: Bueno, partamos eso, Miguel Ángel, porque ustedes, bueno, como toda institución, lo mismo está ocurriendo hoy con los Maitenes, ¿cierto? Parten como brigada.
1: Correcto.
0: Pero ¿cómo partió la idea de ustedes? Bueno, usted lo decía, ¿cierto? Sí. Del sector de la Horacio, de las Bicentenarios, uh-huh. que ya se iban incorporando, me imagino el sector de la Pablo Neruda.
1: Correcto.
0: Las Viñas, bueno, todas las inmediaciones de ahí de ese sector. ¿Cómo nace esta idea de crear una nueva compañía? Bueno, primero como brigada y después transformarse lo que son hoy la segunda compañía de zapadores.
1: Claro, te cuento, mira, en un principio, hace esto, nosotros partimos en el 2019.
0: Claro,
1: como brigada.
0: Un año muy importante,
1: sí, correcto,
0: ¿cierto?
1: Con pandemia.
0: Claro, que se inició la pandemia, exacto. ¿Cierto? Hubimos un estallido también.
1: También.
0: Y ahí partió.
1: Ahí partió la segunda compañía. Pero anteriormente, uh-huh. voluntarios antiguos de la primera compañía, quisieron siempre estar en Paniagüe.
0: ¿Quisieron siempre
1: estar en Paniagüe? En Paniagüe, sí. Incluso su idea era poner la compañía donde hoy día está. El sector donde está más o menos el gimnasio, donde está por ahí, por esos sectores de ahí.
0: Ah,
1: entonces,
0: ya, perfecto.
1: Antes que sean los departamentos, digamos.
0: Ah, ya.
1: Y la idea era tener ahí una compañía.
0: Ahí en Paniagüe.
1: En Paniagüe interior.
0: Interior.
1: Sí,
0: esa era la idea original.
1: La idea original de algunos voluntarios antiguos del Cuerpo Bombero Santa Cruz. No tuvo éxito y se detuvo. Se detuvo toda esa idea. Bueno, pasó el tiempo hasta que Andrés Amigo, en ese tiempo comandante, empezó a ver la necesidad que había para el sector de todo lo que era Paniagüe, el sector nororiente.
0: Nororiente de Santa Cruz, que era una necesidad y que hace rato, bueno, quienes llevamos harto tiempo acá en Santa Cruz, se veía venir,
1: ¿cierto? Sí, claro.
0: Por el crecimiento, el crecimiento que ha tenido la ciudad.
1: Y los tiempos de respuesta que tenía la primera compañía, no por los bomberos, sino que era por el tráfico, por el tema de la congestión. Las calles más angostas.
0: Claro, entonces, porque de un tiempo a esta parte, el parque vehicular, bueno, usted nos da un dato que es sumamente importante, Miguel Ángel, ha crecido por una enormidad en estos últimos años.
1: Sí, claro.
0: Y por lo tanto, para la primera compañía de bomberos, bueno, ayer lo vimos, independientemente de una persona irresponsable que tenía un auto estacionado ahí, exacto. frente a la salida de los carros, pero bueno, eso es otro tema. Pero igual, al salir de la primera compañía a enfrentar una emergencia, y ha sido muy complejo en estos últimos años.
1: Sí, claro, claro, sobre todo a la hora PIC, digamos, a la hora de colegio.
0: Correcto.
1: Es complicadísimo salir. ¿Mm? Bueno, se formó esta brigada un 19 de noviembre, ya, en el cual nos juntamos en la sede social que había ahí al frente, no en la que está muy bien como cuartel, sino que es la de Horacio 5. ¿Mm-hmm? Y empezamos a trabajar formando esta compañía.
0: Ahí se juntó un grupo de personas, ¿cierto?
1: Correcto.
0: Ya, de la inmediación.
1: Correcto. Y, uh-huh. y yo llegué, esto se formó en noviembre. Mi ingreso fue en abril. En abril del año 23. En el año 23 yo ingresé, en abril del 23.
0: Ah, usted ingresó.
1: Todavía estaba como formándose reuniones por aquí y por allá, viendo cómo iba a funcionar todo. Y Andrés me llama, yo fui por otro tema con él, a conversar con él, y me invita a ser bombero.
0: A ser parte de esta institución.
1: Que la verdad es que es un tema también familiar. Yo tengo el ADN de bombero, o sea, mi abuelo, Joaquín Muñoz, mi tío Joaquín Muñoz, Rafael Muñoz, mi tío René, que hoy día es el bombero insigne.
0: Joaquín Muñoz, que es una historia importante
1: para este pueblo, para este ciudad, pueblo, claro,
0: para
1: correcto,
0: la ciudad, correcto.
1: Para el pueblo en su momento.
0: Tiempo, claro.
1: Y después,
0: bueno.
1: Y
0: de ciudad, claro.
1: Sí. Y bueno, yo encantado. Asumí la responsabilidad de ser bombero, uh-huh. voluntario, y comenzamos

0: trabajar. Comenzamos con los cursos, ya. ¿Cierto? Éramos alrededor de 40, 45 que estábamos.
1: Ya,
0: eran altos. Sí, sí, empezamos, y empezamos con los cursos, que gracias también a la disposición de hoy día nuestro comandante de segundo, que es Roche Contreras, quien él, por su condición de instructor de la ANB, nos dio muchas posibilidades y facilidades para proseguir con los cursos.
1: Ya.
0: Eso... Perdón, me equivoco, fue en el 2019 cuando partimos, ¿cierto?
1: Ah, 2019, correcto.
0: Yo ingresé en el 2020.
1: Claro.
0: Ya, y de ahí empezamos con los cursos y estuvimos casi un año y medio capacitándonos. Ya. Hoy día bomberos...
1: Casi no, un año y medio en capacitación.
0: Sí, hoy día no es... Bomberos no es ser bombero como antes, que tú ibas y aprendías ahí sobre la marcha, lo que te podía enseñar. Antes no había esa capacitación.
1: Correcto.
0: Hoy día somos todos capacitados para poder cubrir la emergencia de este tipo.
1: O sea, lo que usted me está dando a conocer, Miguel Ángel, hoy día, y así lo quiero entender, y yo creo que también los auditores, los televidentes, hoy día se ha profesionalizado.
0: Totalmente.
1: La institución. O sea, no es llegar y entrar a la institución.
0: Y que la idea es entrar. O sea, ojalá que mucha gente entre, ingrese a nuestros
1: medios. Pero sí hay una capacitación, una preparación, ¿cierto?
0: Claro.
1: Porque hay que enfrentar distintos tipos de emergencia, y sobre todo en un país como el nuestro.
0: Claro, y hoy día también te da, por ejemplo, tú partes con la malla inicial, que se llama, para ser un bombero.
1: Malla inicial.
0: Para ser bombero.
1: Para ser bombero, ¿ya?
0: Luego,
1: eso es lo que, ejemplo, lo que se parte cuando una persona, un hombre, una mujer, ¿cierto?, que esté escuchando la radio, que esté viendo la televisión, así se parte.
0: Correcto.
1: O sea, yo quiero ser bombero, sí, me gustaría pertenecer a la institución, esa es la primera etapa.
0: Hay una rama, hay una cantidad de temas, de ramos, como le llaman la universidad, ramos, pero nosotros son temas prácticos, que tenemos que aprenderlos.
1: Ya.
0: Ya. Luego viene el bombero inicial. Luego viene el bombero operativo, que ahí tiene otro curso más para poder tú ya poder salir a las emergencias.
1: Ah, claro.
0: Sí. En un principio te preparan como para mirar, ayudar, pero no, por ejemplo, no ir a pitonear, no ir a trabajar en un incendio.
1: Ah, claro.
0: Luego viene esa etapa, y luego viene el profesional.
1: Ya.
0: En el cual en nuestra compañía somos... del total que hay de hoy día, somos 12 los profesionales de la...
1: ¿Cuántos voluntarios tiene hoy?
0: 25 voluntarios hoy día.
1: 25 activos.
0: Activos.
1: Ya, igual una buena cifra.
0: Sí, y de los cuales somos 12 o 13, somos los profesionales, los que tenemos la malla completa.
1: Completa.
0: Completa.
1: Ya, que voy a salir a cualquier tipo de emergencia.
0: A cualquier tipo de emergencia, con la especialidad nuestra, que es altura. ¿Por qué, por qué te llevo a eso? Nosotros partimos en ese sector y somos zapadores, porque zapadores significa... En la guerra, digamos, en la guerra antigua, un zapador era quien abría camino.
1: Correcto.
0: ¿Ya?
1: Sobre todo para la guerra del Pacífico.
0: Claro, abría camino.
1: Sí.
0: ¿Qué quiere decir eso? Que nosotros, como estamos en un sector donde están de cuatro pisos, ¿cierto? Más el edificio, más el sector de la altura.
1: Claro, ustedes están la Bicentenario,
0: correcto.
1: ¿Cierto? Está la Pablo Neruda.
0: Exacto, y ahí, está los departamentos de Paniagüe, ¿cierto?
1: Departamento de Paniagüe, que también son edificios de altura.
0: Y el edificio es la Avenida Rasuri.
1: Y Avenida Rasuri.
0: Claro. Entonces, ¿qué pasa? Que nosotros, nuestra función específica es... ventilación.
1: ¿Ya?
0: Bueno, entrada forzada.
1: ¿Ventilación, entrada forzada?
0: Sí, y rescate.
1: Y rescate, ya.
0: Ya.
1: Esa es la especialidad, de la segunda compañía.
0: Rescate en incendio, no en accidente. Ojo, hay que separar.
1: Ah, ya, rescate en incendio, claro, no en accidente.
0: Al acceder a personas.
1: Ya. ¿Y en accidente quién es?
0: La primera y la quinta.
1: ¿Y la primera?
0: Sí, la primera y la quinta compañía Cunaco.
1: Ah,
0: ellos son rescatistas vehiculares.
1: Ya, claro. Ya. Y por la bueno, Cunaco obviamente.
0: Por la cercanía,
1: la cercanía de la carretera, ¿cierto? Donde ocurren mayoritariamente los accidentes de tránsito.
0: Claro. Y recuerda que antes estaba solamente la primera acá, por ende también atendía la carretera, entonces eran también los que se especializaban en rescate.
1: Ah, en rescate.
0: Nuestra función es, bueno, hacemos de todo también, pero nuestra función específica es un siniestro, un incendio.
1: ¿Ya?
0: No te voy a hablar códigos porque la gente no va a entender si te digo 10-0, no te voy a decir. Un incendio, ventilación,
1: ¿ya?
0: ¿Cierto? Sí. Entrada forzada y acceder. Esa es nuestra función específica.
1: Esa es la función.
0: ¿Me entiendes? Para eso nosotros nos estamos preparando con especificaciones.
1: Correcto.
0: O sea, nosotros ¿por qué hoy día tenemos el sueño de tener un carro que sea ya a escala o sea un alza hombre?
1: Pero le llegó, pero hace poco le llegó un carro, ¿no?
0: Sí, sí, el carro nosotros sí,
1: partimos, ¿qué carro el que le llegó?
0: Un Freelander,
1: ¿ya?
0: Multipropósito 4x4, año 2026,
1: sí,
0: de un costo de 410 millones de pesos. Que
1: maravilloso, un carro que sin duda le facilita, sí, cierto, el trabajo a ustedes.
0: Y al Cuerpo de Bomberos de Santa Cruz, porque en realidad hoy día todas las unidades son indispensables en alguna emergencia.
1: Sí, ¿eh?
0: Y nosotros teníamos un carro que tenía día 30 años.
1: Ah, ya había cumplido años. Su vida útil.
0: Correcto.
1: Sí.
0: Supuestamente aquí lo que dicen en la historia, lo que dicen en todos los porque dice Bomberos que 20 años la vida útil de un carro bomba. O
1: sea, no más de 20 años.
0: No más de 20 años.
1: Ese carro tenía
0: más de 30. Seguridad. Tenía 30. Cumplía 30 años.
1: 30 años.
0: Entonces, ¿qué pasa? Que hoy día este proyecto que se gestionó por medio del Consejo Regional con el gobierno regional es un hito en Chile. Sí. Entonces, ¿por qué?
1: ¿Por?
0: Nunca en la historia de Bomberos una compañía que tuviera menos de 7 o 8 años tenía un carro nuevo. Sí. Nunca.
1: Nunca.
0: Imposible, era muy difícil. Siempre iban destinando los carros más antiguos, lo iban pasando a las compañías.
1: ¿Y ustedes tienen contenido que tienen 4 años?
0: 4 años.
1: 4 años.
0: Entonces fue un proyecto que sacaron para las 8 compañías de la región que se formaron en el año 2000, entre el 2020 y 2022 para adelante.
1: Entre ellas Zapadores.
0: Entre ellas Zapadores. Yeah. Para adquirir un carro nuevo y romper la barrera del carro viejo para las compañías. Viejo. Hoy día...
1: Claro, que si hubiese ido con el sistema antiguo, usted...
0: No tendríamos ninguna posibilidad.
1: Cero posibilidad.
0: Cero posibilidad. Uh-huh. Tenemos que esperar que llegue ahora, por ejemplo, dieran de baja otro que tuviera 18, 19 años y nos pasarán. Entonces hoy día el compromiso era que teníamos que devolver nosotros el que teníamos.
1: Ya.
0: En un principio era que se iba a desarme y eso nos dolía mucho porque la verdad es que un carro que nos vio crecer, que nos dio todo... el cariño que se toma a las cosas, no, aunque sea un fierro, pero es un cariño enorme.
1: No, y partieron con ellos.
0: Claro, y que nos sirvió para muchas emergencias, nos salvó de muchas cosas y salvó a mucha gente también. Nosotros teníamos peleas de dejarlo, esa es la verdad. Con el superintendente, estábamos hablando todo el cuento, el comandante. Pero bueno, al final dicen que lo van a redestinar al sur.
1: Ah, lo van a redestinar. O sea, no se va a la chatarra.
0: No se va a la chatarra. Entonces, ¿qué pasa?
1: O sea, por lo menos se lo deja tranquilo a usted.
0: Sí, claro, ¿cierto? Totalmente.
1: Porque hay un corazón
0: exacto, de por medio. Exacto. Entonces nosotros queremos que ese carro lo sigan cuidando. Nosotros lo entregamos en las mejores condiciones que pudimos para poder, lo metimos a taller para poder repararlo lo que podía hacer para que a ellos llegara también en óptimas condiciones. O sea, nos sacábamos. Es lo mismo cuando tú hay una donación.
1: Sí.
0: Te dan ropa rota. Que no te sirve.
1: Correcto, sí, no.
0: ¿Cierto?
1: No,
0: y es feo eso que te llegue. Nosotros qué hicimos. Sí. Fuimos súper conscientes y por el amor que le tenemos también a la institución y a nuestros cofrades que van a recibir el carro.
1: Pero está bien cuidado el carro.
0: Está súper bien cuidado. Está bien cuidado. Sí. Tiene sus detalles, pero son detalles que por la antigüedad, o sea, de 30 años también no es menor. Entonces, con mi superintendente, don Manuel Arenas, llegamos a un consenso de que lo íbamos a dejar impecable.
1: Ya.
0: Y ya está el carro listo, ¿por qué? Porque nosotros el 1 de agosto partimos en el servicio con nuestro carro B2, el nuevo.
1: El nuevo.
0: Ya está en servicio.
1: Qué bueno.
0: Ya está en servicio. Claro, y el otro ya se dejó guardado mientras lo tengamos que destinar, dónde llevarlo. A la NBA por lo general hay que llevarlo a Santiago.
1: Ya.
0: Estamos esperando eso para poder llevarlo, devolverlo con harto, digamos, entre comillas, entre pena y no sé cómo decirlo, pero es un sentimiento encontrado.
1: Hay obviamente que el sentimiento encontrado, claro, pero claro. Se encariñan, ¿cierto? Son fierros, ¿cierto? Pero sin duda la utilidad que prestaron para usted en el inicio, en estos primeros años de esta segunda compañía ha sido sumamente importante.
0: Sí.
1: Bueno, vamos a hablar un poquito, Miguel Ángel, también sobre el nuevo cuartel, ¿cierto?
0: ¿Sí?
1: Porque yo sé que están en una casa prestada momentáneamente. Seguiremos hablando, obviamente, de la historia y lo que significa y por qué ustedes son clave acá en el tema de emergencia, ¿cierto? En el lugar estratégico donde están ubicados. Vamos a saludar a quienes hacen posible también nuestro espacio y luego seguimos conversando con Miguel Ángel Muñoz, director de la segunda compañía Zapadores de Bomberos de Santa Cruz, aquí, más temprano que tarde.
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1: Bueno, estamos en vivo, en directo. Son las 10 de la mañana con 22 minutos acá en los estudios de la Radio Santa Cruz. Y recuerda que también estamos por las pantallas del canal Uniregión Televisión, cubriendo gran parte de nuestra región de O'Higgins en este día martes 4 de agosto. Ya que, oiga, ha pasado rápido el año.
0: Medio año.
1: Este año 2026. Estamos con Miguel Ángel Muñoz, el director de la segunda compañía Zapadores de Bomberos de nuestra ciudad de Santa Cruz. Miguel Ángel, bueno, hay hartos proyectos, ¿cierto? Yo sé que ustedes están trabajando, pero primero, antes de ir a lo que tiene relación con el nuevo cuartel, porque en algún momento ustedes van a tener que tener su casa propia, como corresponde a cualquier institución, ¿cierto? En este caso, como es bombero. Este carro que le llegó es amplio, ¿cierto? Es más grande que los anteriores. Y también ocurre, no tan solo en Santa Cruz, sino en muchas partes, el tema de la complejidad, sobre todo en lugares donde, en los conjuntos habitacionales, las poblaciones, las villas, donde hoy en día, bueno, prácticamente en cada vivienda hay un vehículo. Y a veces se les complica a usted el tema por el mal estacionamiento de algunos. Bueno, ocurrió ayer, por ejemplo, acá en la primera compañía. Claro. Y también para poder llegar a usted a la emergencia más rápido, porque a veces la gente dice, no, que llegó tarde bombero. Sí, pero a veces llegó tarde porque no fue por mala voluntad. Correcto. O porque usted quisieran llegar tarde, sino que llegaron tarde porque a veces no estaban las condiciones para poder llegar al lugar de la emergencia.
0: Exacto, te digo, nosotros por ejemplo, hoy día el carro, el B2 nuevo, es un poco más ancho que el otro, uh-huh. Por ende se nos achica las vías, las finales, entre comillas, de un vehículo más grande.
1: Claro.
0: Y nos encontramos que en lo que hicimos los estudios y la puesta en marcha del carro, nos dimos cuenta que muchas, sobre todo en el sector nuestro, digamos, en la jurisdicción, uh-huh. hay vehículos muy mal estacionados en el sentido que se estacionan frente a otro.
1: Sí.
0: Las casas se estacionan frente a otro y el carro no va a pasar. Entonces ahí tenemos que ver la forma de dar o hacer una vuelta más larga o derechamente vamos a quedar lejos del incendio.
1: Más larga significa tiempo.
0: Correcto. Totalmente. Tiempo
1: que es vital, sobre todo para una emergencia.
0: Un minuto, un segundo en una emergencia, en un incendio es vital. O sea, es muy importante que nosotros lleguemos al momento de. Sí. Porque después de eso, ya pasando cierta cantidad de minutos, uh-huh. Es muy difícil controlarlo. Y corremos el riesgo de los vecinos.
1: Claro, porque son casas que están todas.
0: Correcto. Son prácticamente pareadas o están muy cerca. Claro, entonces la radiación, cerca, sí, el calor de radiación hace que también enciendan la otra. Bueno. Uh-huh. Entonces les pedimos que a los vecinos que traten de unificar su estacional.
1: Ya.
0: ¿Te fijas? O sea, o todos por un lado, o traten de quedar en diagonal, cosa que el carro pueda maniobrar, pero no frente a frente.
1: Bueno, también el llamado, ¿cierto?, a la fiscalización, ¿cierto?, desde el municipio. Correcto. Para que también se fiscalice, se ordene en conjunto, bueno, que haya un trabajo en conjunto con la misma junta de vecinos de los sectores.
0: Tal cual.
1: Para poder, ¿cierto?, uniformar, ¿cierto?, uh-huh. El tema del estacionamiento y ante una eventual emergencia, que ojalá nunca ocurra, ¿cierto?
0: Claro, pero, ojalá, que nosotros no ocupemos nunca el carro.
1: Claro, que lo ocupamos nunca el carro. Pero lamentablemente ocurre, ¿cierto?, claro. La emergencia. Y cuando se enfrenta a una emergencia de este tipo, pueden trabajar de buena manera y llegar al momento que
0: se requiera.
1: Que se requiera,
0: claro. Mira, nosotros, por ejemplo, hoy día este carro lo habilitamos con línea, le llamamos nosotros la manguera, que muy bien le llamamos manguera, nosotros le llamamos línea. Uh-huh. Una línea que se llama cama, que va muy doblada adentro, uh-huh. Y que tiene 75
1: metros.
0: ¿75 metros? Ya. Están puestas en orden, cosa de uh-huh. Tomarla. Y salir con ella para poder llegar.
1: Correcto.
0: Eso nos va a favorecer, ¿en qué sentido? En que si no podemos entrar a un pasaje, ya tenemos uh-huh. Casi tres cuartos cuadras para poder cubrir.
1: Ah, ¿te fijas? Ya, perfecto.
0: Pero eso también te lleva tiempo.
1: Sí, pues.
0: te lleva tiempo en sacarla, sí, ponerla. Sí, nosotros estamos, digamos, ya preparados para eso, uh-huh, ¿te fijas? Nuestro carro también tiene una capacidad de agua de 4.000 litros, en comparación con el que teníamos, que tenía 2.800 litros.
1: ¿4.000 litros?
0: 4.000 litros de agua.
1: Ay,
0: y tiene, bueno, una particularidad, que el único carro que hay acá, uh-huh, que viene con aspersores por todo alrededor, abajo, y adelante y atrás, y en los lados, para en caso de que el fuego te, en un incendio forestal o algún pastizal te vuelva, los voluntarios se pueden defender con el agua y puede salir con agua. Y esos son 500 bueno, litros adicionales que tiene el estanque.
1: Qué bueno. O sea, con toda la tecnología, ¿cierto? Para enfrentar
0: este tipo de emergencia. Tal cual. Entonces, tiene un monitor arriba, uh-huh, un pitón monitor, que es para incendios ya de mayor envergadura, ¿cierto? Uh-huh. Que desaloja 3.200 litros minuto.
1: Ya.
0: Eso quiere decir que el agua de ese estanque nos demora en gastarla 1 minuto 20.
1: Ustedes, Miguel Ángel, no se quedan tranquilos porque, bueno, están trabajando. Bueno, ya va a hablar el del tema del nuevo cuartel, pero también postulando un nuevo carro, ¿cierto? ¿De qué se trata
0: eso? O sea, sí, hay el
1: cuerpo.
0: El cuerpo bombero, uh-huh, ¿cierto? Por medio también del gobierno regional, junto con el bombero de Rancagua, digamos, de la regional. Se postuló un proyecto en un principio era de un alza hombre, que es un brazo articulado, uh-huh, que levanta hasta 28 metros.
1: Ya.
0: ¿Ya? ¿Para qué? Para atacar los incendios en altura. ¿Y quiénes somos los especialistas en altura? Somos nosotros.
1: O sea,
0: nosotros estamos
1: como
0: zapadores. Uh-huh. Entonces, estuvimos en reuniones y se hizo los estudios de cómo iba a ser la unidad, todo el cuento.
1: ¿Ya?
0: Y hoy día se está modificando algo por un tema que hubo, digamos, netamente técnico, y se está postulando nuevamente, pero puede ser ese brazo articulado. O por lo que dicen también que puede ser, por lo que dicen, yo la verdad es que no estoy completamente seguro de lo que sea, Cristian, porque en realidad son lo que habla, todo lo que habla,
1: ya, perfecto,
0: que puede ser una escala mecánica, pero más chico, más bajo, más chico en cilindrada, en tamaño, que lo de Santiago, porque tú ves Santiago, no, ese carro de 14 metros, 13 metros.
1: Pero sí va a prestar mucha utilidad para
0: sí, claro, por ejemplo, todo lo que es un, uh-huh, ni yo lo que era un incendio, ponte tú en el edificio de la avenida. No tenemos cómo llegar arriba,
1: no,
0: en este momento. No, solamente habría que subir por la escala y ver.
1: No, y ahí
0: la escalera
1: se complejiza aún
0: totalmente. Entonces, la necesidad de Santa Cruz siempre fue. La necesidad, uh-huh, recuerda que aquí, cuando fue el incendio, aquí
1: por el lado, en la ex carnicería de San Luis.
0: Exacto.
1: Sí.
0: Y el otro que fue acá en la Movistar, ¿te acuerdas?
1: Sí,
0: ahí donde ahí. Los Gómez.
1: Sí,
0: donde
1: la familia Gómez.
0: En una grúa horquilla tuvieron que levantar a un bombero con un pins para poder tirar.
1: Fue muy difícil enfrentar ambas emergencias.
0: Entonces, eso, uh-huh, llevó también a que hubiera una especialidad de escala en Santa Cruz.
1: Ya.
0: ¿Te fijas? Todo eso, todo eso conjuga para que nuestra compañía sea lo que sea.
1: No, qué bueno. Y lo bueno que estén trabajando en conjunto con el gobierno regional, ¿cierto?
0: Sí.
1: Con la Dirección Regional de Bomberos, bueno,
0: totalmente, y
1: el
0: Cuerpo
1: Bombero de Santa Cruz. ¿Qué pasa con el nuevo cuartel? Bueno, ¿tienen ya? ¿Hay terreno?
0: Sí.
1: ¿Sí?
0: La verdad es que, mira, yo te cuento. ¿Sí? También, bueno, en este caso yo quiero, digamos, agradecer a don Pablo Silva Maya por el tema de que él.
1: El gobierno regional.
0: ¿Mm? Él, como gobierno regional, con los CORES, ¿cierto? Es la región que más ha aportado a bomberos en Chile.
1: Sí, eso yo tengo entendido.
0: Es la que más ha aportado y sigue aportando. Y sigue aportando, sigue desarrollo, todo el cuento. Y en este también estamos nosotros.
1: Yeah.
0: Hay un tema de un proyecto de una construcción de. Primero es compra y diseño. Uh-huh. Y en la compra hoy día estamos en el tema de la subdivisión del terreno.
1: Ya. Yeah.
0: Porque un terreno de 7.400 metros.
1: Ah, qué bueno.
0: Ya, en el cual nosotros estamos con la subdivisión que sería para el cuartel de la segunda compañía de 3.400 y algo metros. Uh-huh. ¿Ya? Ya.
1: Eso sería para ustedes.
0: Para nosotros, y ese rezago de 4.000 quedaría también disponible en caso de que, para equipamiento, en el, uh-huh, cual hay un proyecto que se puede hacer que es un campo de entrenamiento para nivel, digamos, provincial.
1: Ah, la provincia, de bomberos.
0: De bomberos, para bomberos. Como está en Rancagua, como está en Santiago, pero descentralizar un poco, la idea es nosotros tenemos una visión de eso.
1: Un centro de entrenamiento Manuel, acá.
0: Claro, con el superintendente, bueno, comandancia, bien, ¿cierto? De hacer un centro de entrenamiento acá, en el cual pueden venir todas las compañías que son de Lolol, Paredones, Pichilemu, Nancagua.
1: Perfecto.
0: Todos aquí hacer los cursos, no viajar a Santiago.
1: Ah, mira, que facilitarle obviamente por los tiempos.
0: Exactamente.
1: Claro, porque de ir, no sé, pues de Pichilemu a Santiago. Claro.
0: Y los costos. Y recuerda que hoy día los costos son asumidos por cada compañía también.
1: Sí, por eso.
0: Entonces,
1: hay un costo de por medio.
0: Claro.
1: ¿Y ya tienen el terreno por ahí, visto?
0: Mira, el terreno está, ya lo tenemos.
1: Me imagino que hay en el mismo sector.
0: Sí, en el mismo sector, sí, en la Avenida de los Estanques. Deslindaría con la Villa Bicentenario.
1: Ah, ya, perfecto.
0: Sí,
1: ah,
0: donde sí, donde se ponía el circo.
1: Entre los circos.
0: Ahí ya, mismo, sí, justamente hacia el río.
1: Hacia el río.
0: En el cual ahí tendríamos un cuartel que se está proyectando más o menos entre 590 y 630 metros cuadrados. No,
1: y quedaría muy bien porque para la salida, siento, hacia Paneagua, hacia la avenida Rasley, o hacia el otro lado, ¿cierto? Quinahue, el Guindo. Además que total, se viene la nueva vía, ¿cierto? Que va a salir en un futuro cercano, esperamos pronto, ¿cierto? En esta la avenida Circunvalación. Que se ha cambiado, se ha ido corriendo con los años.
0: Loito, claro.
1: Pero qué bueno. Ustedes quedarían ahí.
0: El acceso directo.
1: El acceso directo,
0: ustedes. Sí, estaríamos a 300 metros aproximadamente de la ruta, digamos, de la circunvalación.
1: De la nueva ruta.
0: Sí. A 300 metros más o menos.
1: Y eso facilita los tiempos,
0: totalmente, ¿sí? Totalmente. Y si es la que se va a unir acá, imagínate cómo vamos a ir hacia Santa Cruz, hacia Cunaco, a correcto, la carretera Palta.
1: Hacia Palta.
0: Entonces, claro, ahí viene todo lo que es la logística de que tiene que ver ahí de las salidas con las compañías, ¿te fijas? Porque está Cunaco, está Palta, estamos los puntos, pero hay que ver los tiempos de demora.
1: Correcto.
0: Los tiempos de respuesta de cada compañía. Entonces, por lo cual, hoy día, estratégicamente, nosotros como segunda compañía estamos como en el centro.
1: Yeah. ¿Te
0: fijas? Le acortamos los tiempos a muchas cosas, apoyamos. De hecho, nosotros somos los que tenemos hoy día los servicios muy, muy, muy altos, en el sentido de que antes la primera compañía tenía 1,000 y algo servicios en el año, porque estaban solos.
1: Por supuesto.
0: Hoy día nosotros somos con ellos, somos muy paralelos a la cantidad de servicios que tenemos.
1: Claro, porque ustedes están más accesibles a salir a todos lados.
0: Tal cual.
1: Claro. Tal cual. Y aquí le cuesta mucho. O sea, ayer lo vimos, ¿cierto? Una emergencia, un accidente que ocurrió en el cruce de Quinahue. Y que, bueno, aparte, independientemente de la persona que estaba mal estacionada afuera, sí, ¿cierto? Que hacemos un llamado a propósito, sí, creo que ustedes también.
0: Que sean conscientes.
1: Que sean conscientes, ¿cierto? Tener mucho ojo, mucho cuidado, ¿cierto? Cuando. Y bueno, y facilitar las cosas a bomberos, porque siempre nosotros cuando hay una emergencia, cuando estamos en vivo, lo decimos por acá por la radio para que tomen todas las medidas, sobre todo la precaución, y también el automovilista la facilite las cosas.
0: Claro, que te den el paso, porque en realidad. Las calles hoy día que en Santa Cruz todavía siguen siendo angostas y para que pase un carro tienen que.
1: Las calles son las mismas que hace 50 años.
0: Claro,
1: y
0: que están pavimentadas.
1: Claro, que están pavimentadas, ¿cierto? Claro, lo conversábamos con la avenida Rasley,
0: claro,
1: que ha cambiado enormemente, ¿cierto? Hoy día se llena de agua, claro, pero antiguamente cuando me imagino tú eras joven, adolescente, cuando niño, por los lados era de tierra, por lo tanto el agua chupaba.
0: Exacto.
1: Eso no se llena de agua.
0: De la tierra
1: y claro, y era de tierra.
0: Y tampoco, y lo otro que no había un parque automotriz hoy día, o sea, no, también.
1: Pues, sí,
0: bueno, también quiero agradecer un poco, Cristian, nosotros si bien es cierto somos los voluntarios, ¿cierto? Pero hay familia.
1: Sí, pues de todas maneras.
0: Hay esposa, hay hijo.
1: ¿Qué pasa con la familia, por ejemplo? Claro, es un costo y también es un temor, porque conversaba con una esposa de un voluntario hace tiempo atrás, me decía, sí, lo que pasa es que mi marido dijo, me voy con temor cuando estoy en serio, porque puede ocurrir alguna desgracia, que esperamos que no le ocurra. Lo vimos, por ejemplo, el fin de semana, ¿cierto? Un voluntario en el sur de nuestro país con su hija.
0: Con su señora.
1: Con su señora, perdón. Sí. Lamentablemente perdió la vida, ¿cierto? Y muchas veces hemos visto casos realmente complejos para los bomberos, para los voluntarios.
0: Mira, la verdad es que sí, nosotros arriesgamos nuestra vida en cada servicio.
1: Así es.
0: Y para salvar a quien nosotros muchas veces, bueno, aquí en Santa Cruz se conocen, pero claro, hoy día la cantidad de gente que ha llegado de afuera, digamos, y que ya la familia antigua. Cuando salimos de una emergencia no sabemos si volvemos, esa es la verdad.
1: Así es.
0: Entonces, siempre trabajamos con la seguridad que se requiere. Uh-huh. Siempre estamos con la seguridad, primero que nada, la seguridad nuestra.
1: Correcto.
0: Seguridad de los voluntarios. Uh-huh. Por eso también tenemos los equipamientos que tenemos.
1: Sí, pues. Fija,
0: recuerda que un traje de bombero cuesta, para equiparte un bombero son 6 millones de pesos.
1: Wow.
0: Para equipar un bombero.
1: Es harto.
0: Sí, claro.
1: Es harto. Por eso que es importante también que la labor que cumple el Estado, ¿cierto?
0: Exacto.
1: De entregarle recursos a ustedes, ya sea a través del gobierno regional o el gobierno central, de entregarle recursos también para que puedan estar bien equipados, ¿cierto? Y también proteger a la persona, al ser humano, al voluntario.
0: Claro. Entonces, ¿qué pasa? Que nosotros tenemos, si es primordial, el apoyo que tenemos detrás.
1: Ya.
0: La señora, los hijos, la polola, los papás, es primordial y el que te den la fuerza para seguir. O sea, es con temor, yo sé que ellos te quedan con el corazón en la mano.
1: No, de todas maneras.
0: Pero por eso cuando nosotros llegamos al cuartel, por lo general hacemos el WhatsApp o la llamada, estamos bien, llegamos ok, todo. Yo creo que todos nos escribimos con la familia.
1: Miguel Ángel, para ir cerrando esta interesante conversación, contento en estos, bueno, 4 años como cuerpo, pero, como compañía, la segunda compañía de bomberos Zapadores, pero ustedes tienen mucho tiempo más, porque partieron, ¿cierto?, como brigada,
0: claro,
1: en esta conversación que tuvieron un grupo de amigos, un grupo de vecinos. Exacto. Acá, de ese sector, contento, satisfecho en todos estos años,
0: sí,
1: entre que de entrega a la institución.
0: muy contento, orgulloso de lo que hacemos, uh-huh. agradecido, eso yo creo que es la palabra más que más calza con nosotros, que agradecido. Que como lo hicieron los viejos bisonearios antiguos,
1: sí, pues.
0: ¿Cierto? Me identifico con mi familia.
1: Bueno, tu familia, ¿cierto? Claro, don Joaquín Muñoz, que fue un visionario, ¿cierto? Claro, en todo sentido de la palabra y que, claro. bueno, proyectó a Santa Cruz, a la institución, ¿cierto? Sí. Al deporte, que fue clave, ¿cierto? Joaquín Muñoz claro. García acá en nuestra ciudad. Y bueno, ustedes también están siendo visionarios, pensando más allá. Y eso habla muy bien, ¿cierto? De esta institución y sobre todo de la segunda compañía.
0: Sí, claro. Lo importante, sí, está Cristian acá. Sí, yo soy el director. Uh-huh. Yo soy la

0: cara visible del cabeza, digamos, para la parte organizacional de la compañía.
1: Correcto.
0: Pero tenemos la rama que son el capitán, que es importantísimo.
1: ¿Quién es el capitán de ustedes?
0: Sebastián Donoso.
1: Sebastián Donoso.
0: Él es el capitán, el que ve la parte operativa.
1: Ya.
0: Ya. Entonces, ¿qué pasa? Que sin esa cabeza tampoco funcionan bien las cosas. Ahí es que tienen que tener alguien que ordene, que distribuya, que vea. Están los tenientes también, ¿cierto? Uh-huh. Y de ahí, bueno, viene ayudantía, secretaría, tesorería. Pero ¿qué pasa? Que las cabezas que tienen que dirigir la compañía son el director y el capitán.
1: Ya.
0: Para poder funcionar como una compañía, digamos, y tirar para adelante. Y sin la intención y sin las ganas de hacer las cosas, se pueden quedar. Y lo que nos caracteriza a nosotros es que somos punch, echarlo para adelante.
1: No, qué bueno.
0: Y la verdad es que maltratemos. Lo primero que hemos hecho nosotros en las inversiones que se han hecho en la compañía, si bien es cierto, estamos en una sede social, ¿te fijas?
1: Sí,
0: lo
1: correcto.
0: Lo que nos hemos preocupado mucho es por la seguridad de nosotros, los bomberos.
1: Ya.
0: La seguridad es primordial. Nosotros hoy día partimos con equipos que nos dieron. Sí. Como todos partimos, ¿cierto?
1: Sí, claro.
0: Lo que tenían, digamos, equipos que estaban gastados, que estaban. Porque es lógico, no teníamos recursos, o sea, para gente para comprar 30 equipos.
1: No, y para partir.
0: Tiene una cantidad de dinero siempre, enorme, claro, y no está.
1: Y para partir, sobre todo, exacto, un bombero cuesta mucho. Y bueno, lamentablemente por ahí sufrieron un robo también. Que
0: sí, al principio afectó, sí nos robaron, pero bueno, fueron anécdotas prácticamente.
1: Le afectó mucho, pero bueno, claro. Y hoy en día han ido creciendo. Sí. Y sin duda que han crecido bastante en estos 4 años ya como segunda compañía.
0: Sí.
1: El mensaje final para la comunidad, ¿cierto? No tan solo de Santa Cruz, porque ustedes también a veces tienen que apoyar, ¿cierto? Otras comunas. ¿Cuál sería el mensaje para la comunidad?
0: Nosotros como bomberos siempre vamos a la precaución, a la prevención.
1: La prevención.
0: Prevenir es lo mejor.
1: Sí,
0: porque no cuesta nada para un siniestro, para una emergencia. Sí. En el tiempo de invierno que limpien los tubos, ¿cierto? Sí. Que el tema mantenga las cosas eléctricas en su orden. Que no recarguen los sistemas eléctricos en las casas, porque hoy día las casas son todo con electricidad.
1: Correcto.
0: Todo funciona con electricidad.
1: Sí, correcto.
0: Todo. Entonces todo eso es el conductor. Que maneje sin el celular, por ejemplo,
1: sí,
0: que eviten, sí, que eviten la distracción.
1: Sí.
0: Para nosotros no es grato ir a un accidente. Yo creo que para nadie, ojalá sí, no ocupáramos el carro bomba, que no, estuviera ahí para que lo vea la gente, lindo.
1: Claro, sí.
0: Pero no era la emergencia, ¿me entiendes? Pero bueno, un saludo grande y con el compromiso de nosotros como bomberos y nuestro lema, que es salvar vidas y bienes, seguir adelante. Apoyando a quien lo necesite y para lo que nos requieran. Y ahí vamos a estar siempre. Bombero nunca dice no. Nunca te va a decir no. Pero sí hay que tener precaución escrita.
1: De todas maneras.
0: Así que bueno, te agradezco mucho esta invitación.
1: No,
0: muy amena la conversación esta mañana. La verdad es que te dan ganas de seguir adelante, el día. Sí, y nada, pues un abrazo grande a todos mis cofrades, tanto de mi segunda compañía, a mis oficiales, a mi superintendente, mis comandantes, todo el directorio general. Y nada, pues aquí estamos siempre para servirle, don Cristian, lo que usted desee de la muchas segunda gracias. Compañía, cualquier cosa que usted requiera en alguna actividad, estamos dispuestos a cooperar en lo que sea con lo nuestro.
1: No, muchas gracias. Miguel Ángel Muñoz, director de la segunda compañía Zapadores de nuestra ciudad de Santa Cruz, muchas gracias por venir acá al estudio de la radio Santa Cruz y también en conjunto con el canal Uniregión. Y bueno, también nosotros estamos a su entera disposición para la difusión y para apoyar cualquier actividad que bombero lo requiera.
0: Gracias, don Cristian, y que tengan un lindo día, ¿no?
1: Ok, muchas gracias. Bueno, ahí estaba el director de la segunda compañía Zapadores de nuestra ciudad de Santa Cruz conversando con nosotros aquí más temprano que tarde. Vamos a una pausa y ya regresamos.
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1: Estamos de regreso acá en los estudios de la Radio Santa Cruz en este día martes 4 de agosto de este 2026. Oiga, pero se viene ya fin de... Bueno, falta todavía, ¿cierto? Pero a fin de mes, el 30 de agosto, el día de la... la fiesta en Pelequén, ¿cierto? De Santa Rosa de Lima, que es venerada en la localidad de Pelequén, perteneciente a la comuna de Mayoa. Una linda fiesta religiosa donde muchas personas, ¿cierto? Se congregan. Ya ahí el cura Vargo, ¿cierto? El padre Juan Carlos Farías, ya preparando para la visita, ¿cierto? De tantos fieles que llegan, no tan solo acá de la región de O'Higgins, sino que también de muchas partes de nuestro territorio nacional, en una fiesta que es dentro de las fiestas más tradicionales, fiesta cristiana, que se realizan acá en nuestro país. Y bueno, que la tenemos acá bien cerquita, aquí en la hermosa localidad de Pelequén, en la provincia de Cachapoal, que pertenece ahí a la comuna de Mayo. Así que seguramente más adelante vamos a estar entregando ya mayores antecedentes a propósito de esta linda fiesta religiosa de Santa Rosa de Lima, que es venerada en Pelequén. Bueno, también hay otras actividades que se están desarrollando en la comuna de Paredones, ¿cierto? La fiesta de la Virgen de las Nieves también, que ya, por supuesto, vamos a estar entregando mayores antecedentes junto a la Radio Santa Cruz y, por supuesto, también junto al canal Uniregión Televisión. Bueno, una información que apareció, bueno, un comunicado que entregaron el día viernes último, y bueno, por motivo de, obviamente, el sistema frontal, pasó un poco desapercibido, pero sí, sin duda que ha sido una de las noticias bien importantes a propósito de la 18 funcionarios fueron desvinculados en la Municipalidad de Santa Cruz, algo que llamó mucho la atención porque no hemos tenido respuesta, no ha habido noticias, informaciones de otras municipalidades en relación a este tema. Bueno, les cuento que la Municipalidad de Santa Cruz informó que concluyeron los procesos sumariales instruidos contra funcionarios involucrados en el mal uso de licencias médicas mientras realizaban viajes al extranjero. Investigaciones iniciadas a partir de antecedentes remitidos por la Contraloría General de la República. Bueno, el municipio local señaló que los procedimientos administrativos se desarrollaron conforme a la normativa vigente, resguardando el debido proceso, el derecho a la defensa de los funcionarios y también los principios de objetividad, imparcialidad y transparencia. De los 51 casos informados, por la Contraloría, se estableció que 9 personas ya no mantenían vínculo laboral con la municipalidad. 9 personas ya no tenían vínculo con el municipio cuando fueron recepcionados los antecedentes, por lo que las facultades disciplinarias solo pudieron ejercerse respecto a 42 funcionarios. Bueno, como resultado, y escuche bien, esto es muy importante porque, reitero, no tenemos información de lo que ha pasado con otras comunas, donde también fueron investigadas y fueron denunciadas, en este caso, por la Contraloría General de la República. Y eso, obviamente, que en algún momento tienen que dar información, ¿cierto? Así como la Municipalidad de Santa Cruz transparentó, obviamente, este tema. Esperemos que ojalá el resto de los municipios también lo transparenten. Bueno, de los 51 casos informados por la Contraloría, se estableció que 9 personas ya no mantenían vínculo laboral con la Municipalidad de Santa Cruz cuando fueron recepcionados los antecedentes, por lo que las facultades disciplinarias, solo pudieron ejercerse respecto de los 42 funcionarios. Como resultado de la investigación, se aplicaron las siguientes medidas. Escuche bien, 18 despidos. No renovaciones de contratos, destituciones o término de la relación laboral, 16 suspensiones, 2 censuras, 6 sobreseimientos al acreditarse que los funcionarios se encontraban en el extranjero haciendo uso de feriado legal o de permisos sin goce de sueldo. Así que eso es lo que transparentó la Municipalidad de Santa Cruz y que nos parece bastante bien, ¿cierto?, de que hayan transparentado este tema. Pero reitero, lamentablemente otros municipios no han entregado todavía información en relación a este importante tema. Bueno, vamos a ir con otras noticias a esta hora de la mañana, ya que jóvenes rurales de O'Higgins se organizan para proyectar su futuro en el campo. Bueno, los asistentes se reunieron en Prelillo y conformaron una nueva mesa de jóvenes rurales del área Santa Cruz. Bueno, vamos al desarrollo de este tema que sin duda es sumamente importante, sobre todo cuando participan ciertos jóvenes. Cerca de 40 jóvenes rurales participaron en un encuentro desarrollado en el predio de Lácteos Dina de Peralillo, donde compartieron sus experiencias, expusieron las principales dificultades que enfrentan y reafirmaron su intención de continuar viviendo y trabajando en el campo, algo que nos parece sumamente importante porque no olvidemos que uno de los grandes temas que tiene el campo, ¿cierto?, el mundo rural, es cuando emigran, ¿cierto?, muchos jóvenes. Por motivos laborales principalmente, motivos de estudio, y principalmente se quedan en las grandes ciudades y no vuelven, ¿cierto?, a trabajar, ¿cierto?, en el campo, y lamentablemente la emigración de jóvenes rurales es altísima. Bueno, uno de los principales hitos de esta jornada fue la conformación de la Mesa de Jóvenes Rurales del Área Santa Cruz, instancia que buscará representar las necesidades de las juventudes del territorio y fortalecer su participación en el desarrollo de la agricultura familiar campesina, que es tan pero tan importante para mantenerla, ¿cierto?, viva. La agricultura familiar campesina, que lamentablemente nuestros abuelos, ¿cierto?, nuestros padres, una vez que fallecen, pocos siguen este trabajo. Y sin duda que es realmente fundamental fortalecerla. Bueno, la presidenta de la Mesa de Juventudes Rurales de O'Higgins, Lynn Carayén Trujillo, destacó el crecimiento de la organización. Pasar de 5 jóvenes rurales que nos juntábamos en un predio a reunir hoy cerca de 40 nos hace sentir bastante orgullosos porque demuestra que el trabajo colaborativo está funcionando, dijo la presidenta de la Juventud Rural de O'Higgins. Durante la actividad, los asistentes señalaron que uno de los principales obstáculos para desarrollar sus emprendimientos es la falta de acceso a la tierra. Pese a ello, manifestaron su compromiso con la agricultura y con el fortalecimiento de las comunidades rurales. Bueno, la jornada concluyó con un recorrido por Lácteos Dinas, que tenemos la suerte de conocerlo, ¿eh?, ahí aquí en el sector de Puquillay, en la comuna de Peralillo. Empresa familiar liderada por Alejandra Cari Fuentes, que recientemente obtuvo medalla de plata y bronce en un concurso nacional de quesos realizado en la austral ciudad de Osorno. Así que, bonita iniciativa. Qué bueno que los jóvenes se reúnan, ¿cierto?, para rescatar lo que se hace en el mundo rural y que, fortalezcamos, obviamente, la agricultura familiar campesina. Vamos a la última pausa y ya regresamos con la última parte y final de nuestro programa de hoy martes, aquí Más Temprano que Tarde.
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1: Bueno, seguimos acá en los estudios de la Radio Santa Cruz. Ya estamos llegando al final de nuestro programa. Saludos para don Nelson Espinosa, ahí de Supermarket Los Maquis, ahí en el hermoso sector de Los Maquis, en la comuna de Palmilla. Bueno, a propósito de la fiesta de Santa Rosa de Pelequén, el santuario invita a vivir un mes de fe, peregrinación y tradición. El programa contempla durante agosto diversas actividades pastorales y de peregrinación. Ya mañana vamos a estar hablando más en detalle de aquello. Y también invitar a la actividad de la vigésimo primera fiesta de la Virgen de las Nieves, lo que hablábamos delante, ¿cierto? Que ya está en desarrollo de la Virgen de las Nieves en Paredones, donde va a haber artesanía, tradición, música, emprendimiento, esta fiesta familiar religiosa y religiosa, que es más importante, o una de las más importantes también de la región, desde el 1 al 9 de agosto. Esperamos que el tiempo lo acompañe, sabemos que vamos a tener agüita, pero bueno, ahí también un buen panorama, ¿cierto? Y también para la fe, es muy importante, ¿cierto?, para que participe usted en la fiesta de la Virgen de las Nieves en la comuna de Paredones. Nos vamos, gracias por habernos acompañado en esta edición de hoy. Miguel Ángel Morales tuvo la puesta en el aire, Cristian Lobos a las palabras, muchas gracias por la sintonía, y si Dios no dice lo contrario, estamos nuevamente en el aire mañana miércoles, en una próxima edición de Más Temprano que Tarde. Buenos días.
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3: 11 de la mañana con un minuto.
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8: ¿Qué tal? ¿Cómo están? Les saluda Carlos Maturana. Les doy la bienvenida a esta nueva edición de noticias, donde sabremos de autoridades de la Araucanía que piden que se decrete emergencia agrícola. Abordaremos nueva proyección de la Dirección Meteorológica de Chile. Vuelven las lluvias en la zona centro y sur del país. ¿Cuándo? En minutos te contamos. A puertas del Día del Niño, hablaremos de las recomendaciones de la PDI, que intensifica fiscalización de juguetes falsificados y hace un llamado al cuidado.
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8: Vuelven las lluvias para la zona centro-sur del país. Según la Dirección Meteorológica de Chile, se registrarán chubascos intermitentes, vientos en el litoral y probables tormentas eléctricas. De esto nos cuenta más Javier Vera.
9: El Ministerio de Obras Públicas, a través de la Dirección de Viabilidad, desplegó cuadrillas y maquinaria pesada en la región del Ñuble para reparar y rehabilitar los caminos afectados por el paso de las lluvias. En las primeras intervenciones de emergencia, los equipos de conservación lograron restablecer el tránsito durante la tarde de este viernes en la ruta N888 en Quillón y la N140 en Coelemú, donde se realizaron labores de despeje de derrumbes y limpieza de calzada. Entre las principales faenas destacan la reparación urgente tras un socavón cerca del puente El Olivar en Quillón, la intervención de alcantarillas en Ranqui, los trabajos de limpieza en San Fabián y las faenas continuas de despeje en la ruta N55 hacia Las Trancas. En las zonas que aún presentan anegamientos y desbordes sobre la vía, como en sectores de Ñiquén, Chillán Viejo y Copquecura, las empresas de mantención y equipos técnicos monitorearon los caudales para intervenir inmediatamente con maquinaria pesada apenas baje el agua. El MOP enfatizó que el despliegue se mantendrá de forma prioritaria para devolver la conectividad a las familias de la región.
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1: El sistema frontal que afectó a varias regiones del país lo hizo especialmente con la industria agro. Oficialmente aún no se cuenta con un conteo oficial, sin embargo, el ministro de Agricultura realizó un balance preliminar de las afectaciones. Aury Morales con el informe.
2: A raíz de los sistemas frontales que han afectado las diversas zonas del país, la industria agrícola ha sido especialmente impactada. Aunque aún no existe un catastro oficial que contabilice las cosechas destruidas, el ministro de Agricultura, Jaime Campos, entregó un balance preliminar.
3: Bueno, acabo de escuchar al presidente de los pesqueros y ratifica lo que yo siempre he dicho del primer minuto. No hay uva en la parra en este minuto, a no ser que tú me muestres una. ¿Cuáles son los daños? Los daños son en el riego, en la infraestructura de riego. Obviamente, no solamente por la Araucanía, lo estamos hablando en todo Chile. Sí, tengo entendido que las lluvias han continuado en la zona centro-sur, que es entre paréntesis donde está concentrada la mayor producción agrícola chilena.
2: Frente a este escenario, el vicepresidente de la Federación Regionalista Verde Social y exministro de Agricultura, Esteban Valenzuela, presentó una carta al presidente José Antonio Kast pidiendo adoptar medidas para la reconstrucción de las zonas afectadas por el paso del sistema frontal y criticó al actual jefe de cartera, Minagri.
4: En otros lugares y en lo estructural, creo que hay que estar menos con un ministro por ahí de vivienda que vive mostrándose selfie y mensaje, cuando acá lo que se requiere es focalizarse, no hacer gárgara con las cosas y cumplir de verdad las tareas de resguardo sin populismo y espejismo con las personas.
2: En tanto, el senador Ricardo Celis hizo un llamado al gobierno y exigió declarar estado de catástrofe y emergencia agrícola en la región de la Araucanía.
5: Le exigimos al gobierno declarar zona de catástrofe y emergencia agrícola. Los municipios ya están sobrepasados y los órganos del Estado también están sobrepasados, por lo tanto necesitamos instrumentos distintos que faciliten saltar la burocracia, que faciliten la obtención de recursos económicos y financieros y también los otros instrumentos del Estado para superar este momento. Hay mucha gente que ha sufrido mucho, hay gente que ha perdido su casa, hay gente que ha perdido su capacidad de alimentarse, hay gente, cierto, que está hoy día pasando frío y hambre.
2: Actualmente, desde el Ejecutivo, señalan que están trabajando en realizar un catastro oficial de los damnificados ligado a la industria del agro. De hecho, desde el Minagri señalaron que, al menos en una semana más, entregarán números oficiales.
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1: La autoridad marítima reforzó la fiscalización e investiga a los ocupantes de una lancha por acercarse sin autorización a una ballena franca austral y su cría en el litoral de Iquique, citando a los infractores a la Fiscalía Marítima.
0: La región de Atacama.
1: Tras las recientes e intensas lluvias en la zona, comenzaron a aparecer las primeras floraciones de añañucas y especies nativas en Copiapó y la provincia del Huasco, avivando las expectativas de un posible fenómeno del desierto florido.
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1: El ministro de Minería, Daniel Mas, presentó las modificaciones de 50 medidas regulatorias para así disminuir la burocracia que permita proyectar de mejor forma las iniciativas mineras en el país. ¿Cuál es el alcance? Nos cuenta de esto Ornella Mellado en el siguiente informe.
7: El Ejecutivo ingresó a la Contraloría General de la República una modificación al Reglamento de Seguridad Minera. La medida busca, según la idea del gobierno, simplificar drásticamente un total de 55 autorizaciones sectoriales, reduciéndolas a solo 13 permisos y 18 técnicas habilitantes alternativas, bajo la modalidad de declaraciones juradas para agilizar nuevas faenas en el territorio nacional. El anuncio fue realizado en Iquique por el viceministro de Economía y Minería, Daniel Mas, en el marco de la presentación de la cuenta pública 2026 de la cartera. Ahí explicó que este ajuste normativo se alinea con los ejes estratégicos 2026-2030, orientados a acortar los tiempos de tramitación y modernizar la institucionalidad minera, manteniendo plenamente las exigencias de seguridad y la protección del medio ambiente. Junto con la simplificación de trámites, se presentó el sistema de evaluación de impacto ambiental de 15 iniciativas por un monto acumulado de $24 millones. La autoridad de gobierno además comentó la reactivación del Tratado de Integración y Complementación Minera firmado con Argentina para potenciar el desarrollo de proyectos en la franja cordillerana.
1: La Policía de Investigaciones advirtió acerca de la compra de juguetes falsificados en vísperas de la celebración del Día del Niño y la Niña, recomendando comprar juguetes únicamente en lugares establecidos, ya que la compra en mercados alternativos conlleva múltiples riesgos. Respecto a lo anterior, autoridades comentaron que la compra de juguetes virales que aparecen en redes sociales en mercados alternativos o falsificaciones conllevan un riesgo superior. Sobre esto habla el subprefecto Luis Carrasco Enríquez, de la Brigada Investigadora de Delitos Económicos de Temuco.
8: Los juguetes falsificados pueden representar un grave riesgo para los niños, ya que muchas veces son elaborados con materiales de baja calidad, contienen sustancias tóxicas o poseen piezas pequeñas que pueden desprenderse con facilidad y provocar accidentes. Por ello, es fundamental privilegiar siempre productos originales que cumplan con la normativa vigente y los estándares de seguridad. Pueden contener pinturas y materiales tóxicos nocivos para la salud. Incorporan en ocasiones piezas o componentes que se desprenden con facilidad, aumentando el riesgo de asfixia o lesiones.
1: Entre estos casos se encuentra el juguete sensorial Squishy Dumpling, luego de las alertas emitidas por el Reino Unido por contener concentración de benceno superior a los límites permitidos, además de ser una sustancia química catalogada como cancerígena. La PDI reiteró el llamado a la comunidad a privilegiar siempre el comercio formal y a denunciar la venta de productos falsificados, contribuyendo así a proteger la seguridad de niños y niñas.
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1: El gobierno regional del Biobío aprobó más de $600 millones de pesos adicionales para la reconstrucción del cuartel de bomberos de Mulchen, dañado desde el terremoto de 2010. La inversión total superará los 2.900 millones de pesos. Eso es todo por el momento. Nos encontramos en la siguiente edición de noticias.
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9: La hora exacta en Santa Cruz FM. 11 de la mañana con 20 minutos. 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
10: Hola, ¿cómo están? Muy buenos días, 11:20. Hacemos entrega de noticias hasta ahora aquí en la 94.3, ya este día martes 4 de agosto de este 2026. Temperatura a esta hora, sensación térmica en la comuna de Santa Cruz, 13 grados. Llegaremos a una máxima de 16 grados el día de hoy. Rancagua llegará a su máxima de 14 grados, San Fernando máxima de 15 grados y Pichilemu tendrá una máxima el día de hoy de 15 grados, según lo que pronostica hasta ahora meteorred.cl. Banco Central de Chile, indicadores económicos para ya este día martes 4 de agosto de este 2026. La UF, 40.740 pesos, es lo que indica el Banco Central de Chile. 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Vamos a la música, estamos de vuelta con noticias.

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1: AgroSuper alcanza más de 6.000 alumnos beneficiados con su programa Super Sano en la zona central. Un balance muy positivo dejó la primera mitad del año para el programa Super Sano de AgroSuper. Entre marzo y julio de 2026, la iniciativa alcanzó un total de 75 establecimientos educacionales de 22 comunas en las regiones de O'Higgins, Valparaíso y Metropolitana, logrando que 6.224 estudiantes de primero a cuarto básico sumen conocimientos y hábitos de alimentación equilibrada y actividad física. El programa, desarrollado en alianza con la Escuela de Nutrición y Dietética de la Pontificia Universidad Católica de Chile, busca mejorar la calidad de vida de los escolares en las comunas donde la compañía cuenta con instalaciones productivas. Como gran novedad de este semestre, la iniciativa incorporó talleres prácticos para padres y apoderados, asegurando que los buenos hábitos aprendidos en la sala de clases se repliquen en los hogares. Durante la primera mitad del año, el programa benefició un total de 6.224 estudiantes de colegios de las regiones de O'Higgins, Valparaíso y Metropolitana, ubicados en localidades cercanas a las instalaciones productivas de AgroSuper. Al mismo tiempo, fortaleció su trabajo con las comunidades educativas, incorporando instancias dirigidas a beneficiar a más de 80.000 estudiantes en la zona central del país, consolidando un modelo de cooperación entre la empresa privada, la academia, los colegios y las familias.

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1: 11 de la mañana con 32 minutos.
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1: IMASEC de junio de 2026 crece 2.4%, impulsado por minería, servicios y comercio. El índice mensual de actividad económica IMASEC correspondiente a junio de 2026 registró un crecimiento del 2.4% en comparación con el mismo mes del año anterior, según la información preliminar. En términos de desexternalización, la actividad económica aumentó 0.6% respecto de mayo y 1.4% en los últimos 12 meses. Cabe destacar que junio de 2026 contó con un día hábil más que el mismo mes 2025, factor que también incidió en el resultado. El desempeño de la economía estuvo impulsado principalmente por el crecimiento de la minería, los servicios y el comercio, sectores que explicaron el avance del IMASEC tanto en la comparación anual como en la medición también. Por su parte, el IMASEC no minero registró un incremento de 1.4% en 12 meses. La serie también mostró un crecimiento de 0.1% respecto del mes anterior y de 0.4% en comparación con igual periodo del año anterior.

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1: Ministra de Salud visitó Santa Cruz y abordó avances para un segundo CESFAM. La ministra de Salud, May Chomalí, visitó el CESFAM y el Hospital de Santa Cruz para conocer el trabajo desarrollado en la comuna como parte del Plan Enlace, iniciativa que impulsó una serie de operativos de especialidades médicas en distintos establecimientos de la región de O'Higgins. El despliegue busca fortalecer la coordinación entre el sector público y privado para avanzar en la reducción de las listas de espera NOGES. En Santa Cruz se realizaron cerca de 500 prestaciones en áreas como dermatología, salud mental, geriatría y evaluaciones deportivas, entre otras especialidades. Durante su visita, la ministra sostuvo una reunión con el alcalde de Santa Cruz, Yamiletit Romero, con quien abordó los principales desafíos sanitarios de la comuna, los avances en atención primaria y el proyecto para construir un segundo CESFAM. Aquí estamos con el alcalde, que muy entusiasmado nos ha presentado su proyecto para el nuevo CESFAM, porque efectivamente, como él nos muestra, está teniendo una población mucho más allá de las capacidades que tiene este CESFAM, señaló así la secretaria de Estado. La ministra agregó que recibirá la documentación preparada por el municipio para analizar la incorporación de la iniciativa a la cartera de inversiones del sector.

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1: 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A esta hora tenemos una temperatura, sensación térmica de 14 grados en la comuna de Santa Cruz. Llegaremos a una máxima de 16 grados el día de hoy, según lo que pronostica hasta ahora petored.cl. Nos despedimos ya esta entrega de noticias aquí en la 94.3. Que tenga buen resto de jornada. Chau.
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2: 11 de la mañana con 56 minutos.
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20: María es Madre de Dios y de la Iglesia. 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
1: El ángel del Señor anunció a María.
21: Y concibió por obra y gracia del Espíritu Santo.
1: Dios te salve María, llena eres de gracia, el Señor es contigo, bendita tú eres entre todas las mujeres, y bendito es el fruto de tu vientre Jesús.
21: Santa María, Madre de Dios, ruega por nosotros pecadores, ahora y en la hora de nuestra muerte. Amén.
1: He aquí la esclava del Señor.
21: Hágase en mí según tu palabra.
1: Dios te salve María, llena eres de gracia, el Señor es contigo. Bendita tú eres entre todas las mujeres, y bendito es el fruto de tu vientre Jesús.
21: Santa María, Madre de Dios, ruega por nosotros los pecadores, ahora y en la hora de nuestra muerte. Amén.
1: Y el Verbo se hizo carne.
21: Y habitó entre nosotros.
1: Dios te salve María, llena eres de gracia. El Señor es contigo, bendita tú eres entre todas las mujeres. Y bendito es el fruto de tu vientre Jesús.
21: Santa María, Madre de Dios, ruega por nosotros pecadores, ahora y en la hora de nuestra muerte. Amén.
1: Infunde, Señor, en nosotros tu gracia, para que los que hemos conocido por el anuncio del ángel la encarnación de tu Hijo, por los méritos de su pasión y de su cruz, alcancemos la gloria de la resurrección, por Jesucristo nuestro Señor. Amén.
22: Grandes artistas.

0: Hijo, sí. Te quiero yo, claro. Al final, es bonito que lo digan a uno. La señora María Isabel Reyes, le mandamos saludos, amiga mía, de por allá, de un sector de Paredones que se llama Panilongo.
1: Gracias.
0: ¡Ah! ¡Qué agradece! Esa es cuando uno le da las gracias y la señora Matías. ¡Ah!

No, son bromas. Esa es la voz de la Marcelita Espinosa de Nerquihue. Sí, saludo, amiga. Que estén muy bien todas las chiquillas ahí de Nerquihue. 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Miguelito, le voy a contar una historia yo a todos los amigas y amigos que nos están escuchando, porque gracias a Dios son muchos que nos escuchan de diferentes partes de nuestro querido Chile, ¿cierto? Así que por lo tanto un saludo para todo el mundo, desde Arica hasta Punta Arenas, a los chilenos por el mundo también, al maestro Milo, especialmente allá en Suecia, que nos escucha este caballero. Leyenda de piedras y rocas. En la América India, las piedras tuvieron un culto. En los Andes hay un dios de larga y angosta faja de tierra. Miguelito, vamos a la música, por supuesto, porque usted, señora, señora, la está esperando. Y si usted quiere pedir alguna canción especial, mire, teléfono de la radio 722-82-4841. Vamos a la música linda.

estas chiquillas diabla que cantaban ahí, que tienen dos corazones, claro. se llaman las comadres. Oye, cantan bonito nuestras comadres. Bueno, una vez las tuvimos aquí, nos regalaron unos disquitos por ahí. Muy bonito cantan estas niñitas. Dos corazones traigo, así se llama la cuequita. Oiga, voy a saludar a mi amiga o nuestra amiga Edith Reyes Miguelito de allá de Rancagua, con este aplauso. Y a todas las amigas que la cuidan ahí, a todas estas señoritas, claro. Por ejemplo, a la señorita Elena, Maggie, Viviana, Maribel, Adriana y Esther. Y a todas las, si se me escapó alguna, después me dicen para anotarla por aquí, ¿cierto? También voy a saludar a la Rosita González de Alto de los Parrones. Claro, creo por ahí este Alto de los Parrones queda, creo por ahí, camino a Yaquil. Ya, la amiga Marisol López, don Wilson Valdivia, mi pariente Lucía Silva de Quinahue, también la saludo, ¿eh? Claro, don Hugo Vidal de Cunaco, Blanquita Becerra de Peralillo, y la amiga que un día nos llamó pidiendo algún temita bonito, si quiere nos llama de nuevo, la amiga Sixi Sangüesa, ¿ya? También de Peralillo, ¿ya? Así vamos conociendo personas, amigos míos, y las vamos anotando ahí. Por ahí tengo que anotar otra que en un ratito más se la voy a decir. Ah, ya,

tengo que contarle algunos relauches por ahí. Vamos a ver qué significa la palabra relauche para que usted lo sepa. Son frases que se han quedado en el imaginatorio de todos los chilenos. Por ejemplo, uno apunta y Dios dispara. Eso es equivalente a uno propone y Dios dispone. Vamos arando, dijo la mosca sentada en los cachos del Guay. buena. Oiga, siempre por ahí, dice, estamos trabajando, dice el compadre. Y está mirando cómo los otros trabajan. Eso significa, vamos arando, dijo la mosca arriba del cacho del Guay. Es lo que dice la persona que adopta actitudes que no le corresponde, particularmente si quiere hacer más de lo que puede ser y abusa del trabajo de otros. Justamente lo que le contaba yo. Ya. Oiga, me encontré con mis vecinos, que los voy a saludar de inmediato. La amiga Nelia Vidal y don René Cornejo, bien vecinos de Las Toscas. Un saludo también a todos los amigos de Las Toscas que nos están escuchando por ahí también. A la amiga María Araya, claro, y su esposo también, claro. Oiga, ve despacio y no llegarás cansado. Eso significa no hay que ser tan impulsivo en el hacer. No hay que, de repente hay personas que andan atarantados, así, andan apurados y claro. Entonces, son capaces de ocasionar cualquier problema a esa gente así, que andan muy rápido. Claro. Y hay otro. Y ya vos, ¿quién te pateó la jaula? Este es bueno. Dices cuando un tercero interviene en una conversación a lo cual no ha sido invitado. Apréndaselo. Y a vos, ¿quién te pateó la jaula? Claro. Otro también saltó lejos el maní, ¿cierto? De esos cupuchentos que se meten en la conversación. Y entonces, ¿quién le tiró maní al mono? Es lo mismo, más o menos. Ya, le dio risa a Gatico. Saludamos a este chiquillo también, don Jorge Espinosa, que está ahí en el fondo de nuestro edificio, que está, digamos, colocando ahí todas las noticias que va a contarnos un ratito más, ¿ya? Lo último, claro. Ese quien le tiró el maní al mono se dice cuando una conversación se mete en un tercero, más o menos similar a lo que estábamos viendo. Y este otro. Yegua mansa no para la trilla. Significa un contratiempo no detiene la marcha, ¿ya? O por un poroto no va a dejar de hervir la olla, claro. Y por último, yo que llego y el tren que parte. Significa llegar tarde a algo crucial. Ya, todos los, más o menos, los que llegan atrasados, a eso se le dice, yo que llego y el tren que parte. Ya, Miguelito, la música, esta es bonita y después le voy a contar la historia de esta canción. Ya, escuche, se me ha escapado un suspiro.

No me preguntó, Miguel. Tampoco preguntó hoy día. Oiga, esa canción que escuchábamos se llama Se me ha escapado un suspiro. Y es una tradicional tonada del folclore chileno que marca la primera grabación en la historia de don Víctor Jara, interpretada junto al conjunto Cuncumén. Échale cuándo, Miguelito. Pregúnteme. El año 1957. El propio Víctor Jara rescató y recogió esta pieza de amor y amor campesino, por supuesto, durante sus trabajos de investigación en la zona de Ñuble. El debut discográfico de Víctor fue, aunque se unió formalmente al grupo Cuncumén más adelante, participó como invitado cantando este tema en solitario en el primer disco de larga duración, un LP que se llamaba en ese tiempo, del grupo Cuncumén, en el año 1957, como conversamos, siendo la carta de presentación en el mundo de la música profesional. La historia del poema de Víctor Jara, escrito, claro, fue ese que estamos escuchando, Se me ha escapado un suspiro. Linda canción, amigo mío, es como un lamento esa cancioncita. Así que ahí se la traemos nosotros. Y Miguelito le va a entregar, porque resulta que ahí tenemos una amiga que se llama Julietita Liberona. Y a propósito de suspiro, ella pidió un temita de esos amigos los Guasos Corraleros. Claro. Entonces yo escribí una canción que fíjese que tengo un lindo recuerdo de ella, porque con el conjunto Así de Mostazal la presentamos en un festival allá en La Caleta, el Membrillo, en Valparaíso. Y fíjese que con la buena suerte y gracias a Dios sacamos el primer lugar en esa oportunidad. Y aquí Miguelito se la va a escuchar con sus amigos los Guasos Corraleros también. La grabamos en uno de los primeros discos que grabamos. Aquí está.

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Ya, ahí estaba la canción para la Hildita Peña de Santiago. Oiga, ayer se nos olvidó, estuvimos bien apretados de tiempo, pero hoy día la vamos a saludar igual. A la señora Isabel Sánchez y a la señora Cecilia Sánchez, que estuvieron el domingo ahí en el restaurante El Campesino con don Efraín Pérez. Y así que la saludamos muy cariñosamente, amigos míos. Un poquito tarde, pero no importa. Y le mandamos además este aplauso para que siempre estén en nuestra sintonía. Doña Isabel Sánchez y doña Cecilia Sánchez, amigas mías. Y dijeron que la habían atendido, pero del uno dijo Aceituno ahí en el gran restaurante El Campesino. Miren, me voy a ir con este chistecito, amigo mío. Un gallego le dice a otro: oye, Manolo, pásame otro champú. Pero si ahí en el baño hay uno. Sí, hombre, pero ese es para cabello seco y yo ya lo tengo mojado. Ya, este otro. Al cruzar por delante de una vidriera, un gallego se ve reflejado en el cristal, lo que provoca que pase todo el día pensando: ¿de dónde conozco yo a este compadre que estaba ahí en la vitrina? ¿De dónde lo conozco? ¿Dónde lo he visto? Era el mismo que estaba reflejado ahí, amigo mío, pero por Dios, ¿tanto? Sí, pues. Ah, nos vamos. Ah.

0: Guarda, chupalla, ya. Queridas amigas, y yo pensaba que iba a haber sandungueo, pero parece que no. No estamos pasando un hoy día. Amigas mías, amigos míos, gracias por la sintonía. La hora se pasó rapidito. Porque claro, cuando ustedes nos llaman, nos piden temita, entonces eso es bonito para nosotros. Y la hora dice que Miguelito se pasa en un segundo prácticamente. Claro. Así que por lo tanto, además que tiene arreglados los relojes, claro. Miguelito hace así, como queriendo decir, pucha, las leceras que está hablando. Bueno, claro. Amigas, gracias por la sintonía. Nos vemos mañana, si Dios así lo quiere, como ahora ya estamos saliendo por la televisión, ¿cierto, amiga mía? Y nuevamente le voy a mandar este saludito ahí a la amiga que la tengo anotadita aquí, Sixi Sangüesa, y a la Blanquita Becerra de Peralillo. Que estén muy bien. Nos vemos mañana. Chao, chao.
1: 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Buenas tardes. 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
2: 13 horas con un minuto.
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6: Hola, ¿qué tal? ¿Cómo están? Soy María Belén Araya y les doy la bienvenida a este informe de noticias, donde hablaremos sobre que la Comisión aprobó proyecto que busca ampliar la ley Naín Retamal para funcionarios de Franco. Sabremos además del aviso de temporal y mal tiempo entre las regiones del Maule y Los Ríos. Abordaremos la votación de la Ley de Reconstrucción Nacional. El gobierno tendría los votos necesarios para aprobar en el Senado.
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6: Dirigentes y representantes de organizaciones pisqueras, alivícolas y crianceros de las regiones de Atacama y Coquimbo expusieron ante la Comisión de Agricultura del Senado la grave situación que enfrentan tras los recientes temporales en el norte del país. Según sus catastros, entre el 90% y 100% de los canales presentan serios problemas de distribución de agua, lo que amenaza con destruir la producción agrícola futura y la crianza de animales. Ante la gravedad del diagnóstico, la presidenta de la Comisión de Agricultura, Alejandra Sepúlveda, manifestó su profunda preocupación por la estrecha ventana de tiempo que tienen los productores antes de que comience la brotación de un plazo de 30 a 45 días.
7: Mira, primero quedamos con mucha preocupación, ¿no? Porque nos dedicamos fundamentalmente a escuchar a los agricultores qué es lo que está pasando hoy día en terreno, tanto de las uvas pisqueras como de la uva, ¿no es cierto?, de consumo, pero también a los crianceros. Entonces las regiones de la tercera, la cuarta, ¿no es cierto?, y la quinta interior hoy día tienen solo un objetivo, que es recuperar, ¿no es cierto?, el riego lo antes posible. Tenemos afectaciones para que llegue el agua y necesitamos, ¿no?, en alrededor de 30, 35 días tener el agua con la disposición que corresponde.
6: En ese sentido, hizo un llamado explícito a la autoridad a confiar en la información territorial que poseen las organizaciones de regantes y agricultores locales, tal como se ha realizado exitosamente en emergencias anteriores en los años 2015 y 2030. Finalmente, la senadora instó a otorgar vistos buenos de manera anticipada para que las propias asociaciones de regantes inicien de inmediato las obras de rehabilitación y limpieza en sus zonas.
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2: La votación de los proyectos relacionados con las carreras de galgos fue aplazada en la Cámara de Diputadas y Diputados luego de que la sesión no alcanzara a abordar la iniciativa. Tras la suspensión del debate, los diputados Ignacio Achurra y Sebastián Videla acusaron que el retraso se debió a la extensión de la discusión de otros proyectos, lo que impidió que la propuesta llegara a votación.
3: Estamos listos para una jornada histórica para votar la prohibición de las carreras de galgos, echar abajo el proyecto que quería regularlas. Yo creo que teníamos los votos, pero se va a postergar una vez más la votación. Se están discutiendo otros proyectos. Yo creo que no ha habido mucho interés de votarlo.
4: Mucha pena, con mucha tristeza, le decimos a la gente que quiere avanzar en la defensa de los animales que el proyecto para prohibir las carreras de galgos no se logró votar hoy día por esta artimaña que tiene la política. Se dilató la votación, a pesar que públicamente agradecemos a muchos diputados y diputadas que sí iban a votar a favor de prohibir las carreras de galgos.
2: Actualmente, el Congreso analiza dos proyectos. Uno, que busca prohibir las carreras de galgos, y otro, que propone regularlas. La discusión enfrenta posturas contrapuestas entre quienes consideran la actividad una tradición y quienes sostienen que implica maltrato animal. Las organizaciones animalistas afirman que los galgos son sometidos a exigentes entrenamientos, lesiones, abandono e incluso dopaje para mejorar su rendimiento, mientras que los defensores de la actividad plantean que una regulación permitiría prevenir abusos y mantener la práctica bajo mayores estándares de control.
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2: Autoridades investigan en Maullín el hallazgo del cuerpo de un adolescente de 15 años en Carelmapu. La Fiscalía y la PDI realizan diligencias para aclarar la causa del deceso y determinar si existió participación de terceros.
1: La región de Aysén.
2: Una abuela y su nieta fueron trasladadas desde Coyhaique hacia Concepción tras presentar sospechas de antivirus. La paciente adulta viajó conectada a un equipo ECMO. Se presume que el contagio ocurrió en Chile Chico.
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2: En la Comisión de Seguridad Ciudadana de la Cámara de Diputados y Diputadas aprobó el proyecto de ley que busca ampliar la legítima defensa a las fuerzas del orden público. Los detalles los trae Javier Vera.
5: Se aprobó en la Comisión de Seguridad Ciudadana de la Cámara de Diputados el proyecto de ley que modifica la

0: Iniciativa conocida como Ley Naim Retamal, que busca ampliar la legítima defensa privilegiada a funcionarios de carabineros, la policía de investigaciones y gendarmería cuando actúen estando de franco. Habla el ministro de Seguridad, Martín Arrau.
1: Se acaba de aprobar en este trámite la legítima defensa privilegiada para los funcionarios policiales de franco. Existía la Ley Naim Retamal, que le da una presunción a los funcionarios policiales en servicio para que pudieran actuar con mayor tranquilidad en sus funciones que les encomienda el Estado. De defendernos, de cuidar a la población, y hoy día se estaría ampliando, todavía nos quedan algunos trámites, esa presunción para cuando actúan de franco. Los casos, los ejemplos abundan de acciones policiales cuando están de franco, la semana pasada hubo 3 casos.
0: La modificación conocida como Ley Naim Retamal 2.0 busca extender los límites que tienen las fuerzas del orden público cuando se encuentren de franco y establece una presunción legal de legítima defensa para funcionarios que actúen en el ejercicio de sus funciones. Habla el diputado de Renovación Nacional, elegido por el Distrito 26, Mauro González.
2: Un respaldo también a aquellos funcionarios que, no estando en servicio, tienen que repeler, tienen que defenderse, no solamente ellos, sino que también a terceras personas. Como Renovación Nacional también tenemos que dar las gracias al gobierno, al presidente Kast, por haber considerado este proyecto que está en la agenda, Naim Retamal 2.0. Buenas noticias. Bien por el gobierno, estamos avanzando con hechos concretos, más que buenas intenciones, hechos concretos en defensa y en protección de nuestras policías.
0: Con este cambio se modifica la Ley Naim Retamal y dicha protección se aplicará cuando los funcionarios intervengan fuera de servicio para defender su integridad, la de terceros o un delito flagrante. Ahora el proyecto espera ser debatido en la Cámara de Diputados y Diputadas para su aprobación final.
3: El gobierno cuenta con los votos necesarios para aprobar la ley de presupuesto conocida como mega reforma, pero desde la oposición siguen criticando el proyecto, manteniendo las críticas al método de compensación a los municipios. Carlos Maturana con el informe.
4: Tras múltiples reuniones con el oficialismo y la oposición, el gobierno tendría los votos necesarios para aprobar el informe de la Comisión Mixta del Plan de Reconstrucción Nacional que se discutirá en el Senado. Sobre esto habla el ministro del Interior y Seguegov, Claudio Alvarado.
5: El gobierno siempre ha manifestado su intención de compensar en un 100% a los municipios, y que esa opción nosotros la manteníamos vigente, que este es el tercer intento que hacemos sobre la materia, y si se volviera a rechazar, que se quedasen tranquilos porque el gobierno va a considerar esta misma indicación para la ley de reajuste o la ley de presupuesto. Por lo tanto, aquí no hay cambio, ni oferta, ni procedimiento alguno.
4: La gran trama que tiene a la mega reforma en pausa y con expectación a ser despachada es en el marco del presupuesto de los municipios comunales, en donde las posturas han sido muy críticas debido a las modificaciones y al Fondo Común Municipal. Y la respuesta del viceministro Alvarado fue negativa. Sobre esto habla la senadora y presidenta del Partido Socialista, Paulina Bodanovich.
6: Era nuestro deber venir a plantear aquello respaldando a los alcaldes y alcaldesas de nuestro sector, porque entendemos que lo que ellos han planteado es válido y que además era el acuerdo original. Aquí se ha desvirtuado un poco la explicación, señalando que se estaría cumpliendo el acuerdo en cuanto a la compensación al 100%, pero en realidad lo que no se cumplió es la focalización, es decir, aquí van a ser eximidos del pago de contribuciones, lo que crea finalmente el desfinanciamiento municipal.
4: El Ejecutivo volvió a comprometer que un tercio de las sobretasas de 1,5% a la invariabilidad tributaria se podría destinar al Fondo Común Municipal, sin especificar cuál sería la vía para pagar esos fondos. La presidenta del Frente Amplio, Constanza Martínez, mantuvo las críticas al mecanismo de compensación tributaria a los municipios.
7: Este es un pésimo proyecto para nuestro país, porque no solo desfinancia a los municipios que ustedes han podido ver en emergencia, que son el primer actor en llegar a cada una de las casas chilenas, sino que también exacerba, agranda mucho más la desigualdad en nuestro país. En el caso de Las Condes, hay 22.000 personas que están exentas del pago de contribuciones, y a Las Condes se le va a compensar con fondos generales, o sea, con la plata que usted paga en su casa por el pan, 13.000 millones de pesos.
4: Este martes será una jornada clave en el Senado para la aprobación de la Ley de Reconstrucción Nacional. El gobierno tiene los votos para aprobar el proyecto y deberá buscar la manera para compensar los recursos que recibirá el Fondo Común Municipal.
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0: de noticias en la región de la Araucanía.
1: El alcalde de Lumaco solicitó al gobierno decretar emergencia agrícola tras registrarse 2.500 hectáreas e inundaciones en más de 30 viviendas por las intensas lluvias. Además, se requirió apoyo de forraje para los pequeños productores de la zona.
2: 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María Soledad Leiva, conocida como Marisole. ¡Qué cabeza dura, dura, dura tengo!

Hacer una pausa, amigas y amigos, para ir a los comerciales y volvemos. Nos queda tiempo, claro que sí, hasta las 3 de la tarde, harto rato todavía para disfrutar de buena música, lindos recuerdos aquí en Radio Santa Cruz en esta tarde de martes 4 de agosto. No se vaya, yo voy y vuelvo. Permiso.

0: La hora exacta en Santa Cruz FM. 13 horas con 37 minutos.
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3: Claro que sí, pues estamos de vuelta para continuar con buena música, lindas canciones en este martes 4 de agosto, día de San Juan María Vianney, santo cura de Ars, día del párroco, día de su cumpleaños, algún aniversario. Felicidades, sigamos recordando, ¿le parece bien? Primera, no, segunda, tampoco, tercera luna, así se llama esta canción que trae Nil Sedaka.

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0: Yo haré que olvides ese amor con el grupo Capa Blanca. ¿Se acordaba usted de ellos? ¿Se acuerda cómo salían vestidos? Con capa blanca. Por eso se llamaban así, capa blanca. Le acompañamos así con esta buena música, lindas canciones, maravillosos recuerdos que nos traen a la memoria épocas pasadas, pero nunca olvidadas. ¿Sabe qué, amiga, amigo? 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También, pues.
1: Sí.
0: 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Claro, ahora en digital, hay que ir de acuerdo a los tiempos. Claro, cuando nos hacen un pedido de algún producto natural, yo llevo el catálogo y lo entrego ahí personalmente, impreso en papel. 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Usted me escribe un WhatsApp en este momento, me dice: hola, Manolito, Manuel, Manolo, Manolete, como quiera decirme ya. necesito un catálogo de los productos naturales. 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No, nada de eso. Nadie le va a molestar. A no ser de que usted me diga, ¿me puede llamar por favor mañana porque lo voy a conversar con mi señora? No sé. 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Pero si no, no llamo a nadie para no molestar a nadie. Así es que pida su catálogo con tranquilidad. ¿Por qué?

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Nada, nada. Un tiempo que lo hice, ¿eh? Hay que ser honesto. Un tiempo que cuando una persona me decía, hacía una pregunta de algún producto natural y después me decían, lo voy a pensar y lo llamo. Y yo llamaba. O de repente pasaban 2 meses que la persona ya había hecho un pedido y yo decía, se le va a haber terminado, voy a llamar para ver si quiere otra vez. Llamaba. Y hubo algunas personas que me dijeron, mire, cuando yo necesite lo voy a llamar. Entonces yo dije, ya, tate, con ese uno, tate. No molesto más, mejor, porque al final cae pesado, ¿cierto? 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Sigamos recordando. Esta canción le encanta a una amiga auditora, la señora Emita Guerra. Para usted, señora Emita, aquí está su canción de Mis Rusos. Son las 5 en punto.

música, estos lindos recuerdos inolvidables, como todos los días, de lunes a viernes, desde la 1 y cuarto y hasta las 3 de la tarde. Compartiendo buena música, hablando de salud, de manera sana, de manera natural. 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Muchas veces hay muchas personas que puedan dar fe de ello. Me dicen, ¿sabe que tengo tal o cual problema de salud? Y yo les digo, primero que todo, ¿tiene diagnóstico ya? ¿Se trató con el médico? ¿Sabes qué? Por ejemplo, me dicen, no, es que me duelen las piernas, yo creo que necesito tomar Artrifor, pero tiene dolor articular, me duele la pierna entera. ¿Pero qué pasa? ¿Qué siente? No sé, siento hinchazón, siento calor, siento dolor, me canso al caminar. ¿Son varices? No, no tengo varices. Entonces yo le digo, mire, ¿sabe qué? Vaya al médico mejor, que el médico le haga un diagnóstico y una vez que ya lo tenga el diagnóstico clarito, yo le puedo sugerir algún producto natural para ayudarle en el tratamiento. Es que yo quería comprar el Artrifor. No, ¿para qué va a gastar platita además? No, no lo compre todavía, pregunte mejor primero. Listo. Alguien dirá, bueno, es que así, con esos consejos nunca va a vender nada. No, pero es que preferible ante todo que la persona esté bien de salud, que tome lo que corresponde, y si en nuestro catálogo no hay nada que le pueda servir, o por lo menos no hay nada que uno sepa que le pueda servir, mejor que lo consulte y pedir una venta, pero no hacer un daño a una persona. 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Jeanette Acevedo.

Linda canción con Demis Rusos. Son las 5 en punto, se llama esa canción, ¿eh? It's 5 o'clock. Le acompañamos así con esta buena música.

0: Linda canción con la señora Ginette Acevedo. Momento de hacer una pausa, amigas y amigos, para ir a los comerciales y volvemos. Nos queda una hora por delante, sí, claro, para seguir disfrutando de más recuerdos aquí en Radio Santa Cruz en este día, martes 4 de agosto. No se vaya, voy y vuelvo, permiso.
1: Son las 14 horas con 5 minutos. 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
5: Claro que sí, en este día martes 4 de agosto, día de San Juan María Vianney, el santo cura de Ars, día de todos los párrocos de las distintas parroquias que están en la sintonía. Saludos cariñosos, saludos para quienes están de cumpleaños o celebrando algún aniversario. Siguen los recuerdos. Este lo trae Juan Bau. Hoy me llamará. Yo creo que hoy me va a llamar, ¿eh? Sí, yo creo.

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1: 14 horas con 38 minutos.
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0: maravilloso. ¿Qué le pareció ese par de boleritos tan solicitados, por supuesto? Vamos a estar incluyendo, ¿eh?, durante la semana, algunos días pronto por ahí, vamos a tocar un par de boleritos, porque yo sé que hay muchas amigas y amigos que disfrutan de esta música romántica al ritmo del bolero. Así estamos llegando ya al final del programa del día de hoy, amigas y amigos. Muchas, muchas gracias por su sintonía, compañía y amistad. ¿Le gustó el programa? Le invito entonces para que nos encontremos, si Dios quiere, mañana miércoles a la 1:15, pasadito ahí después de las noticias acá en Radio Santa Cruz, con los lindos recuerdos. Que tenga una muy buena tarde. Acuérdese de saludar a su párroco, ¿eh? Hoy es el día de San Juan María Vianney, patrono de los cura párrocos, el santo cura de Ars. Así que salúdelo, llámelo por teléfono. Le da mis saludos también. Linda tarde para todos. Cuídense mucho. Hasta mañana. Chao, amigas. Chao, amigos.
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hemos presentado Recuerdos Inolvidables, los mejores de siempre. Manuel Gutiérrez les deja invitados para reencontrarnos musicalmente con el pasado en un próximo programa. Hasta entonces, y que tengan buena tarde.

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1: 15 horas con 4 minutos.
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1: 15 horas con 32 minutos.
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0: 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Atención, el reloj marca las
1: 15 horas con 53 minutos.
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5: La sociedad moderna olvida que el mundo no es propiedad de una única generación. Óscar Kokoschka.
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Muy buenas tardes, amigos y amigas. ¿Cómo están? Bienvenidos a nuestro programa Punto de Vista. ¿Cómo están? ¿Todos bien? Esperando que se encuentren espectacular y en este día martes 4 de agosto de este 2026, en donde ya estamos listos, preparados para comenzar una jornada más de conversación, de entrevistas, datos culturales, buenos panoramas y, por supuesto, la buena música que siempre nos trae nuestro DJ Miño. ¿Cómo está, DJ Miño? ¿Impecable? Todo bien, como siempre, DJ Miño ahí al pie del cañón, musicalizando nuestro espacio. Amigos y amigas, aquí arranca, aquí comienza su programa Punto de Vista. Esto es Michael Jackson, Smooth Criminal, y lo escuchas por la 90.

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1: Seguimos a esta hora de la tarde, continuamos entregando, como siempre, el pronóstico del tiempo y la temperatura para los próximos días en nuestro Valle de Colchagua y todos sus alrededores. Cuando son exactamente ya las 4 de la tarde con 8 minutos, les comentamos que a esta hora tenemos cielos parciales con una sensación térmica de 16 agradables grados en nuestra ciudad de Santa Cruz. ¿Rica la tarde, Diego Miño? Sí, agradable. Bien, buena está la tarde y hay que aprovecharla, Diego Miño, porque le cuento de inmediato que mañana llega Sistema Frontal. Parece falso, pero es la verdad. Así es que mañana, pero se extenderá solo por mañana y la madrugada del día jueves, en donde podrían caer algunas precipitaciones también durante el día viernes y también durante el día sábado de manera aislada. En algunos sectores más altos del valle podrían caer.

algunas precipitaciones. Para el día de mañana se esperan que caigan aproximadamente entre 14 y 16 milímetros de agua, con una máxima de 15 grados y una mínima de 8 grados centígrados. Para el día viernes, jueves 6 de agosto, DJ Miño. Gracias por ahí, por la rectificación. Para este día jueves 6 de agosto tendremos cielos parciales con algunas precipitaciones aisladas durante la madrugada del día jueves, alcanzando una máxima de 16 grados y una mínima de 6 grados centígrados. Para el día viernes 7 de agosto, cielos parciales con precipitaciones aisladas, en donde tendremos una máxima de 13 grados y una mínima de 2. Y por último, para el día sábado 8 de agosto, día del niño, cielos parciales con precipitaciones aisladas

0: 2026 y por supuesto ya entramos a lo que es un año normal de precipitación. Imagínense lo que llovió en dos semanas y lo que cae prácticamente en todo el invierno. Bueno, lamentable esta situación con respecto al cambio climático, también a la fuerza de la naturaleza, en donde nosotros, que somos minúsculos al lado del poder de la fuerza de la naturaleza, nos vemos afectados algunas veces, ¿ah? Sí, usted andaba para el sur del Chile el fin de semana.
1: ¿Sabe cuántos son los milímetros que caen allá en un año normal? ¿En Villarrica?
0: A ver, en Villarrica, ¿cuántos son los milímetros de agua que caen normalmente en un año?
1: 2.500.
0: 2.500 milímetros, claro. Es que vaya.
1: Ahora llevaban
0: 3.000. O sea, claro, la diferencia. 2.500 milímetros, claro, es que ellos tienen ahí otro clima. Wow, o sea, una cantidad impresionante. Bueno, si el otro día tan solo en un par de horas, en 12 horas cayeron 200 milímetros en el sur, en Angol, por ejemplo. Así que la verdad que no me extraña que en nuestro sur de Chile llueve hasta en el verano para allá. Sí, no, si es compleja la situación también en el sur de nuestro país. Y por supuesto también acá nosotros monitoreando desde nuestro programa, recorriendo como siempre la ciudad de Rafael Vázquez con las botas puestas, metido en el barro y en el agua, pudiendo reportear cada uno de los rincones. Y nuestra misión es informar y por supuesto para que usted no se mueva de su casa y se entere de todas las novedades, de todos los pormenores, de toda la coyuntura, la contingencia que ocurre no solo en Colchagua, no solo en O'Higgins, sino que también en nuestro país y el mundo entero. Así que, amigos y amigas, ahí estábamos con el pronóstico del tiempo y la temperatura para los próximos días en Colchagua y todos sus alrededores.

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1: Seguimos a través de la 94.3 Radio Santa Cruz FM. 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
1: 16 horas con 28 minutos.
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0: 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Continuamos este día martes junto al crack del deporte, magíster tributario, con ustedes, don Jorge Cruz. ¿Cómo está, Jorgito? Bienvenido.
1: Hola, Rafita, ¿cómo está? Un gusto saludarte a ti, a Miño, que está acá presente, y a todos los auditores de Radio Santa Cruz.
0: El chino Miño le pusieron ahora. Quedó marcado desde el programa pasado. Oiga, Jorgito, ¿cómo ha estado usted?
1: Bien, bien, todo bien, todo bien. Con harto fútbol. Ahora está, llegó Bocinha finalmente a Colo-Colo. Para mí un golpe mediático del club. Así que felicitaciones.
0: Lo logró.
1: Ha causado furor. Sí. Yo pensé que no llegaba, como ocurrió con Filipao, cuando el técnico de Brasil que lo habían anunciado y no llegó finalmente, pero llegó Bocinha, así que bien por Colo-Colo. Entiendo que el único jugador mundialista que está en el 11 ideal de un mundial llega a jugar a Chile.
0: ¿Cómo se hicieron esas gestiones, don Jorge? Porque eso no debe ser barato.
1: No debe ser barato. Yo creo que Colo-Colo se adelantó. Ahí Moza fue bastante...
0: visionario.
1: Claro, vivo. Y hizo la oferta. Pues. Así que yo dudé. Pensé que no llegaba con esta dilatación de que llegaba el martes, jueves, la semana pasada, que no se subía al avión hasta que llegó. Así que
0: ¿mucha exigencia, Bocinha?
1: Yo creo que no. O sea, entre la exigencia por lo que se dice, era el uso de su apodo en la camiseta, que estaba prohibido por las bases, porque tú tienes que usar atrás el nombre, el apellido, paterno. Ya, así es que estaban prohibidos los apodos. Entonces, él, la idea es que juegue con su apodo, por claro. él, y también por un tema también comercial.
0: De marketing.
1: Así es que me imagino que las camisetas con Bocinha atrás, con el número 29...
0: van a vender muchísimo.
1: Ya, y el chino, las que las producen en China, ya claro. las imitaciones, se hacen millonarios claro. con estas camisetas.
0: Sí. Oiga, Jorgito, bueno, y el fútbol local, quitarle dos minutitos también de su tiempo con respecto a Santa Cruz.
1: Bueno, yo volví a las transmisiones el partido frente a Wander.
0: Envíe saludos, Nova.
1: Sí, bueno, saludos a Unionista 19-3, ahí a Braulio, a Javier y a Juan también. Era un partido difícil porque se enfrentaba al segundo del campeonato, que es Wander, y un equipo joven Wander. Este año tiene, en los titulares habían 5 sub-21 y en la banca otros 4, ¿ya? Y todos han convertido goles. Era difícil, además la cancha estaba no en buenas condiciones producto de la lluvia, entonces iba a ser un juego como raro, quizás largo, no tan elaborado. Pero pienso yo que la expulsión de Camisaza para mí fue irresponsable el defensa de Santa Cruz en ese codazo, que era evidente la expulsión, a pesar de su reclamo, a pesar de que se manchó la cara con barro acusando un golpe. Así que lamentable lo de Santa Cruz. Destaco sí en Giovanoli, por ejemplo, que ha bajado la cuota de goles en contra, pero está al debe de local. Ha jugado 3 partidos acá, empató contra Copiapó, perdió contra Temuco y ahora pierde contra Wander. Así es que de visita anda bien, ya, pero
0: y esta semana vamos a...
1: acá se juega contra
0: Puerto Montt, sí,
1: acá el local otro equipo que está arriba, así es que está difícil, y sumó Ranger la fecha anterior, así es que hay que tener cuidado.
0: A 7 puntos se acerca peligrosamente.
1: Se acerca, y bueno, San Felipe no está tan cerca de Santa Cruz, no sé si hay 4 o 3 puntos de diferencia, así es que...
0: 16, 4.
1: Así que tiene que mejorar Santa Cruz. Bueno, lo que destaco sí del conjunto santacruzano es la actitud. Ya todos los jugadores pelean cada balón, ¿cierto? Sobre todo a Lucema, por ejemplo, Plaza, Nadir, que fue titular en esta oportunidad. Y bueno, y se reforzó, llegó Cristóbal Castillo, está Brito, que vuelve a Santa Cruz, y pronto van a anunciar ya a Yachir Pinto, un centro delantero que viene de Tailandia jugando. Así es que esperemos que Santa Cruz retome el rumbo.
0: Oiga, y hay ofertas para Diego Arias, ¿no?
1: Sí, han salido en TNT Sport, por ejemplo, algunos portales del ascenso, y estaría interesado O'Higgins, estaría en condicional porque no hay nada formal, La Calera, por ejemplo, y se hablaba también de la U. Ya, así es que no sé si se irá o no, pero lo dijo Alex Orellana, el presidente del club, en Radio Éxodo, ya, que llegaba un centro delantero si es que se iba a Arias. ¿Ya? Y llegó uno, que es Yachir Pinto. Entonces, claro, no sé si se va finalmente a Arias o no. Y lo otro, que hay cierta Arias dependencia en el plantel. Pues, ya Arias faltó y faltó el gol.
0: Claro.
1: Así es que esperemos
0: que... Oiga, ¿y el estado de las casetas?
1: No me gustan. No, la visión es muy limitada. Bueno, son pequeñas, ¿cierto? Caben comúnmente dos personas, pero no ves todo el campo de juego. Tienes que pararte, no puedes estar sentado, así que no me gustan mucho.
0: Claro, y a nosotros nos tocó, porque nosotros estábamos en la caseta al lado de ustedes, y estaba mojada, estaba también
1: la nuestra, no.
0: El piso, o sea, la ventana totalmente empañada, sí. El foco quemado de la luz del interior de la caseta quemado.
1: Sí. Bueno, a comienzos de año hubo una reunión entre el Club Deportivo y el alcalde Yamil Etit, y ahí también lo acompañó Luis Mey, el concejal de la comuna de Palmilla, parece que es presidente de la comisión de deportes de acá del municipio, y ahí se dio cuenta Luis Mey de cómo estaban construidas las casetas. O sea, la visión no es la óptima y querían hacer como que se vieran ya, así como el estadio de La Pintana. Así que esperemos que se realicen los arreglos que correspondan, pues, ya.
0: Esperemos para poder tener ahí un buen desempeño al momento de transmitir, de llevar ahí a todos los rincones de nuestra ciudad. Jorgito, nos metemos de inmediato en materia el día de hoy, un tema importantísimo también, una ley que se promulgó hace aproximadamente 1-2 años.
1: Sí, en 2024.
0: El 2024, sí. En donde vamos a hablar el día de hoy acerca de las transferencias y sus limitaciones.
1: Exactamente. Bueno, como tú bien dices, Rafael, en el año 2024 se publicó la ley 21.713, que versaba sobre el cumplimiento tributario. Entonces, obligaba a la persona a iniciar actividades, a la municipalidad cuando otorgan subsidios, por ejemplo, alguna ayuda a los emprendedores que estén formalizados. Estas máquinas de, Mercado Pago, por ejemplo, estas máquinas Transbank, que también exigieran a quienes los contratasen que también hicieran actividades. Entonces, esto se enmarca en esa ley que fue publicada, reitero, en octubre de 2024, que son las famosas 50 transferencias, que generó preocupación en el ambiente, en las personas, porque los bancos informan al Servicio de Impuesto Interno cuando hay ciertas transacciones. ¿Ya? ¿Qué es lo que se busca con esto? Es evitar la elusión, ya que alguien ejerciendo una actividad económica
0: y no pague impuestos.
1: Exactamente, que no esté formalizado, por ejemplo. Así es que se publicó la ley y hay cierto umbral, ya, por ejemplo, hay que separar un umbral corto que el banco informa. Si es que en un día, una semana o en un mes recibí más de 50 transferencias.
0: Claro.
1: ¿Ya? De 50 o más personas distintas. ¿Ya? Y lo otro, un umbral más largo que es semestral. Si en el semestre recibí 100 transferencias de 100 o más personas distintas.
0: Claro.
1: ¿Ya? Entonces, primero ver... ¿Quién informa, por ejemplo? Informan los bancos. Informa Banco Estado, Banco de Chile, Vice, por ejemplo.
0: ¿Todas las instituciones bancarias tienen este deber de informar a...?
1: Es un deber. Bueno, partiendo más atrás, la ley 21.713 incorporó un artículo al Código Tributario. Es como el marco madre de toda la legislación tributaria en Chile. Entonces, incorporó el artículo 85-TER. Entonces, ahí estaba la obligación de, no solamente banco... También acá están las cooperativas, ya Copeuch,
0: claro,
1: Corpbanca. Exactamente, están obligadas a informar, así también las compañías de seguro y cualquier otra entidad que...
0: ¿Las cajas de compensación también?
1: No, ellas no, pero sí las compañías de seguro, por ejemplo, están obligadas a informar. Entonces, informan no solamente aquellas transferencias que se reciben en una cuenta corriente. Entonces el listado es largo, son cuentas de ahorro, cuentas vistas, cuentas para la vivienda, cuentas que uno abra para su hijo, para la educación, por ejemplo. Y no solamente se informan transferencias, también se informan pago en efectivo.
0: Perfecto.
1: ¿Ya? Entonces, y no importa quién sea el titular de la cuenta, puede ser una persona natural, tú, yo, por ejemplo, que nos está escuchando, o puede ser también, por ejemplo, una empresa, ya una fundación, una radio, una iglesia. Entonces, todo informe, no importa de qué persona se trate, no importa. Y cuando estamos, esto es bien casuístico, muchas veces hay cuentas bipersonales, ¿cierto? Esposo a esposo, una misma cuenta. Entonces, a ambos se le informa esta transferencia a pesar de que son dos dueños de la cuenta. ¿Ya? Entonces, creo que busca el servicio, el legislador con esto, es que haya un cumplimiento tributario. ¿Ya? Y lo otro, hacer presente, porque esto generó cierto temor en la población. Y hay casos donde, son ejemplos, una tesorera de un curso,
0: claro,
1: recibe todos los meses, si son 50 niños, 50 transferencias distintas.
0: Exacto.
1: Entonces el servicio se puso en esa situación y claro, no hacen nada frente a ese caso, porque aquí habría una presunción de una actividad económica, una claro, presunción que se llama legal. Hay presunciones que son legales y de derecho. Las que son legales acepta prueba en contrario. O sea, el banco me va a informar que yo recibí más de 50 transferencias en un mes, por ejemplo, pero yo digo no,
0: soy tesorero. Usted puede demostrar de que...
1: Exactamente. No. Y algunas y otras presunciones, que no es el caso, son de derecho, donde no hay prueba en contrario.
0: Claro.
1: Y un ejemplo, un asado, por ejemplo, toda la semana, ¿cierto? Entonces uno va a comprar la carne, uno el carbón, por ejemplo, y los amigos van reembolsando,
0: claro,
1: eso no se considera, ¿ya? Ya.
0: Claro, porque o también en su caso, por ejemplo, los que juegan a la pelota después del trabajo, eso, van ahí a Andel Renzo, arrendan su cancha.
1: Y juegan toda la semana, claro, dos veces a la semana, juegan
0: 14, con
1: son 7 y 7, por claro, ejemplo, entonces reciben transferencia, ¿ya? En esos casos no procede, ¿ya?
0: No aplica.
1: Pero un DJ, por ejemplo, ya que tiene su evento todos los fines de semana.
0: El cajón del Maipo.
1: Sí, entonces recibe muchas transferencias. Entonces ahí puede caer, ya. Entonces hay que ver si tiene inicio de actividades, claro, está tributando o no está tributando.
0: Que, bueno, esta ley que fue promulgada en el año 2024 en el gobierno del presidente Gabriel Boric, viene a atentar un poco con nuestros derechos fundamentales a la privacidad, Jorge, porque se lo pregunto, porque todas las medidas intrusivas que pueden aplicarse en un ciudadano común y corriente, por ejemplo, allanamiento de morada,
1: ¿sí?,
0: pinchar el teléfono, ¿sí?, por ejemplo, para conocer sus mensajes o sus llamadas, el levantamiento del secreto bancario, porque esto también viene de alguna manera a levantar un poco el secreto bancario, de qué estoy haciendo, se está informando, sí, qué es lo que estoy haciendo con mi plata, porque uno cuando es libre puede hacer con su plata lo que quiera, ¿no?
1: Exactamente, mira, a ver, paso a lo siguiente, ¿cuál es el marco normativo de este caso? Primero la ley, la ley 21.713, ¿cierto?, que incorporó este artículo en el Código Tributario. Luego, el Director Nacional de Impuestos Internos, en uso de sus facultades, interpreta la ley. Cuando, perfecto, no está muy clara, él emite circulares.
0: Ya.
1: Y dice, esto es lo que quiso hacer el legislador. Y da las pautas. Y lo otro, para poder cumplir con esta obligación tributaria, que es la de informar por parte de los bancos, emite resoluciones. Y en esta resolución, que lo hizo Impuesto Interno, el director nacional, instauró una declaración jurada, que es la 1959, que se informa todos los meses de enero y julio respecto al semestre anterior.
0: Perfecto.
1: ¿Ya? Entonces ahora el julio recién pasado informaron las transferencias de enero a junio del 2026. Y como tú bien dices, está la privacidad, ¿cierto? Claro. Son principios fundamentales, constitucionales. Y lo que informa un banco es bien escueto, ¿ya? Informa el RUT del titular de la cuenta, él o los titulares, si una cuenta bipersonal, por ejemplo. Indica la cantidad de transacciones que recibió, ¿ya? Y la cantidad de RUT distinto. No indica monto, no indica quién le transfirió. Solamente son datos. Y el servicio con esa información, con cruce de información, va a ver, ¿inicio un proceso de fiscalización acá o no lo inicio? Y en caso de que no lo inicie, por ejemplo, está obligado el servicio a eliminar esa información. Entonces con eso se resguarda la privacidad, los datos. ¿Ya? Por ejemplo, un una persona que vende por internet, vende ropa por internet, vende zapatillas por internet, por ejemplo, inició actividades y todos los meses cumple con su obligación tributaria, que es el IVA, el pago del PPM, claro, hacer las retenciones, está en regla. Pero igual informa el banco porque está obligado a informar. Claro. Entonces hasta ahí, el servicio cruza la información, le es consistente los abonos que recibió respecto de lo que ha declarado como venta. Y dice, está ok, no inicio ningún proceso y yo elimino lo que me mandó el banco. Entonces así se resguarda la privacidad.
0: Claro, porque ese, por ejemplo, sería en el mejor de los casos, pero yo le quiero poner ahí un pelito en la sopa a don Jorge, y no sé si usted recuerda que hasta el Tren de Aragua estuvo metido en el sistema bancario de nuestro país, dando algún tipo de información. O sea, esto a mí me preocupa un poco porque está muy en boga lo que es el secreto bancario y mucha gente se pregunta si es necesario, por ejemplo, que la autoridad o que el Estado sepa si es que, por ejemplo, yo vendí un auto y me transfirieron la plata.
1: Sí, a ver.
0: Porque ahí puede uno se puede transformar en un blanco de la delincuencia, ¿no?
1: Sí, a ver, en Chile hay ciertas medidas de seguridad que buscan esto, ¿ya? Si hay una transacción que tenga sospecha de que los fondos provienen de una actividad ilícita, hay alertas. Por ejemplo, si alguien compra una propiedad,
0: la UAT se llaman, la
1: UAF,
0: la UAF,
1: Unidad de Análisis Financiero. Esa. Entonces, a ver, si alguien compra una propiedad y la paga en efectivo al contado,
0: es sospechoso.
1: La inmobiliaria está obligada a informar.
0: Claro.
1: Si alguien compra un vehículo al contado, también. Entonces ahí se van generando la alerta. En el caso puntual del Tren de Aragua, este ejecutivo venezolano del Banco Santander, bueno, estaba coludido, él abría distintas cuentas corrientes, de tal forma de poder diluir esta sospecha. Aparte de estas 50 transferencias, Rafael, hay otro artículo en el Código Tributario que, a ver, este caso puntual de las transferencias, ¿qué busca? Busca cantidades de movimiento. No mide el monto del movimiento, sino que cantidades. Pueden ser 50 transferencias de 1.000 pesos cada una, claro, por ejemplo. Igual me van a informar. Y también la pluralidad, es decir, cuánta gente me está transfiriendo a mí. Ya, ese es un artículo que lo acabamos de ver, y un artículo que es el 85 bis. Ahí habla de monto. Si alguien recibe, por ejemplo, o tiene saldo mensual en su cuenta, en un banco, por ejemplo, tanto cuenta corriente como fondo mutuo, otro instrumento que tenga dentro o producto dentro del banco, sobre 1.500 UF, sobre 60 millones de pesos, el banco va a informar. Entonces ahí está la alerta, y seguramente este ejecutivo lo que hacía era tanta encuesta abierta que cada una tenía menos de 1.500 UF,
0: claro,
1: por lo tanto nunca el banco informó.
0: Claro.
1: Como sabía de esto, estaba enterado, tenía conocimiento de estas obligaciones de informar al servicio de impuesto interno, ahí nunca se levantaron la alerta. Y a lo que voy yo también, te encuentro mucha razón, hoy día hay una discusión más bien doctrinaria entre derecha e izquierda acerca del secreto bancario, del levantamiento bancario. Aquí chocan dos. Uno, mi privacidad. No quiero que el mundo sepa qué es lo que yo tengo, qué es lo que tengo, qué es lo que gano, qué es lo que debo,
0: qué es lo que compro.
1: Exactamente. Ya. Pero por otro lado, ante una sospecha, ante un juicio, por ejemplo, hay una obligación de levantar el velo, ya, mostrar lo que tengo, mostrar mis transacciones para ver si soy culpable o no de algún delito tributario. Exacto. O un delito, no sé, si estoy metido en narcotráfico, por ejemplo, terrorismo. Así que para mí es súper importante esto de que...
0: La persecución del dinero, que se llama, ¿no?
1: Sí. Entonces, ahora, por ejemplo, dentro de la mega reforma, que lo hablamos en el primer capítulo de este espacio, la mega reforma también se le da más facultad al servicio y ciertas obligaciones, que ante una sospecha de un delito tributario se querelle.
0: Claro.
1: Se querelle. Porque... a ver, han habido casos políticos emblemáticos, los sobresueldos, por ejemplo, donde también habían delitos tributarios porque se pagaba una asesoría ficticia a alguien, ¿ya? Y ese alguien no tributaba. Y el servicio no presentó querella. Y como no presentó querella y pasaron los plazos de prescripción, nada se hizo contra esa persona que estaba evadiendo impuestos.
0: Exacto.
1: Entonces ahora no, ahora se le da la obligación al servicio de que ante una sospecha de delito tributario tenga que querellarse. Así que ahí hay medidas de control para poder combatir estos delitos económicos.
0: Efectivamente, Jorge, porque como ciudadano uno muchas veces mira la perspectiva de nuestro país, las noticias, las cosas que han pasado, y por supuesto uno dice y se pone a pensar, por ejemplo, para estas medidas intrusivas que tienen que coartar, que tienen que de alguna manera violar mi libertad personal como individuo y que está constitucionalmente garantizada, tiene que ser a través de un proceso judicial.
1: ¿Sí?
0: De que fuese un juez quien diga, dictamine la orden de decir, ya, Rafael Vázquez se le va a llenar su casa, va a ir la policía para ver si es que encuentra ciertas cosas. O a Rafael Vázquez se le va a pinchar su teléfono para saber qué conversación y con quién en alguna investigación. O de levantar mi secreto bancario para saber dónde yo, a dónde dejé el dinero que robaron, no sé, un ejemplo. Pero eso, claro, debería verlo directamente la justicia, pero cuando uno dice que hay un organismo, por ejemplo, que podría eventualmente revisar a quién yo le transfiero, si es que le transferí a mi mamá para que se compre un remedio, si es que compré gotita en el...
1: Sí, sí. Y también cuando hablábamos de esta obligación de informar cuando alguien compra al contado ciertas cosas, a veces la inmobiliaria, bueno, no estoy hablando de una en particular, pero pucha, si informo, quizás no pueda vender esa propiedad.
0: Claro.
1: Entonces a veces prefiere vender una propiedad, hacer el negocio y no informarlo. O sea, quizás le es más barata pagar una multa, por ejemplo, que perder un negocio.
0: Que perder un cliente, claro.
1: Sí, entonces ahí hay costo-beneficio, entonces hay que evitar ese tipo de cosas. Y bueno, y también hay ciertas nuevas normativas que están obligando, en cierto modo, a que siempre se pague con transferencia o con tarjeta.
0: Claro.
1: Tal caso...
0: ¿Es verdad que en algún futuro se podría eliminar el cash, el efectivo?
1: Sí, seguramente. Porque, mira, te pongo un ejemplo. Los comerciantes de ferias libres. En octubre del año pasado se promulgó una ley para que ellos acogiesen a un régimen especial de tributación que es el IVA. Que es claro. El IVA. Entonces, normalmente cualquier emprendedor, ¿qué paga de IVA? La diferencia entre lo que yo vendí con IVA versus lo que compré con IVA. Exacto. Y el diferencial se paga al fisco mensualmente. Pero ellos no. Es un régimen especial de tributación donde...
0: Renta presunta, ¿no?
1: Sí, pero en este caso no es presunto, sino que ellos se olvidan del IVA de las compras. Se olvidan del IVA de las compras y solamente van a tributar con IVA aquello que recibieron con pago con tarjeta.
0: Ah, ok.
1: Y pagan de IVA un 1.5%. Entonces lo que se busca con eso es promover el uso del plástico. Claro. Para que haya trazabilidad, porque la maquinita del banco va a informar al servicio cuánto vendió. Y él va a declarar ese 1.5 y va a hacer el cruce de información al servicio. Pero ¿qué pasa? Que un comerciante podría promover recibir pago en efectivo y no con tarjeta. Y si recibe con efectivo, no paga este 1.5%. ¿Ya? Entonces, las ideas son buenas, este régimen es bueno, pero falta eso, evitar que la gente pague en efectivo. ¿Ya? Es imposible.
0: ¿Y qué le parece eso también, Jorge, de que todas las transacciones tengan que pagar un impuesto? ¿A usted le parece bien, por ejemplo, si yo vendo, no sé, un par de zapatillas usadas, que tenga que pagar un impuesto por eso, por ejemplo?
1: Es que, ¿qué impuesto? ¿El IVA, por ejemplo?
0: Claro.
1: Es que hay que ver bien cuál es el caso. Si tú vendes una zapatilla, no se da el hecho grado básico de venta, que son los 5 elementos que vimos hace un tiempo atrás. Entonces tú no eres habitual en la compra y venta de zapatillas usadas.
0: Claro.
1: Pero si tú vas, no sé, a Santiago y te traes un saco de zapatillas usadas, ¿cierto? De segunda mano, ahí claro, ahí vas a tener que, porque estás haciendo una actividad comercial, pues ahí sí claro. Tienes que pagar impuestos. Pero estamos rodeados de impuestos. Si yo vendo un auto, impuesto a la transferencia. Si saco un crédito, impuesto de timbre de estampilla. La gente que fuma, aparte de pagar el IVA, paga este impuesto que hablamos, los correctivos. Si cargo como combustible en mi vehículo, pago el impuesto específico. Entonces estamos rodeados de impuestos, ¿ya? Entonces, si bien es un esfuerzo, un sacrificio que hacen los contribuyentes, pero de alguna forma el Estado se provee recursos para que cumpla con su misión, que es el bienestar de los habitantes del país.
0: Nos dicen ahí a través de redes sociales que DJ Miño estaría cobrando desde ahora en especies. Se va a hacer así, DJ Miño, tengo un plasma en la casa, si lo puedo pagar con un plasma que tengo en la casa, o con una plancha. Tengo una juguera también, una batidora ahí para pagarle su honorario a DJ Miño.
1: Lo otro importante, Rafael, que, a ver, la gente habla de 50 transferencias, pero si alguien me deposita en efectivo, se computa como una transferencia. contabiliza. ¿Ya? Distinto es que yo reciba la plata en efectivo, la tengo en una cajita, bajo el colchón, ¿ya?
0: Si alguien me transfiere, por ejemplo, en una caja vecina o por la ventanilla del banco, también se contabiliza como transferencia.
1: Sí, exactamente. Igual se contabiliza, ¿ya? Si yo recibo un cheque a nombre mío y me lo deposito en una cuenta, también se computa.
0: Wow.
1: ¿Ya? Entonces hay que tener cuidado con esas cosas.
0: Claro.
1: No son solamente estas mal dichos 50 transferencias, sino que esto abarca mucho, mucho más.
0: ¿Cuál es su recomendación a la gente, al ciudadano que nos escucha a esta hora de la tarde, a las personas que están ahí en su casa y que quedan con la incertidumbre muchas veces, que dicen, chuta, me van a informar porque soy tesorero del colegio, tienen que estar tranquilos, no, tienen que preocuparse?
1: No, tienen que estar tranquilos. Si soy tesorero, por ejemplo, del curso, del club deportivo, del club de adulto mayor, y recibo estas lucas, tranquilidad, ya, no se asuste, no se preocupe. El servicio puede que reciba la información, usted la puede revisar en la página de impuesto interno también, si está informado o no, y la pueden llamar y te dice, no, soy tesorera, ya, ella siempre tiene un control de un libro caja, cuánto recibí, entonces con eso basta, lo muestra y no se preocupa más. Distinto el caso que yo no haya iniciado actividades y esté ejerciendo una actividad, esté vendiendo cosas por internet, por ejemplo, y me estén depositando, ¿ya? O que haya iniciado actividades, me estén depositando y yo no pague mensualmente mi impuesto, ¿ya? Entonces ahí estamos en una contingencia donde el servicio podría iniciar un proceso de fiscalización, ¿ya? Y ahí me podrían multar, por ejemplo, ¿ya? Me podrían clausurar, ¿ya? Por no cumplir con obligaciones tributarias.
0: Así es, Jorgito, un tema importante, un tema relevante, un tema contingente que lo afecta a usted, por supuesto, en su cotidianidad, y junto a Jorge Cruz, magíster tributario y el crack del deporte, tocamos semana a semana estos temas importantes. Jorgito, muchísimas gracias por estar junto a nosotros. Voy ahora a tratar de cobrar de otra manera ahí mis honorarios, porque lo que...
1: Yo soy tesorero del curso mismo. Los eventos los fines de semana, las animaciones, por ejemplo... Ay, ¿o cobran efectivo?
0: No, yo lo cobro ahí comida. Es comida. Ahí con que me atiendan bien ahí, no me importa. Oiga, Jorgito, tema para la próxima semana.
1: A ver, ¿tenemos me gustaría, algo? A ver, el tema de la casa apuesta fue súper. Me gustó mucho que está asociado al fútbol, cosa que nos gusta a todos nosotros. Entonces, me gustaría desarrollar el caso Sartor, de Michael Clark, por ejemplo.
0: Clark.
1: Quizá no es tan tributario, pero sí es interesante para que la gente sepa ya esta estrangulación entre Huachipato, por ejemplo, la U de Chile, cómo Clark se hizo dueño de la U sin tener un peso, no puso ni un peso, y recibe un sueldo mensual de 13 millones de pesos. Imagínate, entonces sería bueno aterrizarlo, explicarlo, cómo funcionaba, que ahora están... Boga, ¿cierto? Entonces ayer declaró en fiscalía.
0: El otro día también un auditor me dio una idea importante también acerca de las estafas piramidales, cómo identificar una estafa piramidal, y porque usted sabe que ahora está en boga esto de en esta aplicación, vamos y nos metemos y haz crecer, ponen 100 mil pesos y en 6 meses o en un año te retorna esta rentabilidad, es que muchas veces uno dice, diablos, voy a...
1: Y hay casos que son emblemáticos como el caso Quesito.
0: Los quesitos mágicos.
1: Sí, los quesitos.
0: El tema Chang.
1: Sí, por ejemplo.
0: Rafael Garay.
1: Sí, entonces es importante también aterrizar esos casos para que la gente. Porque, a ver, invertir en un banco, si bien es seguro, pero la rentabilidad es chiquitita. Gana más el banco con su comisión. Exacto. Que uno con la inversión, con la rentabilidad. Entonces, cuando te muestran un negocio que se ve rentable, rápido, uno se tienta y cae. Y lo pueden defraudar. Entonces también sería bueno ver estos casos, estas estafas piramidales. Sí.
0: Así es. El tema de conversación que usted puede poner sobre la mesa a través de nuestras plataformas digitales. Ahí se pone en contacto con nosotros y nos da ideas de qué poder conversar junto a nuestro magíster tributario, el crack del deporte, Jorgito Cruz. Gracias, Jorge, por estar junto a nosotros. Como siempre, informados. Buena comunicación y usted sabe ahí su buena tallita.
1: Sí. Así que muchas gracias por el espacio. Gracias a la gente que está en sintonía. Será hasta el próximo día martes.
0: Ahí estábamos junto al crack del deporte, magíster tributario Jorge Cruz Cariñe. Nosotros nos vamos rápidamente. Tanda comercial y ya estamos de vuelta.

0: 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Atención, el reloj marca las
1: 17 horas en punto.
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12: Seguimos a esta hora de la tarde, continuamos en vivo y en directo a través de la 94.3 Radio Santa Cruz FM y a través de nuestras plataformas digitales. Recuerde www.santacruzfm.cl. Continuamos en los estudios de Radio Santa Cruz FM para continuar con la conversación. Es importante poder siempre informar a nuestros auditores, es por eso que estamos junto a don Hernán Muñoz Pérez, dirigente del barrio comercial de la comuna de Paredones, empresario y ex concejal de la comuna. ¿Cómo está, don Hernán? Bienvenido a Radio Santa Cruz.
13: Muchas gracias, señor Vázquez, por la invitación, Radio Santa Cruz, y muy buenas tardes a todos los señores auditores que nos escuchan a esta hora, y muy bien. Bienvenido, muchas gracias.
12: ¿Cómo ha estado? Bueno, primero que comenzar con nuestra pauta, es importante también conocer el estado de la comuna de Paredones con respecto también a estos sistemas frontales que han llegado a nuestra zona.
13: Mire, afortunadamente estamos bien. El acceso principal de Santa Cruz a Paredones está en buena carretera. Nosotros, el límite de la comuna de Paredones se está repavimentando, una carretera de lujo, como de autopista. Ya en Lolol, tema un poquito más de hoyo,
12: un poco más complejo
13: el camino, pero ahí lo están arreglando, tapando los hoyos. Pero en general, buenos caminos, solamente en un sector rural que se cortó el camino por las aguas lluvias, digamos, claro. Por el estero que crecen por producto del caudal en el sector de la Ligua, Alquillay, más en dirección hacia Pichilemo, digamos.
12: Claro. Así es. Bueno, este sistema frontal que ha afectado también gran parte de nuestro país y durante los próximos días van a continuar las precipitaciones. Y hemos tomado este contacto junto a usted, don Hernán, para conversar acerca de un tema importante como es el barrio comercial de la comuna Paredones, pero no tan solo de eso, sino que también de esta festividad ícono que se ha transformado ya en el secano costero, como es la festividad de la Virgen de las Nieves.
13: Sí, bueno, yo vengo en representación del barrio comercial, ya soy dirigente de ahí. Bueno, el barrio comercial nació como una necesidad de ampliar la Cámara de Comercio, porque había muchos emprendedores nuevos, con nuevos negocios, para incorporarse a este proyecto. Este es un proyecto que nació por intermedio de la municipalidad, con un grupo de amigos, ¿ya? En Paredones todos nos conocemos, sabemos quiénes somos, y con el apoyo del gobierno regional y de Cercotec, este proyecto se ha podido llevar a cabo y hemos trabajado muy unidos, muy bien. Somos 30 miembros actualmente, ¿ya? La comuna Paredones ha crecido mucho últimamente y una forma de reactivar la economía, de tener un mejor bienestar económico, un crecimiento y una forma de presentar a los turistas, al público, nuevas ideas, con proyectos, con nuevos productos, con productos típicos de la zona, rescatar costumbres. Nació este proyecto y estamos trabajando muy bien en estos momentos.
12: ¿Cuál es la diversidad de emprendedores que componen el barrio comercial de Paredones?
13: Mire, en el barrio comercial de Paredones tenemos desde cocinerías hasta productores de productos típicos de la zona, como quinoa, por ejemplo.
12: Perfecto.
13: Como cereales, garbanzos, porotos, lentejas, ¿ya? Y es Paredón, es un pueblo chico, Paredón es centro, digamos, que está compuesto por la calle Doctor Moar y la avenida Grelema. Ahí tenemos...

0: Hemos podido incrementar, por ejemplo, en letreros luminosos, cada local de cada socio, más cámaras. Hemos colocado 3 cámaras por socio, ¿ya? Que ahora se inauguran el viernes, que viene, además de la fiesta costumbrista de la Virgen de las Nieves, viene el gobernador y con el director de Cercotec. Posiblemente estén ellos o su representante.
1: Perfecto. O sea, han logrado poder consolidarse también como gremio y también de esta manera dar beneficio a su integrante.
0: Por supuesto, sí. En un comienzo era el objetivo como grupo, tomar fuerza para hacer algo en comunidad, como un bien común, ¿ya? Pero hoy en día estamos viendo proyectos en la cual tenemos beneficios cada locatario.
1: Claro.
0: Y eso es muy positivo porque, por ejemplo, la seguridad hoy en día, un tema que está en boga, nos ayuda a todos, porque llega turista, llega mucha gente de repente, y en el turismo llega de todo.
1: Exacto.
0: Gente con buenas costumbres y malas costumbres. Entonces, las cámaras, los letreros luminosos, más los letreros camineros que se han puesto, hay uno que se va a colocar ahora en el portal de la entrada de Paredones, ¿ya? Eso nos ayuda a darnos a conocer. Y eso nos permite hacer mejores gestiones, aplicar mejores estrategias de venta, de promociones, de productos, calidad de servicio. Eso es muy bueno porque nos ayuda a nosotros como agrupación, como barrio comercial, a plantearnos mejor nuestros objetivos y cómo podemos ir mejorando nuestros negocios.
1: Don Hernán, ¿cómo ha sido también el crecimiento de la comuna de Paredones y también el desarrollo que han tenido también los locatarios y también los vecinos?
0: Sí. Mire, Paredones últimamente ha tenido mucho desarrollo. Si uno mira Paredones 20 años atrás, ha sido un crecimiento de, yo diría,
1: explosivo.
0: Explosivo, claro. Exactamente, sí. En eso Paredones ha crecido mucho. Piense usted que 20 años atrás nosotros no teníamos ni teléfono, había
1: Exacto.
0: un teléfono para toda la comuna,
1: Exacto.
0: que lo manejaba la municipalidad. Entonces, y en realidad hemos tenido nosotros muy buenos alcaldes que han hecho muy buenas gestiones, se ha trabajado bien y hemos tenido autoridades regionales como nacionales que nos han dado prioridad en los distintos proyectos para la comunidad. Y entre eso, como le digo, Paredones he tenido un crecimiento uniforme. Incluso nosotros tenemos buenos servicios financieros, como una sucursal del Banco Estado, lo que se pensaba 10, 15 años atrás que
1: casi era imposible.
0: Imposible, claro. Exactamente. Como en un pueblo chico, qué sé yo, pero el tema del turismo, Paredones ha crecido mucho, de 4.000 habitantes, 3.000 habitantes que éramos 10 años atrás, hoy ya somos más de 8.000. Entonces, ha habido un crecimiento bastante grande y eso ha permitido tener más locales, más restaurantes, más alternativas de turismo, mostrar un turismo costero, secano. Nosotros la combinación muy buena que tenemos en la comuna de Paredones, tenemos campo y mar.
1: Exacto.
0: Bucalemo, playa, campo, Paredones, sus alrededores, San Pedro Alcántara, y tenemos íconos históricos que mostrar, por ejemplo ahora la festividad de la Virgen de las Nieves, como también la iglesia San Francisco de Asís, que eso fue la primera parroquia que hubo en Chile los franciscanos.
1: Claro. Ahora nos metemos de inmediato, don Hernán, en lo que es también esta festividad ícono en el secano costero que ha tomado fuerza año a año también y que viene a relevar también las tradiciones con respecto también a esta feria costumbrista que se realiza. Cuéntanos también acerca de la fiesta de la Virgen de la Nieve.
0: Sí, bueno, yo le agradezco esta invitación, soy reiterativo. Porque la fiesta de la Virgen de las Nieves es la principal fiesta costumbrista que tiene el secano costero, diría yo, y muy por sobre todo la comuna de Paredones. La Virgen de las Nieves, nosotros ahora se celebra el 21º aniversario, pero en realidad esto es de mucho antes. Esta Virgen la trajeron los españoles a Paredones un 5 de agosto, ahí se hospedó. y se ha celebrado de la época.

0: época la colonia. Lo que pasa es que ahora esta fiesta costumbrista ha tenido más solemnidad, más creencia, más turista y más adherente de fe, porque es una fiesta familiar religiosa en la cual mucha gente devota va a la procesión.
1: Exacto.
0: Incluso nosotros mañana tenemos la misa con el obispo Guillermo Vera, una solemne misa a la Santa Virgen. Además, la Virgen de las Nieves es la patrona de la comuna Paredones. Y llega mucha gente devota, con fe, a hacer sus peticiones. Y también yo he escuchado mucho que ha sido muy milagrosa, que ha concedido muchos favores de gente que, especialmente gente que estaba enferma, y se ha encomendado a la Virgen, nuestra patrona de Paredones, y le ha ido muy bien y ha concedido los favores. Y eso para nosotros es un orgullo. Y esta fiesta se expande también al comercio, se expande que los emprendedores, los locatarios se preparen para esta actividad, se proveen de sus productos, cada uno con su rubro, con su actividad, ¿ya? Y nosotros como barrio comercial también estamos incorporados dentro de la celebración de la Virgen de las Nieves, en la cual nosotros tenemos una misa exclusiva para el comercio, ¿ya? Para todos los comerciantes, no solamente los que somos del barrio, sino que también los que no pertenecen al barrio, ¿ya? Y tenemos mucho show artístico, actividad para grandes, para chicos, y lo más importante es tener la fe. En estos tiempos se necesita mucho, don Jorge, la gente, fomentar los valores, especialmente los niños, los jóvenes, porque también nosotros nos afecta el tema valórico, porque hoy día, ¿qué es lo que pasa? La juventud, la tecnología nos va separando de las costumbres, de nuestra religión. Respeto todas las religiones, yo soy una persona católica, cristiana, ¿ya? Pero también nosotros tenemos que ir dando ejemplos con hechos, con concreto, a la juventud, a los jóvenes, para tener vocaciones sacerdotales, el día de mañana sean buenos ciudadanos.
1: Exacto.
0: Buenos profesionales,
1: buenas personas en general.
0: Entonces esto es una forma, además de mostrar la comuna, de mostrar creencias, valores, porque ahí también la Virgen, por ejemplo, en otros años anteriores se ha sacado en carreta de bueyes, niños, gente que no veía carreta de bueyes, que no conocían,
1: claro,
0: paseaban a la Virgen por el centro del pueblo. Mañana, después de la misa con el obispo, la misa solemne, hay una procesión por todo el centro del pueblo, ¿ya? Son tradiciones que se conservan y hasta el día de hoy, una procesión con los guasos a caballo, ¿ya? Porque hoy día, yo le comento, yo cuando niño era raro ver un auto en Paredones.
1: Exacto.
0: Y hoy en día es raro ver a alguien a caballo. Hoy día a Paredones nadie llega a caballo.
1: Exacto.
0: ¿Ya? Es un lujo ver un guaso a caballo. Entonces, esa costumbre nosotros estamos rescatando, que nuestros hijos, nuevas generaciones, conozcan cómo era la vida en el campo, sus costumbres, sus creencias, sus valores, sus personajes, porque también tenemos personajes que le cantan a la Virgen, a lo divino, ¿me entiendes? Conjuntos folclóricos, que danzas que se les hace a la Virgen, distintos tipos de bailes. Y eso es bueno, rescatar esas tradiciones para que la gente joven hoy día, ¿ya? Porque hay muchos menores de 30 años o menores de 20 que no conocen esas tradiciones.
1: Exacto.
0: No saben. Y esta es una oportunidad, que visiten Paredones, visiten el barrio comercial, vayan a la misa, a las distintas actividades, esto en el centro del pueblo, todo alrededor de la plaza están estas actividades, en la cual puede degustar todo tipo de comida, bebestibles, alimentación, conocer otras cosas que, por ejemplo, productos como quinoa, que es algo
1: Exacto.
0: típico de Paredones, de la zona, y muchos productos que se ofrecen, que son típicos de allá, pues, el vino pipeño, la chicha de Paredones, esas cosas.
1: Don Hernán, bueno, para invitar de inmediato a toda la gente que nos escucha, a toda la ciudadanía, cuéntenos, Este fin de semana se va a llevar a cabo entonces la fiesta de la Virgen de las Nieves.
0: Correcto, esto ya empezó. Lo que pasa que hemos tenido más de una semana de actividad. Esto empezó del 1 de agosto hasta el día 9, ¿ya? Con distintas actividades. Pero ahora, desde mañana ya tenemos, como decía anteriormente, la misa solemne con el señor obispo, ¿ya? Y el fin de semana tenemos varias actividades. El día viernes tenemos presentación de grupos folclóricos que son típicos de la zona, ¿ya? Tenemos varios grupos musicales. Por ejemplo, el día viernes 7 tenemos a los líderes de Chile, grupos los R15, el Charro de Chile, Henry Ávila, grupo folclórico Tierra Linda, folclorista Anita Ahumada, ballet folclórico Danzas de Cutemo, eso es de la comuna Paredones, conjunto folclórico Renacer de Nuestro Canto. El día sábado también tenemos otros, y esto es Manuel el día viernes. También el día sábado tenemos grupo Disparo, grupo León, Alto Calibre, Nadir, Romina Parragué, ballet folclórico, Corazón y Alma Cualquiera. Eso el día sábado. Bueno, también tenemos, estas son las presentaciones artísticas, ¿ya? Y el día domingo tenemos a los guasos de Algarrobal, Luis Lambi, y un tributo de Pedro Fernández.
1: Perfecto.
0: Esas actividades tenemos el fin de semana, el día viernes. Bueno, esto agradecer también de que la cooperación y ayuda de la ilustre municipalidad, agradecer al gobierno regional, ¿ya? Tenemos, como lo mencioné anteriormente, la visita posiblemente del gobernador,
1: don Pablo Silva.
0: Pedro Pablo Silva, ya, del director de Cercotec de la sexta región. Una forma de inaugurar esta fiesta y de también inaugurar el barrio comercial, las actividades que hemos hecho nosotros como grupo. Y bueno, invitar a todo, Radio Santa Cruz tiene mucha sintonía, muchos auditores. Se escucha por sector de Las Cabras, San Vicente, Tahuatahua, Chépica, Nancagua, Placilla, tiene una tremenda
1: Litueche, Litueche, la Estrella, Navidad, Navidad. Estrella,
0: exactamente. En Paredones también se escucha, ¿ya? Los Lortos, eso.
1: Pumanque,
0: claro. Invitar a todas estas comunas que hemos mencionado que vayan a visitarnos. Lo dejamos cordialmente a ustedes, como Radio Santa Cruz también, que nos visiten, conozcan la fiesta costumbrista de Paredones, y visiten la parroquia, una parroquia muy bonita, muy preciosa, hermosa, colonial, muy antigua. Y esa parroquia es original porque tiene las murallas de cuando se construyó. Y quedan invitados, ya, que nos conozcan, visiten Paredones, es un buen fin de semana. Ojalá que no llueva mucho, pero está todo con carpa, eso está todo con carpa, va a estar, nadie se va a mojar, va a estar bajo techo, y la actividad en la iglesia también. Así que los dejamos cordialmente invitados, que nos visiten, vayan, conozcan, vayan con fe, hagan sus demandas a la Virgen, visiten a la Virgen, conozcan la procesión, conozcan la gente de Paredones, sus costumbres, tradiciones. Y los dejamos cordialmente invitados.
1: Don Hernán, muchísimas gracias por estar junto a nosotros y nos encontramos como siempre a través de Radio Santa Cruz.
0: Muchas gracias, don Jorge, por la invitación y muy agradecido.
1: Ahí estábamos junto a Hernán Muñoz, dirigente también del barrio comercial de Paredones, que estuvo junto a nosotros para invitarnos también a esta gran festividad como es la Virgen de las Nieves en la comuna de Paredones. Amigos y amigas, nos vamos despidiendo, agradecer como siempre la sintonía, toda la gente que estuvo presente, nos encontramos mañana miércoles a las 4 en punto para otra edición más de su programa favorito Punto de Vista. Soy Rafael Vázquez, DJ Miño, muchísimas gracias y nos encontramos mañana. Besos y abrazos.
2: Chao.

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1: 17 horas con 26 minutos.
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0: 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Extracto. Solicitud de regulación de derecho de aprovechamiento de aguas superficiales. Carmen Gloria López Morales, en virtud de lo establecido en el artículo segundo transitorio del Código de Aguas, solicita regularizar un derecho de aprovechamiento consultivo expresado en 3,7 acciones de ejercicio permanente y continuo sobre las aguas superficiales y corrientes por un caudal de 2,9 litros por segundo del estero Chimbarongo, equivalente a 3,7 acciones del canal Islano, localizado en el sector de Isla del Guindo, comuna de Santa Cruz, provincia de Colchagua. Las aguas se captan gravitacionalmente desde el canal Islano, punto definido por la coordenada UTM metros norte 6.150.261 y este 300.828, hasta el punto de llegada coordenada UTM norte 6.161.159 y este 289.539, norte 6.161.407 y este 289.000 067, datum WGS84, uso 19.
5: El secreto de la felicidad no está en hacer siempre lo que se quiere, sino en querer lo que se hace. León Tolstoy.
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2: Hola, ¿cómo están? Sean bienvenidos a esta entrega de noticias aquí en la 94.3.
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2: Jóvenes rurales de la región de O'Higgins se organizan para proyectar su futuro en el campo. Cerca de 40 jóvenes rurales participaron en un encuentro desarrollado en el predio de Lácteos Dina, en Peralillo, donde compartieron sus experiencias, expusieron las principales dificultades que enfrentan y reafirmaron su intención de continuar viviendo y trabajando en el campo. Uno de los principales hitos de la jornada fue la conformación de la Mesa de Jóvenes Rurales de Área Santa Cruz, instancia que buscará representar las necesidades de las juventudes del territorio y fortalecer su participación en el desarrollo de la agricultura familiar campesina. La presidenta de la Mesa de Juventudes Rurales de O'Higgins, Linca Rayén Trujillo, destacó el crecimiento de la organización, pasar de 5 jóvenes rurales que nos juntamos en un predio a reunir hoy cerca de 40, nos hace sentir bastante orgullosos porque demuestra que el trabajo colaborativo está funcionando, así lo afirmó. Durante la actividad, los asistentes señalaron que uno de los principales obstáculos para desarrollar sus emprendimientos es la falta de acceso a la tierra. Pese a ello, manifestaron su compromiso con la agricultura y con el fortalecimiento de las comunidades rurales. La jornada también incluyó un recorrido por Lácteos Dina, empresa familiar liderada por Alejandra Caris Fuentes, que recientemente obtuvo medalla de plata y bronce en un concurso nacional de quesos realizados en Osorno.
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2: Prodemo enfrenta problemas para pagar los sueldos por segunda vez en lo que va del 2026. Las y los trabajadores de Fundación Prodemo enfrentan un retraso en el pago de sus remuneraciones. La situación afecta a 370 personas a nivel nacional, distribuidas en todas las regiones del país, entre ellas 16 trabajadoras y trabajadores de la región de O'Higgins, que aún no reciben el pago correspondiente a julio, pese a haber cumplido con sus funciones. El Sindicato Nacional de Prodemo atribuye el atraso a una exigencia administrativa impuesta este año por el Servicio Nacional de la Mujer y la Equidad de Género. La presentación de una boleta de garantía para autorizar el traspaso de fondos ya asignados por la ley de presupuesto. De acuerdo con lo señalado por Fabiola Caila, presidenta del sindicato de Prodemo, la exigencia surgió a comienzos de este año a propósito de este dictamen relacionado con fundaciones de reciente creación, pese a que Prodemo es una fundación del Estado con 35 años de trayectoria. Nosotros ya cumplimos con todas las exigencias, pero no nos traspasan porque no tenemos boletas de garantía, explicó así la dirigencia.
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2: Contraloría inspeccionó obras en Jardín Infantil de Rengo. La sede regional de O'Higgins de la Contraloría revisó en terreno el avance de las obras del proyecto Reposición Sala Cuna y Jardín Infantil Los Naranjitos, obra mandatada por el municipio de Rengo y que beneficiará a más de 130 familias de la zona. La inspección parte de la planificación anual del organismo, busca verificar que los trabajos cumplieran con las exigencias constructivas, técnicas, administrativas, medioambientales y de seguridad establecida en el contrato. El equipo fiscalizador evaluó partidas de obra gruesa, hormigones de cimientos, radieres y muros, además de estructuras metálicas, cierre perimetral y espacio habilitado para trabajadores. También se revisó el registro mensual de personal, la dotación comprometida y la presentación de estados de pago. Otro aspecto relevante de la fiscalización lo constituyó las condiciones de seguridad, señalización, orden, limpieza, instalaciones de faena y uso de equipos de protección. La visita fue encabezada por la Contralora Regional Rocío Ortiz, junto a los funcionarios también de la Contraloría General de la República, Junji y el municipio. El proyecto contempla salas climatizadas, patio con piso de caucho, termopaneles y espacios para amamantamiento y primeros auxilios. La inspección se enmarca en la línea de acción 2026 de la Contraloría, orientada al cuidado y protección de la primera infancia mediante la promoción de infraestructura adecuada.
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2: Escuelas de Palmilla reciben certificación UNESCO por su trabajo artístico. 4 establecimientos educacionales de Palmilla, las escuelas Jorge Errázuriz Echenique, Margot Loyola Palacios, Lee Weimo y el Liceo San José del Carmen del Huique, recibieron la certificación de participación en la Semana de la Educación Artística SEA 2026, iniciativa impulsada por la UNESCO. El reconocimiento destaca el trabajo de las comunidades educativas para promover la creatividad, la expresión y el arte como parte del aprendizaje. La participación fue impulsada por el profesor de Artes Visuales Denis Pavón, quien coordinó actividades y proyectos con estudiantes y docentes. Desde el municipio valoraron el compromiso de las comunidades escolares que sostienen el desarrollo artístico en los establecimientos de Palmilla.
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2: El alcalde de la comuna Santa Cruz verificó obras en sectores de Panamá, el Tambo, afectados por problemas de conectividad, con el objetivo de evaluar en terreno los daños provocados por las intensas lluvias registradas durante el recién pasado fin de semana. El alcalde Yamiletit Romero, junto al equipo municipal de obras, realizó un recorrido por los sectores de Panamá y el Tambo para coordinar acciones que permitan restablecer la conectividad y entregar una pronta respuesta a los vecinos. Durante la visita constataron que parte de un puente resultó afectada, mientras que en otro sector el terreno del camino cedió, generando dificultades para el desplazamiento de los habitantes. Desde el municipio se están llevando a cabo las gestiones necesarias para solucionar estos problemas y garantizar la seguridad de la comunidad, manteniendo un monitoreo permanente en los sectores afectados. Escucharemos palabras del alcalde de la comuna de Santa Cruz, Yamiletit Romero.
7: Nuestro plan de invierno considera acciones previas para preparar la comuna para los frentes que ya se han desarrollado. Acciones durante los frentes meteorológicos y posterior. Y el día de hoy estamos ejecutando 2 acciones por inconvenientes que tuvimos el fin de semana producto de las lluvias en Lagunillas, en Panamá, y acá en el Tambo, en Barriales. Con nuestro equipo, nuestra cuadrilla, rápidamente, un poquito más de 24 horas después, ya estamos solucionando algunos problemas de conectividad y esperamos que al transcurso, al término de la jornada de hoy, quede nuestra comuna 100% conectada.
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2: La región de O'Higgins inicia la elaboración del plan de restauración del secano costero Nilagüe con participación de 6 comunas. La región de O'Higgins dio inicio a la elaboración participativa del plan local de restauración del paisaje secano costero Nilagüe, un instrumento que definirá las acciones para recuperar este territorio durante los próximos 10 años, incorporando la visión de las comunidades y de los distintos actores locales. El proceso es impulsado por el proyecto GEF, Restauración de Paisajes, y contempla talleres ciudadanos en las 6 comunas que forman parte del paisaje: Navidad, Litueche, Pichilemu, Paredones, Marchigüe y Pumanque. Las primeras jornadas se desarrollaron los días 13 y 14 de julio en Litueche y Marchigüe, mientras que el 28 de julio continuaron en Pichilemu y Paredones. El ciclo finalizará con talleres en Navidad y Pumanque, permitiendo recoger la mirada de todas las comunas participantes. Durante los encuentros, vecinos, organizaciones sociales, municipios, servicio público y representantes vinculados a la gestión ambiental trabajaron en un diagnóstico del paisaje, identificando sus principales valores naturales, amenazas y oportunidades para orientar futuras acciones de restauración.
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2: AgroSuper alcanza más de 6.000 alumnos beneficiados con su programa Super Sano en la zona central. Un balance muy positivo dejó la primera mitad del año para el programa Super Sano de AgroSuper. Entre marzo y julio de 2026, la iniciativa alcanzó un total de 75 establecimientos educacionales de 22 comunas en las regiones de O'Higgins, Valparaíso y Metropolitana, logrando que 6.224 estudiantes de primero a cuarto básico sumen conocimientos y hábitos de alimentación equilibrada y actividad física. El programa, desarrollado en alianza con la Escuela de Nutrición y Dietética de la Pontificia Universidad Católica de Chile, busca mejorar la calidad de vida de los escolares en las comunas donde la compañía cuenta con instalaciones productivas. Como gran novedad de este semestre, la iniciativa incorporó talleres prácticos para padres y apoderados, asegurando que los buenos hábitos aprendidos en la sala de clases se repliquen en los hogares. Durante la primera mitad del año, el programa benefició un total de 6.224 estudiantes de colegios de las regiones de O'Higgins, Valparaíso y Metropolitana, ubicados en localidades cercanas a las instalaciones productivas de AgroSuper. Al mismo tiempo, fortaleció su trabajo con las comunidades educativas, incorporando instancias dirigidas a padres y apoderados con el propósito de reforzar los contenidos abordados en los talleres y promover hábitos de vida saludable en el entorno familiar. En este contexto, el jefe de programas de vinculación de AgroSuper, Miquel Colomer, destacó la importancia de reforzar estos aprendizajes desde la infancia.
8: Nosotros con lo que buscamos con este programa es entregar un complemento bien potente en cuanto a cómo alimentarse en las colaciones, también en las casas. Entregamos recomendaciones nutricionales y también lo que buscamos es recomendaciones en cuanto a la actividad física. Nosotros queremos que los niños se lleven desde las salas de clase a sus casas.
2: Por su parte, la coordinadora del programa de integración escolar del Colegio Antonio Tredán de Graneros, Jennifer Esparza, valoró el impacto que generan estas actividades en los estudiantes.
9: La verdad es que ha sido súper enriquecedora esta experiencia, donde los niños pueden también participar de una manera lúdica, viendo a estas profesionales que llegan con esta actividad sobre alimentación saludable. Participan mucho también los niños, les llama mucho la atención, además de que se apoyan también con este libro de actividades sobre los nutrientes que tienen cada alimento, así que estamos muy agradecidos como institución.
2: Desde su puesta en marcha en 2020, el programa Supersano de AgroSuper ha beneficiado a más de 80.000 estudiantes en la zona central del país, consolidando un modelo de cooperación entre la empresa privada, la academia, los colegios y las familias.
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2: IMASEC de junio de 2026 crece 2.4%, impulsado por minería, servicios y comercio. El índice mensual de actividad económica IMASEC correspondiente a junio de 2026 registró un crecimiento del 2.4% en comparación con el mismo mes del año anterior, según la información preliminar. En términos de desestacionalización, la actividad económica aumentó 0.6% respecto de mayo y 1.4% en los últimos 12 meses. Cabe destacar que junio de 2026 contó con un día hábil más que el mismo mes 2025, factor que también incidió en el resultado. El desempeño de la economía estuvo impulsado principalmente por el crecimiento de la minería, los servicios y el comercio, sectores que explicaron el avance del IMASEC tanto en la comparación anual como en la medición también. Por su parte, el IMASEC no minero registró un incremento de 1.4% en 12 meses. La serie también mostró un crecimiento de 0.1% respecto del mes anterior y de 0.4% en comparación con igual periodo del año anterior.
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2: Ministra de Salud visitó Santa Cruz y abordó avances para un segundo CEFAM. La ministra de Salud, May Chomalí, visitó el CEFAM y el Hospital de Santa Cruz para conocer el trabajo desarrollado en la comuna como parte del Plan Enlace, iniciativa que impulsó una serie de operativos de especialidades médicas en distintos establecimientos de la región de O'Higgins. El despliegue busca fortalecer la coordinación entre el sector público y privado para avanzar en la reducción de las listas de espera NOGES. En Santa Cruz se realizaron cerca de 500 prestaciones en áreas como dermatología, salud mental, geriatría y evaluaciones deportivas, entre otras especialidades. Durante su visita, la ministra sostuvo una reunión con el alcalde de Santa Cruz, Yamiletit Romero, con quien abordó los principales desafíos sanitarios de la comuna, los avances en atención primaria y el proyecto para construir un segundo CEFAM. Aquí estamos con el alcalde, que muy entusiasmado nos ha presentado su proyecto para el nuevo CESFAM, porque efectivamente, como él nos muestra, está teniendo una población mucho más allá de las capacidades que tiene este CESFAM, señaló así la secretaria de Estado. La ministra agregó que recibirá la documentación preparada por el municipio para analizar la incorporación de la iniciativa a la cartera de inversiones del sector. Nos despedimos ya de este boletín informativo este día martes 4 de agosto de este 2026.
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1: 17 horas con 51 minutos.
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30: La gente suele ser curiosa por conocer las vidas ajenas y decidiosa para corregir la suya propia. Agustín de Hipona, padre de la Iglesia.
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1: ¿Quién le parece? ¿Se fue ya? Ah, ya. Bueno, buenas tardes. Me gusta saludarlos. Estamos listos para comenzar nuestra cita en esta hora, preparados para compartir nuestro lindo encuentro, para poder lograr también pues llegar a todos nuestros buenos amigos. En un día muy especial también por Juan María Vianney, que nos permite saludar a todos los sacerdotes que han dedicado su vida también pues a lo que es el podernos guiar también desde lo espiritual, enfocarse también pues en lo que es no solamente la palabra de Dios, sino que también pues dar cabida que esa fe sea con obras y llevar también ese mensaje. Nuestro cariño para quienes han dedicado el mundo del sacerdocio a sus vidas personales, el entorno de la familia, así que aquí tenemos muchos amigos sacerdotes que esperamos que disfruten plenamente de lo que es este día, que sea un día maravilloso, que se consagren también pues a lo que ha sido esta iniciativa de poder tomar este apostolado tan importante como es llegar a ser sacerdote. Así que desde nuestro programa y a través de nuestro Siempre Presente queremos saludar a todos ellos, porque no es fácil tomar, pues a lo mejor hay devoción, hay encuentro con lo que es la fe, pero también este caminar es muy extenso y a veces tienen desarrollos, pero también desafíos muy importantes dentro de lo espiritual. Así que el cariño para todos ellos que están también pues conectados con nosotros en este Día del Párroco, pues importante dar a conocer también esta oración que es por los párrocos, el que le dan también pues gracias por, como dice el Señor Jesús, hoy te damos gracias por nuestro párroco, por su vocación, su servicio, su entrega cotidiana. Pedir la bendición por ellos para que los fortalezca también en su misión y acompañarlos siempre con su amor. Y que María Santísima les cubra también con su manto y les guíe cada día. Así que ahí está también pues el cariño para todos los párrocos que están en la sintonía, para todos los sacerdotes en realidad, por cada celebración, por cada consejo, por esa forma de que ellos también tienen de escucharnos en un momento adecuado y por acompañarnos. Usted sabe que esta palabra amor también pues se refleja de distintas maneras y que está la confianza en ellos también de que tengan la alegría, la paz, la esperanza y la bendición para que puedan avanzar de la mejor manera. De esta forma comenzamos nuestro programa deseándoles lo mejor para quienes están en la sintonía. Ya vamos a estar contactados y vamos a saludar también a los diáconos, ¿eh? Porque la verdad es que también ellos hacen un papel importante en esta oportunidad de apoyo en las distintas parroquias, así que nuestro saludo. A propósito de diáconos, luego vamos a darle una muy buena noticia que subimos hoy también sobre un gran amigo nuestro, que es paz descansa, como es don Clemente Lorca, quien recibió en lo que es también pues su familia hoy día una linda noticia. Pero eso se lo vamos a ir comentando durante algunos y tanto más. Esperamos conversar con su hijo Andrés, que está también pues ahí siempre en nuestra sintonía. Él dice que está siempre presente, así que nuestro cariño para todos. 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
1: Ya son las 6:10 de la tarde, estamos en contacto con usted también pues a través de la sintonía de la Radio Santa Cruz y la Radio Alegría FM de LOL. Buen momento para poder lograr también pues en esta oportunidad, es el instante para poder contactarnos también con toda la familia, poder relajarnos también pues en cierta manera ya a esta altura de la tarde, incorporarnos también pues a lo que es la gente que viene viajando, mientras se sacan también los hoyos que hay en los caminos. Oiga, en todas partes hay hoyos, me refiero orificios en los que son los caminos. Hay distintos hoy día, por lo menos Palmilla apareció un poquito más tranquilo porque se pusieron algunos arreglos. Claro que si llueve mañana sería todo. Es que lo que utilizan con estos sacos de arena, lo que obviamente con el agüita se van rápidamente. Pero por lo pronto hoy día la gente anduvo más tranquila. Se espera que para el LOL también, porque la verdad es que la gente nos sigue insistiendo de que no se ha hecho un trabajo como corresponde, que no se ha ocupado los... hay recursos que no sé, la otra vez conversábamos con el alcalde, nos decía que se iba a empezar a ocupar también recursos de lo que es también pues el tema de el royalty. Miren.

respecto de ir con tantos problemas en la ruta. Hay algunos que han roto sus vehículos. Me contaba un amigo que cayó precisamente ahí en esta ruta que venía desde Lolol a Santa Cruz, a uno de estos orificios grandotes que existen, y obligado a cambiarle el neumático. Y además el daño que se produce también pues en el tema de la suspensión de los vehículos, que es terrible. Así que esperemos ahí que, bueno, se ha hecho pausa. Dicen que mañana podríamos tener a lo mejor chubascos una vez más. Esperemos que ahí el tiempo les dé también para que podamos arreglar y evitar los accidentes que han habido también pues en muchos aspectos. 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
1: 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En el tema, digamos, económico, algunas novedades muy importantes que se están dando en este mes, ya que dentro de lo que es el IMASEC de junio, el crecimiento fue del 2.4%, así lo señala el Banco Central, que publicó que este IMASEC creció tras 5 meses consecutivos de contracción, empujado por la minería, que es el 9.8, el sector no minero, 1.4, el primer gran síntoma de reactivación, quiero decir, que marca un punto de inflexión, aunque se mantiene la proyección del rendimiento en que podríamos crecer solamente en 1.8 anual. Hasta ahora vamos en esa iniciativa. Hay un proyecto de reconstrucción nacional, recordemos que este martes se retoma también en la sala del Senado, lo conversábamos ahí ayer precisamente con el señor alcalde de la comuna de Santa Cruz, don Yamil Atit, de la compensación que podría llegar también pues referente al 100% de los municipios por la exención de contribuciones también a mayores de 65 años, porque ningún municipio va a perder un peso con la entrada de la vigencia de la ley en 2027. Esto porque ya los adultos mayores que tengan su primera vivienda, está el proyecto de no cobrarles contribuciones por su primera vivienda. Ahora, si tienen otra, una segunda que la arriendan, o a lo mejor una casa en la playa, bueno, ahí tendrían ellos que entrar a pagar contribuciones. Pero por lo pronto es una tremenda ayuda para la gente que a veces con lo poco que se logra después de la jubilación tiene que enfrentar también el desafío de las contribuciones que están bastante altas por lo demás. Así que el objetivo de este proyecto es poder lograr también pues acompañar esta etapa en que se supone que mucha gente pudiera descansar después de los 65 años. No es tan así, porque usted sabe que con los sueldos, con las jubilaciones que son tan míseras, obviamente la gente que tiene y que la salud también esté acompañando, pueden también seguir trabajando, porque esa es la idea. El objetivo de este proyecto es, entre el trabajo, tener menos burocracia, más recursos para la reconstrucción, y esperemos que en el tema de la seguridad también pues se pueda dar, porque la verdad es que hay muchas desarticulaciones que se dan dando a veces de bandas que tiene la policía, pero que en cierta manera siempre se requiere. Y lo conversábamos en nuestro programa hace algunos días atrás también con lo que es el subprefecto de investigaciones, Renato Bustamante, quien es el jefe de esta repartición, de entregar también la información oportuna, de hacer llegar pues en forma privada también ante cualquier situación que usted vea, que piense, que también pues se palpa y que usted entiende de que el daño que están causando, sobre todo a la juventud, este tipo de personas que venden droga, tiene que ser también pues entregado oficialmente para que ellos también puedan llegar con la mayor información y poder también pues pillarlos, como diríamos por ahí, no solamente con las manos en la masa. Oye, a propósito, el día del panadero, pero no tiene que ver con eso, con las manos en la droga. Así que es importante poder capturar a toda esa gente que en cierta manera causa mucho daño con este tema de las drogas. Así que datos importantes que marcan un poco también el desarrollo de nuestra comuna, y queremos saludarlos a todos, a toda la gente que nos sigue en el 94.3 y el 104.7. Estamos siempre presentes con usted.

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1: Unimos la mejor oportunidad, estamos en contacto siempre con lo que es la visión general de lo que está pasando, también pues en el tema desde el Congreso Nacional, con estos métodos también que se van dando en este megaproyecto que tiene también el país y que van de la mano con la visión de lo que tenemos también pues de nuestro diputado Sebastián Cristofanini. Él nos envía a través de esta iniciativa también la posibilidad de poder conocer desde cerca lo que se nos viene con esta iniciativa. Así que buenas novedades, ojalá que se vaya implementando. La verdad es que la situación económica del país requiere que haya un cambio positivo, porque también hay mucha gente que está esperando poder encontrar trabajo, muchos jóvenes que tienen su profesión y que lograron a través del estudio y que lamentablemente y parece que las damas como que nos llevan la delantera en ese aspecto, así que esperemos que todos estos proyectos que se vienen tanto tengamos también más trabajo para la gente. Y nos vamos a ir a la línea telefónica porque tenemos un lindo amigo que además queremos saludarlo con todo el aprecio que se merece. Él también, porque tomó, como lo decíamos al comienzo de nuestro programa, la posibilidad de poder también pues encaminarse desde ese punto de vista para llegar a ser sacerdote. Fue tal vez una iniciativa que para el papá, como su madre, seguramente han sido momentos especiales. Porque la verdad es que, aunque se dice que es una decisión muy difícil, también es una bendición llegar también a concretar esta iniciativa de ser también pastor de la Iglesia Católica, y él ha avanzado muchísimo también desde lo profesional, es abogado, también canónico, así que tenemos ahí desde la misión apostólica la oportunidad de saludarlo porque también nos tiene una novedad muy importante, pero quisimos primero que nada hablar de eso y poder, querido Marcelo Lorca, un abrazo muy cariñoso para usted, tengo entendido que está por ahí en casa con su linda madre, así que también pues muy contento de poderlo recepcionar en nuestro programa Siempre Presente a través de la Radio Santa Cruz y la Radio Alegría del Olor.
2: Hola don Héctor, ¿cómo está? Una alegría saludar a usted también y a todos los que están escuchando a través de estas radios.
1: Hablábamos ahí de este día muy especial para ustedes también, que han tomado esta decisión de elegir también el sacerdocio como un sistema de vida y que también pues con ponerse a disposición de la comunidad. Su lindo padre fue también pues un gran diácono y me imagino que por ahí nació también esta posibilidad de poder comenzar a avizorarnos en el tiempo también pues de tomar una decisión que no es fácil, pero que a veces cuando ya se está dentro de lo que es el sacerdocio llena también de privilegios y de oportunidades de ayudar a la gente, ¿no?
2: Y bueno, primeramente la vocación al sacerdocio es un llamado, ¿cierto? Uno lo siente de parte de Dios y sobre todo se va dando cuenta en aquellas cosas que le atraen más, que le gustan más, sobre todo aquellas situaciones vinculadas con el oficio divino, con la vida parroquial, con el compartir con la gente y como decías tú también, servir a la gente, entregarle la presencia de Dios, la palabra de Dios y los sacramentos a las personas que buscan al Señor, que en el día de hoy son tantas. Toda vocación, ¿cierto? Todo camino, toda carrera tiene su dificultad y también sus momentos hermosos y gratificaciones, pero por sobre todo uno lo ve desde el punto de vista, ¿cierto?, del servicio, pero sobre todo el llamado de Dios sin merecerlo uno. Eso es importante, creo yo también, dimensionarlo así. Dios llama y uno va descubriendo paulatinamente ese camino y descubre también la respuesta que es afirmativa para él. La dificultad, ¿cierto?, claro, es tan presente, pero es más grande y hermoso, ¿cierto?, el servicio y el estar cerca de Dios.
1: Así es. Querido Marcelo, me imagino que para usted también, pues, en lo personal, para su linda madre, para su papá también, que en paz descansa, y para sus hermanos también fue, poco a poco también pues se fueron dando cuenta de que usted tenía esta vocación, como dice, para poder llegar también a lograr este objetivo de encaminarse también pues en el servicio a la iglesia, a la gente, y que ha sido también desde el punto de vista de estudios, lograr también pues el objetivo de tener privilegios muy importantes dentro de la iglesia, ¿no?
2: Claro, exactamente, van en lo mismo que decía recién. El ámbito familiar, el ambiente parroquial influye mucho en la decisión que uno va tomando, por supuesto, y el ánimo de las personas que te rodean y los buenos consejos, por supuesto. Siempre es bueno tener personas que ayudan en esto, ayudan a discernir, ayudan a clarificar qué es lo que no es, aquello que uno en el fondo tiene la capacidad para realizar en el presente y también en el futuro. Es fundamental, eso es la gente que rodea en una vocación, y a todo nivel también, por supuesto, ya sea la familia, ya sea el entorno estudiantil, el grupo de amigos también, todas las personas que rodean, tienen que ver también en todo esto, con su orientación, por sobre todo.
1: ¿Algún sacerdote en especial que te ayudó, querido amigo Marcelo, para lograr llegar también?
2: Varios, por supuesto. ¿Sí? Hay varios sacerdotes buenos e importantes de este sector, cierto, del Valle de Colchagua, que sirvieron tan abnegadamente al Señor: el padre Pancho Cáceres, el padre Luis Daza, el padre Juan Carlos Farías también. Gracias. Y tantos otros sacerdotes también los mismos obispos que van pasando por la vida de uno y también que van ayudando al discernimiento y a la orientación. También los formadores en el seminario también son personas claves en la vida vocacional y en la decisión que va madurando en el tiempo.
1: Eso es. Y que hoy es un día muy especial porque se recuerda también a Juan María Vianney, que es también pues como un símbolo especial para ustedes también, que han tomado esta linda decisión de ser sacerdotes, ¿no?
2: Claro, exactamente. Sí, hoy día en todas las parroquias del mundo se está celebrando el día del sacerdote, el día del párroco, también por el ejemplo del santo cura de Ars, de San Juan María Vianney, que ha sido un ejemplo tan ilustrativo, iluminador para todos los sacerdotes.
1: Y desde ese punto de vista recibo el cariño y el afecto de todos nuestros auditores también, pues así que mucha gente de Peralillo, mucha gente de Palmilla, seguramente está muy contento de poderlo escuchar también a esta hora.
2: Sí, gracias, saludo a todos también, que se le ven a sus curas, a sus párrocos en sus parroquias también, que también es necesario hacerlo, pues.
1: Exactamente. Bueno, yo hablaba de su lindo padre, que fue también un lindo amigo nuestro personal, como fue también pues don Clemente Lorca, que en paz descansa. Y que además de ser el dedicado desde el punto de vista, porque este legüismo católico marcó una etapa muy importante también en mucha gente, él dedicó también su vida, bueno, primero a formar una linda familia que son ustedes, y además también pues crear lazos en familias de distintos sectores, de distintos lugares, en comunas como lo decíamos, Palmilla, Peralillo, sobre todo, y donde quiera que lo necesitaban, iba él también con tanto cariño a entregar también un mensaje especial. Y tengo entendido que hoy, como un homenaje a lo que fue también su labor de educador, porque estuvo también durante mucho tiempo él también pues ahí entregándonos esta visión con esa simpleza, con esa humildad, que hacía también más fácil para enfrentar los desafíos que los jóvenes tenían también pues en lo que es el mundo del estudio. Ustedes recibieron una muy linda noticia también como familia desde la Escuela Margot Loyola, que él también dirigió en muchas oportunidades, ¿no?
2: Sí, exactamente, ¿no? Fue una invitación muy bonita que hace algunas semanas atrás nos envió el alcalde, don Carlos Carrero, para poder hacer un homenaje al papá en el colegio donde él fue 17 años como director, y también no solamente ahí por el colegio, sino que también en los otros colegios donde sirvió, ahí en la comuna de Palmilla, ya sea en Ligüeymo y también especialmente en los Olmos del Huique. Fue una muy bonita ceremonia cargada de emociones, preciosa ceremonia preparada hoy día por los docentes del colegio Margot Loyola, encabezada, cierto, por el director don Pablo López, con la presencia del alcalde también, de trabajadores de la municipalidad, padres, apoderados. Una hermosa ceremonia la de hoy.
1: Y la razón de esta invitación, de hacer también recuerdos, de agradecer también todo lo que él hizo también pues en el mundo terrenal y desde lo espiritual, tuvo también pues un sentido muy especial, porque tengo entendido que hay una digamos un ente importante participativo de la escuela que va a llevar el nombre del papá, ¿no?
2: Sí, exactamente. Bueno, todo se enmarca, cierto, en el 10º aniversario de su fallecimiento. El papá cumplió en junio 10 años de fallecimiento, y ese mismo día de su aniversario, cierto, se hizo una misa acá en Peralillo, otra misa también en San José del Carmen ese día domingo, y hoy día era esto, pues ellos decidieron, ya sea el consejo de profesores del colegio Margot Loyola y también con la autorización del alcalde y el honorable consejo municipal, le colocaron el nombre del papá a la banda de guerra del colegio, que él mismo formó ahí con los profesores, con la ayuda del segundo director, que actualmente lleva la banda Andrés Cabello, y también con la presencia de los profesores. En eso consistía también el reconocimiento del papá como director de ese establecimiento. Aparte, cierto, de que en tiempos de él se desarrolló la construcción de la hermosa infraestructura que en la cual actualmente está funcionando el Colegio Amador Loyola. Así que, claro, fue un discurso muy emotivo también que se dijeron, un recuerdo del tal como usted lo está haciendo ahora también desde su persona. Eso fue lo bonito, que cada uno daba a conocer su propia experiencia con el papá, y son elementos, cierto, humanos, elementos de mucha vida, experiencias únicas también, de las cuales uno ni siquiera sabía. Entonces, muy emocionante. Uy, la lloramos todo hoy día en el acto, realizado con mucho cariño y mucho amor de parte de los profesores, y también la presencia de profesores que fueron colegas de él y amigos de todos nosotros en su tiempo, ya sea en su paso, como decía recién, por los otros colegios, el de Los Olmos, el de Ligüeño, y especialmente también en Palmilla, que habían varios profesores que ya están jubilados, ¿cierto?, y otros que siguen trabajando, pero con un recuerdo muy vivo. Eso me llamó mucho, un recuerdo muy presente, como si esto fuera recién ayer, y eso realmente lo interpreta uno, porque claro, el papá de uno, ¿cierto?, y siempre está el recuerdo presente, como de todos nuestros padres que han partido, pero en ellos también un recuerdo, pero patente, y la emoción tan viva, un recuerdo muy, muy hermoso, en realidad, que nos construye bastante.
1: Y en un día muy especial, por lo demás, pues, que precisamente el día del sacerdote o del cura párroco, como se dan también en una oportunidad, y que desde lo personal, me imagino, para ustedes también ha sido muy merecido. Por lo demás, como lo decíamos, tuvimos el privilegio, bueno, de recibir el cariño de ustedes como familia. Nosotros no podíamos dejar pasar esta oportunidad de poderlo destacar, para que mucha gente que nos escucha a través del Siempre Presente, en la radio de Santa Cruz, en la radio Alegría del Olol, también sepa de este gesto que han tenido hacia la familia de ustedes, porque al final eso es lo que él dejó, él sembró, y ustedes también van cosechando, a pesar de que no lo tenemos físicamente, pero sí está muy presente en cada una de las mentes nuestras y en el corazón, porque fue un hombre muy especial que también nos invitó a tantas actividades que nos ligaron también desde lo espiritual, pero principalmente desde lo personal, en tantas cosas que ustedes como familia teníamos el agrado de poder nosotros, el privilegio también de poder participar con ustedes, querido amigo Marcelo.
2: Sí, exactamente. Bueno, el papá siempre los tenía muy cercanos a ustedes en la radio, a usted también, por supuesto, a Fernando y los demás chicos que trabajan incluso actualmente ahí en la radio. Fueron personas muy cercanas a todos nosotros. Entonces, el recuerdo también siempre ha estado vivo entre todos. Y siempre cuando nos juntamos, nos encontramos, los recuerdos parten también de la experiencia con el papá en esos entonces. No son tantos años atrás, pero el recuerdo siempre permanece vivo y actual. Agradecer a ustedes también siempre el afecto, el cariño hacia todos nosotros. Siempre los consideramos personas cercanas, amigos siempre de nosotros, y con mucha gratitud por la experiencia vivida con él también.
1: Así es. Estamos conversando con el padre Marcelo Lorca. Mucha gente en Ligüeymo, mucha gente en Palmilla, seguramente lo está escuchando con mucho cariño. A esta hora usted, me imagino, está con su linda madre en Perrillo, ¿no?
2: Sí, exactamente, como tuvimos hoy día este evento, yo dejé encargada la parroquia allá en Rancagua y no escapamos para acá, y estamos aquí hasta mañana. No, la gente, sí, ya me llegan mensajes ya de personas que están escuchando esta entrevista, así que estamos como muy al día. No, agradecer a todos su cercanía y su amistad. A veces, claro, uno como va y viene, siempre anda despistado, no alcanza a conocer a toda la gente que lo saluda a uno, pero siempre vivo el recuerdo y el cariño de la gente, por supuesto, que es tan propio de acá, de nuestra tierra Colchagüino. Uno nota cuando es de acá y cuando nota el cariño, la cercanía de la gente. Hay una empatía muy especial entre todos nosotros. Cuando uno va a otras partes se da cuenta, ¿cierto?, del cambio cultural, también del cambio del mismo trato. Entonces son elementos muy únicos que aquí en nuestra cultura tenemos que seguir manteniendo y cultivando, por supuesto. Y estas son cosas únicas, en realidad, que no pasan en todas partes ni tampoco se repiten. Entonces, defendamos lo nuestro, mantengamos nuestra nuestra cultura y la cercanía, que es algo tan propio de nosotros, la calidez humana, también son virtudes que son realmente únicas y que no hay que perder.
1: De todas maneras, por esas mismas razones que quisimos llamarles, poder tomar contacto con ustedes, felicitarlos por lo que se da también, pues, a usted lo personal también, querido amigo, que sabemos que cada vez que nos podemos encontrar en cualquier lugar, está el cariño, está el afecto, está el reconocimiento de lo que ha sido también el pasar en este mundo, en que tenemos que estar ahí lo más cercanos posible, porque a veces la vida se hace muy corta y hay gestos como este que obviamente se requieren compartirlos. Y teníamos que hacerlo porque teníamos la obligación como comunicadores también, pues, de poder destacar este lindo gesto que enaltece más todavía la imagen de su lindo padre, que fuera también un tremendo amigo, pues, con don Clemente Lorca, que en paz descanse. Así que, querido Marcelo Lorca, abrazos muy cariñosos para usted, denle el cariño nuestro también a su linda madre, y ahí ya estuvimos con su hermano.
2: Mi mamá le manda muchos saludos a todos también, está aquí conmigo, y agradecido también de toda la compañía y los saludos, y el afecto a todas las personas que se acercan a ellos, también se acercan a nosotros como familia. Estamos tremendamente agradecidos y ha sido un día inolvidable, agradecido de todos ustedes también.
1: Encantado, amigos, un abrazo cariñoso, que sigan los éxitos, felicitaciones también para usted en lo personal, que ha logrado cosas muy importantes desde lo tanto lo espiritual como así también de lo profesional, que está disponible desde su parroquia, pero también a través del obispado, así que siempre muy contento de poderlos tener, pues, en nuestro programa. Así que un abrazo, felicidades, y que siga también, pues, esa unión y ese cariño hacia nosotros.
2: Muchas gracias, Néstor. Un abrazo a usted y a todos también allá en la radio y quienes nos escuchan. Muchas gracias.
1: Hasta siempre, amigo. El padre Marcelo Lorca, pues, contándonos estas novedades muy importantes de este gesto que ha tenido la comunidad de Palmilla a su lindo padre, también un tremendo amigo, don Clemente Lorca, que en paz descansa.

13 minutos faltan para que sean las 7 de la tarde, 13 para las 7, estamos en esta siempre presente, conectados con Supermercados La Colchagüina, el super familiar y super conveniente. 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Hoy día, 4 de agosto, precisamente se recuerda la fundación de la Sociedad Cosmopolita de Resistencia y Colocación de Obreros Panaderos, que nació por el año 1887. Ese fue el primer sindicato de este oficio, y en un día como hoy, precisamente 4 de agosto, se dio esta iniciativa. El grupo nació para cuidar un poco también los derechos de los trabajadores y pedir mejores sueldos. Los creadores fueron obreros e inmigrantes que trabajaban muchas horas durante la madrugada y que a veces no tenían también por lo que de verdad se merecían. Por lo que tanto entre la tradición de un buen panadero y el reconocimiento de quienes preferimos también pues algún tipo de elementos que nos permiten ayudarnos a disfrutar y alimentarnos de la mejor manera, ahí está pues el pan que preparan alimentos frescos para toda la familia. 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

alegría de las canciones para compartirlo con usted también, pues, en esta buena tarde. Faltan 7 minutos para que sean las 7, 7 para las 7. 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Nuestra gente amiga también, pues, de los distintos departamentos de la Ilustre Municipalidad de Santa Cruz, nos envían algunas novedades muy importantes. Este es el caso de Juan Pablo Zufán, que nos envía también un dato importante del Departamento de Gestión de Riesgo y Desastres. Está trabajando el hombre, y eso es muy bueno. Por lo demás, porque así tenemos la información oportuna, nos señala que demos a conocer a la comunidad sobre la alerta temprana preventiva regional por viento moderado fuerte que podríamos tener en las próximas horas. Se recomienda, dice, a la población asegurar las techumbres de las viviendas, realizar la poda de árboles muy cercano también, asegurar objetos colgantes que pudieran también desprenderse por acción del viento, lo que generaría situaciones de emergencia. Así que un dato muy importante para quienes nos acompañan y que participan también, pues, un poco considerando esta alerta temprana preventiva, y además los antecedentes técnicos proporcionados por la Dirección Meteorológica de Chile. Se da a conocer también esta publicación de un informe de una amenaza también que podría ser desde el tema meteorológico, dice por ahí la información, y con un aumento de riesgos asociados lógicamente por el viento que podría acompañarnos en esta oportunidad. Un dato importante para quienes deben prepararse este día miércoles, jueves, que también podríamos tener algunas rachas que podrían avanzar desde los 30 kilómetros a más allá de 50 kilómetros, según dice la instancia de esta información que nos entrega la Ilustre Municipalidad y que compartimos, por supuesto, también con usted que está con nosotros en la sintonía. Al instante, también, pues, la información para que usted sepa lo que está pasando en esta oportunidad, pues, dentro de lo que es este encuentro. Y hasta ahora, la información también está centralizada en Bomberos de Santa Cruz. Indica que la central de alarmas de bomberos despacha a un rescate de accidente de tránsito a las esquinas de El Cóndor camino a Millagua de Apalta, en la comuna de Santa Cruz. Concurren dos carros de bomberos de la primera compañía más la gente de Apalta. Un nuevo accidente que se ha producido en estos instantes. Cóndor camino a Miguel de Apalta. La información al instante de este siempre presente. Vamos a hablar.

0: ¿Le gustó la canción? Arrastra una silla, se llama esa canción. Pues dos grandes amigos que se unen ahí también para entregarnos lo que habitualmente es bueno, conversar con los amigos, hablar de la vida, también pues entregarse por completo a lo que van pasando día a día. Pues bueno, también estar preocupado de quienes siempre están cerca nuestros. Don Roberto Carlos y Marco Antonio Solís nos traían esa canción que se llama Arrastra la silla. En lo que es la noticia de este momento, está centralizada la información en la sala del Senado, según nos señala también la oficina parlamentaria de nuestro amigo Sebastián Cristofanini, quien durante esta tarde se está realizando también la votación del informe de la comisión mixta de la bullada megareforma impulsada por el gobierno, cuya última discusión se centra en la fórmula de compensación en los municipios producto de la exención de contribuciones para los adultos mayores, que es una muy buena noticia por lo demás para esa gente que ha superado los 65 años de edad. El debate se está enfocando en estos momentos cómo el Estado va a devolver los 190 millones de dólares que las arcas locales dejarán de percibir. Esta propuesta del Ejecutivo contempla dividir los recursos en 110 millones de dólares destinados también al Fondo Común Municipal y 80 millones de dólares que se reintegrarán de manera directa también a cada comuna. Es la información que nos llega, sin embargo, hay fórmulas que están dando también en estos momentos la información que está centralizado y que se vive también pues con respecto a lo que están votando. Una estrecha jornada que se vive, también hay senadores de la región de Coquimbo, Matías Walker y Sergio Gauna, quienes se concretan con un acuerdo del gobierno para dar su voto a favor de dicha iniciativa. Han habido tensas intervenciones y acusaciones, incluso por ahí también, entre los senadores, algunos que quieren, otros que no lo quieren, pero por el bien de Chile, al parecer, está avanzando de muy buena manera en esta oportunidad. Son las novedades que nos llegan desde el Congreso Nacional, específicamente desde el Senado, referente a esta mega reforma que ya lo señalábamos también, pues tiene que llegar a concretarse con muchas cosas que vayan en beneficio de la gente, como por ejemplo dejar exento a los adultos mayores de su primera vivienda. Eso es muy importante recordarlo. Es la primera vivienda que, lógicamente, con mucho tiempo ellos a lo mejor lograron construir y que a esta etapa de la edad también quieren también pues tener una oportunidad de descansar económicamente de estas situaciones que le estaban afectando muchísimo también a las personas. Junto a nuestro amigo Eduardo Miño y Pablo Correa, que están en la parte de sonidos, la compañía de Supermercado La Colchagüina, Casa Zúñiga, la gran farmacia La Botica del Valle y la oficina parlamentaria de nuestro amigo diputado Sebastián Cristofanini, nos estamos despidiendo de esta jornada. Esperamos que usted siga disfrutando de nuestra compañía, pues en la Radio Santa Cruz y la Radio Alegría. Que tenga una linda tarde. Muchas gracias. Hasta siempre.
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2: 19 horas con 5 minutos.
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13: La violencia es el miedo de las ideas de los demás y la poca fe en las propias. Mahatma Gandhi.
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una de las voces más importantes de España, reconocido en todo el mundo, murió trágicamente en 1973. Nino Bravo, a esta hora en Santa Cruz FM.

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